malicioso de datos electorales. Este lunes, los estudiantes de pre-kinder y otros niveles del Colegio Darío Salas de Quilpué ingresaron con retraso debido a un robo ocurrido en la madrugada, donde delincuentes causaron destrozos. Tras el surgimiento de un profundo socavón que dividió la ruta E-462, se prevé que este miércoles quede operativo el nuevo puente Mecano, con el que se rehabilitará el tránsito a la altura de Zapallar. Santiago Wanderers puso entradas a precios populares para su duelo frente a Unión La Calera por Copa Chile, entradas desde los 5.000 pesos. La justicia revocó la rebaja de medida cautelar del ex subsecretario del Interior Manuel Monsalve, ordenando que vuelva al arresto domiciliario total tras considerarlo un peligro para la seguridad. Este lunes se inició la puesta en marcha de dos medidas impulsadas por EFE Valparaíso que reforzarán el servicio bus más tren en la provincia de Quillota. Ellos son servicio Calera Express y Bus San Pedro. CONAF extiende hasta el 7 de agosto el cierre preventivo de áreas protegidas en la región de Valparaíso tras el sistema frontal. Municipalidad de Villa Alemana retoma este martes la atención nocturna para facilitar trámites a los vecinos de la comuna. 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

0: Hola, ¿cómo están? Buenas tardes, buenas noches, bienvenidas, bienvenidos a Festival a Radio en Colores de Chi, día lunes recién, comenzando la semana. ¿A quién saludamos? A Lidia, muchas felicidades Lidia. Para mañana Juanito Vianey.
1: Ay, Juan.
0: Eso. ¿Y cuándo volvéis? No, el próximo lunes. Y el miércoles Osvaldo. A ver, el jueves Transfiguración del Señor. Religioso. El viernes Nadia. Estadio Nomástico. No Nadia. Nadia. El, mire qué curioso, el sábado adivinen que está de onomástico.
1: Adivinen quién es.
0: Domingo. El sábado está el domingo. Y el domingo estoy de santo. San Justo. ¿Ah?
2: Justo. Por ahí va la cosa.
0: Justito me toca descansar. Qué bueno. Gatito Alexis ahí en la sala de sonido. ¿Cómo está, gatito?
3: Aquí estoy.
0: En celo anda gatito.
4: ¿Qué tal, hijos de la Pachamamá?
0: Nada, sí, el mes de los gatos. Un servidor, Claudio Bustamante, el mes de los osos todavía no llega. Así que seguiremos esperando, pero ya viene.
5: Osito golosito.
0: Hoy aquí con ganas de comer pantrucas.
6: ¡Ah, un manjar!
0: Gracias a todas. Más 569-537-293-25. Luego de este temita vamos con algunos saluditos y todo aquí. Para que no digan que hablo mucho.
7: ¡Pero que tomó Rulay! ¡Empezó el verano! ¡Fuego!

0: Hola Claudio, ¿cómo estás, papi?
1: Ahí estaba la bichotona, la bichota, ¿eh? Papi, ¿eh? 20 horas con 14 minutos, pucha que les rinde el papi.
2: ¡Esto es una trampa!
1: Bien.
0: Zúmbale, osito.
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1: 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Dijo la bichota. Camionetas, furgones, camiones y maquinaria. La bichota no ha visto nuestro maquinón, maestro. Un Austin Mini. Ah, no, no, no. No, tres corridas de 100. Problema que está en pana.
4: Estamos hasta el lorde.
1: Festi WhatsApp, Festi WhatsApp, ahora sí. Hola, buenas noches.
5: Buenas noches, Radio Festival.
1: ¿Cómo
5: buenas
1: está,
5: noches,
1: maestro?
5: Claudito. Buenas noches, gatito. Hola, Alexis.
1: Gracias.
5: Quería aportar de algo con de los recuerdos.
1: A ver.
5: Dos comerciales y una canción. El primer comercial es, si se acuerdan, de Vicio. Déjame uno.
1: ¡Déjate uno!
5: Y el segundo comercial, Guatón, tómate un armonil.
1: Ah, no se puede trabajar así
5: también. De Albert Hammond.
6: Aquí con el Guatón.
5: Ansiedad. Si la pudieras tocar, tócamela, sí, gatito, como dicen por ahí. Ya, pues, ese es mi aporte. Muchas gracias y buenas noches. Que tengan un buen retorno a casa. Gracias.
1: Muy bueno ese. Déjame uno. Así como cuando el J va al Mahuel, así. ¡Déjate uno!
7: ¿Qué estoy haciendo?
1: ¡Qué bueno!
7: ¡A la cuota!
1: Nada más. 20 con 16 minutos. Este tema es muy lindo. Albert Hammond. Albert Hammond con queso. No, no. Ansiedad de tenerte en mis brazos. Y en mis brazos poderte cantar. Algo así decía Albert Hammond. Aquí está, pues.

0: Qué lindo, el gran y único Albert Hammond. Qué maravilla. Tremendo artista, cantante y hombre de productor, tremendo productor, ¿eh? Ha estado con los más grandes del mundo. Tuve el honor de entrevistarlo en el año 1900, ¿qué te importa? No, 2008, 2009, 2010, puede ser. Sí. Claro, nos contaba del año 1981, cuando fue el gran festival ahí con José Luis Rodríguez, el Julio Iglesias y todo aquello. Ahí estaba Albert Hammond también, pues claro que sí. Claro, el tremendo Albert Hammond. 20 horas con 23 minutos en Festival La Radio en Color. En 50 años, ¿cuántos han pasado? ¿Cuántos artistas han pasado?
1: ¡Ay, caramba!
0: ¿Cuántas han pasado?
2: ¡Ay!
0: Estamos hablando. ¿Cuántas figuras del espectáculo?
3: ¡Estamos al borde,
0: amigo! Sí. Algunas pasaron y otras se quedaron.
2: ¡Ay!
0: Hola, buenas noches.
4: Hola, Claudito. Hola. ¿Cómo están ahí los amigos de la Radio Festival? Bien, haciendo los grandes recuerdos de la gran number one de Viña del Mar, Chile y el mundo.
0: Claro que sí.
4: Muchos recuerdos con la Radio Festival, pues, en nuestra juventud. Porque ahí alcancé a escuchar unos partidos por Radio Festival, pues, con Suárez de Lima. También me recuerda con mucho Suárez, los hits del verano con George Dan, creo que es,
0: sí,
4: que los traía el mismo dueño de la Radio Festival y de Argentina a buscar los éxitos del verano, los traía, y George Dan era uno de ellos.
0: Claro, pero eso
4: con sus grandes éxitos veraniegos. También puedo no recordar cuando íbamos a la playa escuchando Vamos a la playa, y toda la música y la sala de guardia.
0: Claro.
4: El Correo de las Brujas, creo, no es de. ¡Ah, la maté!
0: No,
4: pero sale de guardia,
0: es,
4: sí.
0: Es clásico el Correo de las Brujas.
4: Y yo antes viajaba y a pedir Salamanca en los años 90 y allá en las tardes, noches, se escuchaba muy bien la Radio Festival.
0: Claro.
4: Y un recuerdo, cuando andaban con el móvil entregando premios, una vez llegaron a mi población, entregaban la cerveza dorada, estaba recién saliendo, y yo todavía era menor de edad, porque en ese tiempo era 21 años mayoría de edad y yo tenía recién 17. 18 por ahí. La cosa es que había que adivinar una canción, yo la adiviné y me gané el premio. Y Chinito Gómez me dijo, ya, mijo, pero lo único malo que no te la puedo entregar a ti porque tenés cara de cabro chico. ¿Cuántos años tenés? Yo le dije, no, tengo, voy por cumplir 18. No te la puedo hacer a ti. Y la vecina me dijo, no, no importa, yo la cobro por ahí y lo pongo a media. Llegué con la cerveza vacía a la casa, amigo Claudito.
0: Qué buena.
4: Bueno, vivencia del Radio Festival.
0: De veras que el Chino Wong 50
4: años.
0: También, pues.
4: Y que vengan 50 años más, por último lo vamos a escuchar allá del cielo.
0: Qué bueno. Oye, qué alegría me dio.
4: De donde estemos, vamos a estar ahí con Festival.
0: Claro,
4: ya, eso
0: sí.
4: Es. Gracias, Festival.
0: Oye, el Chino Wong en el móvil. Sí, yo supe eso. Chino Won, el chinito. El Chino Won.
5: ¡Ya no aguanto más!
0: Oye, yo debo confesar algo acá en Festival, porque me dicen el oso travieso, que soy bueno para la talla, la rapidez mental. Gran parte de esa rapidez mental para las tallas y todo aquello que uno las saca en el momento. No son chistes que vengan libreteados de antes. Se la debo a ese personaje, al Chino Won. No, nos tocó estar con compartir micrófono en Radio Colo Colo de Valparaíso y ahí era, lo pusieron de jefe y me tocaba coanimar con él y yo era más, era bueno para la tarde pero nunca tanto. Me dijo, oye cabrón, tenés que escucha cassette de Daniel Vilches, qué sé yo, a las compañías de revista ahí para que tengáis la rapidez mental de la talla. Así que Chinito, un gran abrazo, lo queremos mucho, mucho, mucho. Manuel Antonio Moreno Chamén, el Chino Wong. Claro que sí. Saludos donde quiera que esté. Hace unos años atrás nos topamos en la calle. Estaba en digital en ese tiempo en el Mercurio. Y me dijo, Claudio, qué alegría más grande, cuántos años que no te veo. Me dice, muy bueno para la talla. qué alegría más grande verte y escucharte, cómo cada día estás creciendo más. Yo me sentí orgulloso. Creciendo para los lados, me dijo, pero bien. No hay caso. Nadie lo cambia, el chino.
3: Es feíto.

0: Vamos a nuestro departamento de prensa.
1: Dos personas fallecidas y dos lesionados dejó un violento accidente de tránsito en pleno centro de Viña del Mar. 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

0: Los Fantasmas del Caribe, ¿ves? Otro tema festivalero, pues. ¿Dónde más los tocan? Aquí, festivales, la única parte que siguen penando. Los fantasmas. 22 minutos para las 21 horas, 50 años de festival en el Dial. Los cumplimos cuando en octubre. ¿Te acuerdas cuando decía? En octubre, como maestro. En septiembre. Claro que sí. Qué bien, octubre. Ahí vamos a tirar la casa por la ventana. A la chuña. No, no, eso no. Vamos al Festi WhatsApp, a los saluditos. Sí, sí, maravilloso. Salud.
1: Tiene bueno. Que hablar primero con la jefa.
2: Salud, compadre.
0: Gracias, maestro, con tecito. No, el cafecito hoy día. Cafecito. Estamos recién pagados. Sin baile, eso sí. Hola, buenas noches.
3: Don Claudio.
0: Hola, ¿cómo está?
3: Mire, muy bueno su programa. Usted hace bastante reír, pues, amigo.
0: Qué bueno. Es la idea.
3: Le habla de acá de Peña Blanca, de la población Wilson Guillermo.
0: Mira, Guillermo.
3: Hay un disco, estaban pidiendo recuerdos. Hay un disco que siempre lo tocaban para el aniversario, pero este aniversario pasado no lo escuché.
0: A ver.
3: Hace reír bastante. Se llama ¿Cómo anda el que le hace pum? De ponerlo por último después de las 8, no sé, pues, mira,
0: con él habla,
3: pues. Dice un rato siempre lo ponen ahí en la radio, ¿sí? O sea, para las partes especiales, claro. No sé yo.
0: ¿Cómo anda el que hace pum?
3: Que tenga buena noche.
0: Ay. ¿Y sabe que tengo el que hace pino? Ay, señor. Y el que hace pipiripao, no, ese es Henry Panué. Ah, ¿cómo decía?
4: Tú veías pipiripao cuando salía el fantasma y decía...
0: ¿Cómo decía?
4: Pipiripi, pipiripao.
0: Ay, sí.
4: Oh, está aprendiendo.
0: 20 minutos nos separan de las 21 horas festival en la memoria colectiva de nuestra región.

0: ¿Quién cantaba esta ordinariez? Ah. Oh, el que hace ping. No, el que hace. ¿Cuánto hace?
1: Apúrense en comer, que viene la micro.
0: Bueno, muy temprano, señor. Saludos para la
2: ordinario.
0: Amiga. Saludos para la Caturra. Saludos para nuestra amiga Caturra, la Caturra de Viña del Mar. El que hace ping, el que hace. No, yo pensé que era otra canción. Yo pensé que era el que hace. El que hace. El que hace. Es. 16 minutos para las 21 horas en Festival Festi WhatsApp. Presente ahora. Buenas noches, ¿con quién hablamos?
3: Hola, chiquillos, ¿cómo están? Hola, gatito travieso. Hola, gato feroz.
0: ¿Cómo está recuperada?
3: Bueno, ahí escribí lo que escuchaba la festividad con la niña, pero después lo retomé como en 2014, por ahí. Y me gustó la radio, así que empecé a escucharla más seguido y bueno, aquí estamos escuchándolo con todo.
0: Y ahora es protagonista.
3: Le dejo mi cariño, que tenga linda noche. Y bueno, aquí estamos de a poquito recuperándonos. Igual, voy a veces estoy a mí aburrida estar encerrada. Hago algunas cosas que en la casa, pero bueno, quiero salir un rato, pero yo sé que afuera está más húmedo y me va a hacer peor, así que las recaídas son las peores. Sí. Así que tengo que tener harta paciencia para estar tiquitaca para el fin de semana.
0: Claro,
3: que estén bien, que chiquillos, cuídense mucho. Soy yo, la Katy, tímida y muda de Santa Julia. Que estén bien. Chao, chao.
0: Gracias, Katita. Ya, mira, y ahora es protagonista ahí dentro de los auditores. Tiene incluso cuñitas grabadas. Cuñitas como esta, por ejemplo, que
4: osito
0: dice.
4: Osito golosito.
5: Osito travieso.
4: Ay, osito
0: cochinito. Uy, que tiene cuñas, niña. Porque el festival está abierta para todos y todas.
4: Osito romántico.
0: ¿Ah? Aquí todos pueden destacar, ¿ah? Todas y todos pueden destacar. No está solo para una, ni para otra, ni para un sola auditora, ni auditor.
6: Claro,
0: exactamente. Estamos abiertos para que todos, el que quiera aportar algo, aporte. ¿Ah? Claro que sí. 14 minutos para las 21 horas en Festival. Y sabemos que así lo entienden todos. Exacto. Y los que no se van a la otra radio.

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1: Oh.
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1: Oh. Así le cantamos a un completo. ¿Cómo has hecho para que me enamore tanto, tanto?
2: Espectacular.
1: Me miro al espejo y me pregunto si ese de ahí soy yo. ¿Cómo has hecho? Oh, hacer de esta mi vida algo muy tuyo. A transformar el tiempo en una espera para llover. Oh, qué maravilla. Domenico Moduño más.
2: Ay, ay, ay.
1: ¿Cómo has hecho? ¿O cómo lo has hecho? No sé. 9 minutos para las 21. Después le digo cómo.
3: ¡Pajino!
1: Ya, más 569-537-293-25. ¿Cuál es la receta? Con cariño, vos, maestro. Con dedicación. Exactamente. Buenas noches, hola.
4: Vito, voy aquí en el colectivo acá arriba en el Cefán de Pompeya.
1: Acércate más.
4: Voy aquí en el colectivo, lo estoy escuchando.
1: Eso.
4: Soy Anita Choque.
1: Anita,
4: mándale un saludo al chofer aquí, el caballero tiene buena voluntad aquí, los lleva a todos a las casas, a la casita aquí. Aquí voy solita ahora. Mándele un saludo al chofer, a Anita Choque.
1: Anita Choque y al chofer.
4: Claudio Martínez, mándele un saludo, Claudito.
1: Ah,
4: a Anita Martínez.
1: Ahí se bajó ya.
4: Ahí me va a dejar acá donde mi suegra. El auto 49, fiel a ustedes a la festival.
1: Buena.
4: Todos los días lo escucha, así que para que le mande un saludo ya.
1: Saludos.
4: Claudito, chao.
1: Saludos para el chofer del colectivo. ¿Qué dijo? Para el auto 69. ¿No?
5: Ay.
1: Perdón. ¿Qué? Ah, 49. Perdón.
6: Es pura falacia, hoy.
1: Perdón, pero me pasé un poquito.
5: Me pasé.

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titulares. Delincuentes roban en Servicentro de Viña del Mar. Nuevo asalto afecta a Colegio Darío Salas de Quilpué. Colisión frontal entre dos camiones dejó a dos lesionados en ruta entre San Antonio y Santiago. Bus y camión protagonizan accidente de tránsito en Casablanca. Arrestan a sujeto que agredió a tres jóvenes en Valdivia. Mujer acusada de estafar a 200 familias con falsas viviendas del Mimbu fue detenida en Puerto Varas.

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1: ¿Qué tal? ¿Cómo están? Buenas tardes, bienvenidas, bienvenidos a Sala de Guardia en Festival con las informaciones más relevantes acontecidas en las últimas horas. Comenzamos. A primeras horas de la madrugada de este lunes, un grupo de delincuentes protagonizó un robo que afectó a la tienda Lippi, ubicada en el Viña Outlet Park, camino internacional de Viña del Mar. De acuerdo con la información entregada por carabineros, las primeras diligencias permitieron establecer que dos vehículos llegaron hasta el recinto. Desde ellos descendieron varios sujetos quienes forzaron el cierre perimetral y el acceso al local para ingresar y sustraer diversas bolsas con especias, cuyo número y avalúo aún no han sido determinados. Tras concretar el robo, los delincuentes, los maleantes, antisociales, facinerosos, abordaron nuevamente los vehículos y huyeron en dirección desconocida. Carabineros contó los daños ocasionados al recinto comercial y realizó las primeras diligencias investigativas. Posteriormente, los antecedentes fueron puestos a disposición del Ministerio Público, que instruirá acciones para esclarecer el hecho e identificar a los responsables. Este lunes, los estudiantes de prekinder y otros niveles del Colegio Darío Salas en Quilpué ingresaron con retraso debido a un robo ocurrido en la madrugada en el colegio, donde delincuentes causaron destrozos. El personal del colegio tuvo que limpiar y arreglar las salas antes de la llegada de los alumnos. Este incidente se suma a una serie de robos previos, como el hurto de alimentos del comedor. La comunidad educativa expresó su preocupación por la repetición de este tipo de delitos, instando a las autoridades a implementar medidas de seguridad para proteger el funcionamiento del colegio y el desarrollo de las clases. Una colisión frontal entre dos vehículos se registró en la ruta 78 en el sector Malvilla de San Antonio, dejando a dos personas heridas. Al lugar concurrieron cuatro carros del Cuerpo de Bomberos de San Antonio, personal del SAMU, equipos de emergencia de la Autopista del Sol y carabineros, quienes colaboraron con la atención de la emergencia. Uno de los heridos fue atendido por el SAMU y luego trasladado hasta el hospital local. En tanto, el otro se negó a ser atendido. El accidente ocurrió en dirección a Santiago, provocando que se restringiera la pista lenta a la altura del kilómetro 99,4 en la ruta, generando congestión vehicular. Un bus de pasajeros y un camión de alto tonelaje protagonizaron un accidente de tránsito en la ruta 68 a la altura de Casablanca. Según reportes, la emergencia se dio a la altura del kilómetro 77 de la mencionada ruta, en el sector de la pasarela Pueblo Lo Vázquez. Hasta el lugar llegó personal de bomberos en primera instancia, los que lograron verificar que el bus mantenía a 22 pasajeros, sin embargo no se registraron personas lesionadas. En Festival se consignan hechos acontecidos en otras partes del país. Un hombre fue detenido en Valdivia por agredir a tres adolescentes de la residencia Las Pataguas, utilizando una pala, un machete y un perro. Los jóvenes reportaron el ataque tras una discusión. La policía confirmó la detención del autor, de 43 años, tras las investigaciones. Una joven sufrió una mordedura de perro, otras contusiones en la cadera y una tercera resultó con lesiones en su rostro por la pala, siendo trasladados hasta el Hospital Base de Valdivia. El Servicio Nacional de Protección Especializada activó protocolos y brindó atención a las adolescentes quienes no están en riesgo vital. El sujeto autor del hecho, de 43 años, fue detenido. El perro no. La Policía de Investigaciones detuvo a 5 miembros de una banda de robo con intimidación y violencia, liderada por un taxista peruano y compuesta por 3 sujetos venezolanos y un chileno. La banda se especializaba en atacar a personas que salían de locales nocturnos, drogándolas para robarle pertenencias y realizar fraudes a través de aplicaciones bancarias, causando pérdidas superiores a los 1.000 millones de pesos. Se logró identificar al líder por su extrema violencia, utilizando tácticas de intimidación para llevar a cabo los robos. Los 5 arrestados han quedado en prisión preventiva. El suegro del futbolista chileno Carlos Palacios fue arrestado en Peñaflor durante un operativo antidrogas donde se incautaron 75 kilos de pasta base y clorhidrato de cocaína. La Brigada Antinarcóticos de la Policía de Investigaciones y la Fiscalía Metropolitana Sur desarrollaron la investigación. El detenido fue grabado llegando a un inmueble en la Florida para descargar la droga, donde también se encontraron 2 pistolas marca Glock. A pesar de ser un objetivo de seguimiento, hasta ahora no se ha podido demostrar un contacto directo con sustancias ilícitas. La Fiscalía deberá determinar si Palacios tiene alguna relación con este caso, ya que la propiedad está vinculada a él, aunque no es suya, sino arrendada. La investigación continúa para establecer posibles conexiones del futbolista con el tráfico de drogas. Una mujer fue detenida en Puerto Varas por hacerse pasar por funcionaria del Ministerio de Vivienda y Urbanismo, estafando a cerca de 200 familias de Iquique con prometidos accesos a viviendas. La Fiscalía Regional de Tarapacá reporta un perjuicio económico de aproximadamente 350 millones de pesos. La captura fue resultado de un trabajo conjunto entre la PDI de Tarapacá y Los Lagos tras una denuncia recibida el 30 de abril. La investigación enfrenta cargos, o la investigada en este caso, esta mujer, enfrenta cargos por estafa y hay indicios que de la posible implicación de otras personas en este caso aún bajo investigación. Muy bien, y con esta información colocamos el punto final a la presente edición de Sala de Guardia en Festival Más Noticias, luego a la hora 22.

Eso es todo por hoy. Mañana, en el mismo horario, otra edición de Sala de Guardia.

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0: ¡Qué cristiano con más fuerza! ¡Ah! ¡Qué tremendo! ¡Oye, mansa cremita que quedó por la cueca! ¡Tremendo!
1: ¡De chincolajote!
0: Nada más, tengan cuidado. ¿Ah? No es bueno meterse en corral ajeno, man.
1: Hay que cuidar.
0: Ya. 21 horas con 19 minutos. Claro que sí. 29 con 19. Al impulso de las pasiones, como dice Sala de Guardia. Claro. La Sala de Guardia está llena de estos casos.
1: ¿Sí?
0: Claro que sí. Oye, huevos de campo Los Perales, parcela B7, Valle del Marga Marga, en Quilpué. Más 569-970-46845, nuestro Festi WhatsApp. Voy a ir por acá con lo que tengo. Qué lindas canciones.
1: Okay.
0: Las cuecas para amigos, las cuecas se las quedamos de bien. Sí, sí, bueno, pues nosotros tocamos mucho folclore, mucha cueca. Sandrita Gómez Ugarte, hola Claudito, Alexis y Alexis, les deseo una hermosa tarde, noche, muchos cariños. Cata Sport, saludos Papurri, desde Placilla, atentamente Guillermo. Buena Guillermo. Herrera Valdina, número uno, dice la number one. A ver, Sebastián Rivera dice, saludos Claudio y para todo el equipo festivalero, un tremendo abrazo. Pancutras o Pantrucas, tiene andinas influencias de raíces incaicas, dice. Debido a la costumbre de incorporar trozos de masa cocinada directamente en caldos. ¡Oh, qué rico! Con la llegada del trigo y la influencia española, la receta adoptó el uso de harina de trigo, grasa o aceite, sofritos con verdura. ¡Qué lindo! Transformándose en un plato popular en el mundo campesino y obrero. Existen registros de su consumo masivo en Chile desde principios del siglo XIX, en la época de Don Diego Portales, valorado por aportar energía y calor en los días fríos. Unas pancutras con puchero, maestro.
2: ¡Apúrense en comer! ¡Que viene la micro!
0: Cuando éramos chicos, mi mamá nos dijo, hoy voy a hacer unas pantrucas con puchero. ¡Ay, oh, con puchero, con el huesito ese canudito!
2: ¿Qué
0: llegamos a eso? A la hora de almuerzo, después del Festival de la Una. El Festival de la Una. Ayúdeme usted, compadre. La mamá sirvió las pantrucas. Venían puras pantrucas y papas. Nada de carne ni de hueso. Pero mamá, le dijimos, bueno, ¿y cómo? Dijo, pero aquí están las pantrucas. Pues. Ay, nosotros dijimos, ya, y el puchero el que pusieron ustedes. Tontón. No había para puchero.

0: En buena onda, compadre. Claro que sí, ahí estaba Pimpinela.
1: La gente llora.
0: 21 horas 25 minutos. A ver, nos llega información sobre un accidente de tránsito, déjame ver. Buena onda. A ver, acá está. Sí. Esto es central de... Claro. Van bomberos, están trabajando bomberos en un rescate vehicular a la altura de la ruta 6-8, altura planta Agrosuper con la Vinilla. Esto en Casablanca, ¿no? Se trataría de una colisión de vehículos menores con un tractocamión. Es un accidente de alta energía, ¿eh? Claro.
2: Pasadito el peaje.
0: Sí.
2: Sector La Vinilla.
0: Al parecer habría personas fallecidas. No, cómo quedó uno de los vehículos. Tres lesionados, dos fallecidos preliminarmente. Sí, por lo que muestra el video, calza mucho con la información, porque la verdad que un auto quedó con daños, pero impresionantes. Qué tremendo. Manejen con cuidado, muchachos, por favor. Así que precaución ahí, porque hay un accidente grave y si hay fallecidos va a estar para rato esa situación ahí. Así que esto es en la ruta 6-8, altura de planta Agrosuper con la Vinilla. Se trataría de colisión de vehículos menores con un tractocamión. Tres heridos graves y preliminarmente se informa de personas fallecidas. Casablanca. Equipos de emergencia trabajando en el lugar.

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0: Eso, leña y fuego. Ahí estaba ella, Miriam Hernández. 24 minutos Claudito, para...
1: Se me apagó el fuego.
0: Otra vez, Henry. Ah, no, la otra vez fue el California. Ah, no,
2: ¿cómo
0: no,
2: dijo?
0: No, el fuego. No, ya. No molesten a Henry Panway. Saludos, Henry, ¿ya?
3: Hola, papurri.
0: Sí, siempre... Siempre atento a la jugada en Ripa Nueva. No, tranquilo. 23 minutos para las 10. 23 para las 10. Hoy, accidente en Casablanca, ruta 68, sector La Vinilla. Accidente con resultado de muerte. Así que precaución ahí en la ruta. Qué lamentable este tipo de situaciones. Como ya lo

0: no me puedo recuperar.
1: La garganta, ¿no?
0: La mañana, Claudito, te mandé un saludo y esperé hasta las 5 horas, la una.
1: Y nunca salió.
0: Y no, Rolandito, voy a decir que no te lo pasó.
1: Pero ¿por, ¿sí? ¿Por dónde lo mandaste?
0: El desquite viene ahora en la noche.
1: Ah, por WhatsApp.
0: Oye, Claudito.
1: Por WhatsApp no me llega nada.
0: Espero que... que lleguen bien a sus casitas, como se los digo cada vez que hablo. Disculpen que estoy media fónica.
1: Sí.
0: Y para Gatita también. Los quiero mucho. Y
1: gracias,
0: pido que me toquen una canción de los Ramblers que se llama Entre Lirios y Rosa. Gatito se tiene que acordar de muchos años atrás cuando lo pedía.
1: Sí, pero
0: todo eso ya son recuerdos, momentos. Yes. Ya está todo solucionado.
1: Ah, qué bien.
0: Estoy contenta, tranquila y feliz. Y solita.
1: La vida está llena de momentos.
0: Marite, ya me olvidé.
1: Mejor estar sola que mal acompañada, pues Marite, eso que está bien. Qué bien. Oye, sí, Marite. No, así que mire, no me llegó nada, no, porque yo el Facebook lo leí todo. Sí, todo en la mañana. Ya me parecía raro que no llegara ningún audio en la mañana. Claro, 20 minutos para las 10, pero aquí está Gatito, que lee, contesta y todo. Lo que sí no tenemos la canción. ¿Ah, la tenemos? Entre lilas y rosas, sí, pero... hay un pequeño problema. No tenemos... tenemos las lilas, pero nos faltan las rosas. Una cala, si le pongo, no andará mal. Un par de gladiolos.
2: Y plata.
1: No. Una hortensia.
3: ¡Ay, ay, qué asco!
1: No, sí son lindas las flores. Ah, ya, ahí llegaron las rosas. Ya. Entonces, entre lilas y rosas.
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0: Amiga mía, ¿cómo se llama la señora? Saludos para ella. Que no. Mariam, ya para. Ve, aquí está Gatito, le colocó el tema, nos tiró el audio, topo. Clone ese gatito. 16 minutos para las 10, 16 para las 10 en festival.
1: Imposible.
0: Envíanos mensaje al Facebook. Ese lo manejo yo, así que ese sí. Ese sí que lo veo. ¿Ya? Ahí, así, ese va directo conmigo, ¿no? Lo veo, así que no. Lo otro no. Ya no. No es mi resort. 15 para las 10. En Festival La Number One de Chile. Oye, hay harta gente de la mañanita que está escuchando la noche también, como gente de la noche que está escuchando la mañanita. Qué rico que se nos amplíe nuestro espectro de todas maneras.
2: ¡Uy, qué rico!
0: Súper importante aquello. Le hace bien a la radio, pues. Nos hace bien a todos. 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A ver. Mary Bello, vamos al Facebook también. Claudito, buen día.
3: Claudito, ok.
0: A ver, se me pegó. Ya, Claudito, buen día. Ahí quedamos. Oye, ¿por qué se pega?
4: Ah, que no se puede trabajar así, se cayó el sistema.
0: Se quedó, no, sí, ya se arregló. Ya
3: ¿dónde
0: se arregló
3: la viste?
0: Ya se arregló. Mary Bello, buenas tardes, buenas noches, jaja, dice Mary Bello. Vivianita Cisternas Bastía. Hola Claudito Bustamante, gatito Alexis, periodista de turno Gabriel Covelli, que tengan linda tarde y noche aquí escuchando las lindas canciones. Les mando un abrazo grande para ustedes. Muchas bendiciones, muchos besitos, besitos, besitos, besitos, besitos, besitos y besitos. Ve, aquí leemos a los besitos. ¿Ah? Alberto Pino, don Claudio, yo tuve la suerte de escuchar la festival en Quintero el mismo día que salió al aire. ¡Oh, maravilla! ¡Qué maravilla!
5: Espectacular.
0: Espectacular. Cedir, Jacqueline Montiel, un abrazo. Abrazo, Cedir, gracias. Marcela Estera Arevalo está ahí. Hola, don Claudio. Me gustaría que saludara a mi esposo por ser hoy su cumpleaños. Mire, está de cumpleaños el marido de Marcela Esther Arevalo. Muchas felicidades para él. Tóquenle el cumpleaños. Le saluda a su esposa Marcela, sus hijos y las nietas. Mire, si pueden poner una canción de Palmenia Pizarro, dice, gracias. Mire, Marcelita puso todo menos el nombre del marido. No, pero bien, pero ya sabemos que es su marido. Marcela Esther Arevalo saluda a su marido con cariño. Muchas, pero muchas felicidades. Lo colocamos a Palmenia Pizarro. Para que suene bonito.

0: Eso, para que suene bonito, ¿ya? Ahí estaba Parmenia Pizarro. Maestro, qué lindo, qué lindo. 9 minutos para las 10 de la noche. De la noche ya. Claro. Y ahora estamos de noche y de mañanita. Estamos de ahora, esta semanita, mientras está Juanito Alberto complicadito de salud. Esta semanita vamos a estar desde las 11 en adelante. Desde las 11 hasta la 1. Un servidor, el osito travieso. Así que ahí para que no echen una apoyadita todo el club
1: osito
0: de la noche.
1: Feroz.
0: Hoy yo les quiero agradecer mucho porque hemos recibido muchísimo apoyo de toda la gente que escucha la noche ahí en y que no escribe. Escríbanos al Facebook mejor, porque ya sabemos que el WhatsApp se echa a perder. Así que al Facebook, Radio Festival Oficial. En la noche se ríe. Aló, buenas noches. Hola, buenas noches. ¿Con quién hablamos?
2: ¿Qué novedad?
0: Hola.
2: Me gustó.
0: ¿Qué pasó?
2: Me gusta este tipo de música.
0: Ah, qué bueno.
2: Me recuerda al más grande de Sudamérica, Alfredo Zitarrosa.
0: Ah, sí, sí.
2: Él tiene unas canciones que son maravillosas.
0: Buena.
2: Espero que algún día las toquen ustedes.
0: Ya, pues.
2: Buenas noches, muchas gracias
0: buenas
2: por la compañía.
0: Ah. ¿Este es el amigo de las cuecas también? Sí. Sí, sí. Saludos para él. Un gran abrazo. Festival ahí acompañando a toda la gente que escucha de noche, que está en algunos casos solita, en algunos casos están enfermitos, o en la pega, o en familia también, pues como don Ricardo, o como el amigo que llama de Punta Arenas, que
3: aquí estamos, escuchando la festival.
0: Eso, con Tomasito, y el amigo de Punta Arenas que llama con la niñita que dice, viva, viva, viva, arriba festival. Bien, qué maravilla. Qué lindo eso, ¿eh? La verdad que nos gusta mucho recibir tanto cariño, tanta buena onda de parte de ustedes. 6 minutos para las 10 en festival.

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1: Buenas noches, estas son las informaciones de la hora 22. Villa del Mar, la subsecretaria de redes asistenciales anunció cambios en la dirección de varios centros o varios servicios de salud del país, incluyendo el Servicio de Salud Viña del Mar Quillota, con el fin de garantizar la continuidad de la gestión. Se solicitó desde los servicios de salud Metropolitano Sur y Magallanes por pérdida de confianza. El Ministerio de Salud destacó su compromiso

con el fortalecimiento de la red pública, buscando una gestión más eficiente y centrada en mejorar la atención y el uso de recursos. Santiago. El índice mensual de actividad económica IMASEC de junio superó las expectativas al crecer 2,4% en comparación con el mismo mes del año pasado, cifra que permite a Chile esquivar la recesión técnica. El viceministro de Economía y Minería, Daniel Mas, destacó las buenas noticias por parte del Banco Central. San Antonio se reanudó el desalojo de la megatoma en el Cerro Centinela tras ser suspendido por lluvias. 256 personas ya fueron desalojadas y se espera reubicar a 6.000 familias con terrenos fiscales expropiados y adquiridos por el fisco. El delegado presidencial regional destacó la pacífica desocupación y la necesidad de un plan para familias que postulen a subsidios. La justicia revocó la rebaja de medida cautelar del ex subsecretario del Interior Manuel Monsalve, ordenando que vuelva al arresto domiciliario total tras considerarlo un peligro para la seguridad de la sociedad y seguridad de la víctima en el caso de violación que enfrenta. Hace dos semanas se le había rebajado la medida de arresto domiciliario nocturno, pero la Corte de Apelaciones de Santiago revocó esta medida. La DICREP, conocida como la tía rica, aumentó temporalmente el precio del gramo de oro a 30.000 pesos en Coquimbo y Valparaíso para ayudar a familias afectadas por el sistema frontal. Esta iniciativa busca brindar financiamiento oportuno y en mejores condiciones, manteniendo los requisitos para acceder al crédito. Concon, una barredora de alto rendimiento modelo Boucher B65 y B651, se unió a la flota municipal Conconina gracias a ENAP y su programa de relacionamiento comunitario. La maquinaria ayudará a retirar aproximadamente 21 toneladas mensuales de tierra y residuos, mejorando el drenaje urbano y la salud de los ecosistemas locales. F Valparaíso lanzó dos nuevas medidas para mejorar el servicio bus más tren en la provincia de Quillota. Se incluyó una nueva salida del servicio Calera Express a las 6 de la mañana y un plan piloto en San Pedro con un bus saliendo a las 6:30 hacia la estación Limache. El plan piloto en San Pedro durará 15 días de prueba para evaluar su éxito. Zapallar, nuevo puente mecano en Zapallar tras socavón en la ruta E462 en Valparaíso. Con 42 metros de largo y calzada de 3,45 metros, el puente permitirá flujo unidireccional con límite de 15 toneladas y velocidad máxima de 10 kilómetros por hora. Operará por 7 a 10 meses mientras se reparan los daños. El montaje liderado por el ejército podría estar listo este miércoles. Olmué. La CONAF extendió el cierre preventivo de áreas protegidas en la región de Valparaíso hasta el 7 de agosto debido a riesgos tras las precipitaciones recientes. Los espacios afectados incluyen el Parque Nacional La Campana, Reserva Nacional Lago Peñuelas y Reserva Nacional El Yali. Las condiciones como senderos anegados y árboles caídos han llevado a esta decisión, subrayando la importancia de la prevención para la seguridad de visitantes y guardaparques. La Municipalidad de Villa Alemana llevará a cabo una nueva jornada de atención nocturna municipal este martes desde las 18 y hasta las 21 horas en su edificio consistorial. Esta iniciativa ofrece a los vecinos la oportunidad de realizar trámites fuera de horario habitual. En jornadas anteriores se han atendido a más de 500 personas, ofreciendo servicios como el pago de patentes, derechos de aseo y gestión de licencias de conducir, entre otros.
Viña del Mar, la candidata de la ciudad de Jardín, Dominga López, ganó la final del Miss Universo de Chile 2026 tras superar a Scarlett Hermosilla, quien representaba a Lo Barnechea, y a Catalina Vallejo, que era de Pucón. De esta forma, López representará al país en el máximo certamen de belleza que se llevará a cabo el próximo 24 de noviembre en San Juan, Puerto Rico. Santiago Wanderers se enfrentará a Unión La Calera en su último partido de la Copa Chile el 5 de agosto a las 18 horas. El encuentro se disputará en el Estadio Municipal de La Pintana debido a la celebración de un evento de atletismo en su sede habitual. Dado que el equipo ya está eliminado, el precio de las entradas para las localidades populares se ha fijado en 5.000 pesos. El arquero sensación del Mundial 2026, Bochinha, de Cabo Verde, ¿se acuerda? Se convirtió oficialmente en el nuevo refuerzo de Colo-Colo al firmar ya contrato en el Estadio Monumental. Acompañado por el presidente de Blanco y Negro, Aníbal Mosa, el golero finalmente oficializó su incorporación al equipo albo tras su llegada a la capital chilena. La Habana. Casi 9 millones de cubanos permanecen sin electricidad tras un apagón nacional, el sexto del año que se registró debido a la crisis energética agravada por el bloqueo petrolero de Estados Unidos. Se estima que la revitalización costaría entre 8.000 y 10.000 millones de dólares, un monto inalcanzable para Cuba, que enfrenta una grave crisis económica y creciente descontento social. Yakarta, 5 personas murieron y 41 permanecen desaparecidas tras el incendio de un ferry en Indonesia, lo que obligó a muchos pasajeros a saltar al mar. Se rescataron a 225 personas, algunas de ellas asistidas por un barco cercano. El capitán alertó a la empresa operadora del incendio, pero dejó de responder después. Los accidentes marítimos son comunes en Indonesia, a menudo por problemas de seguridad y condiciones climáticas adversas. 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

0: Grande, gran. Eso, ahí estaban los gorditos y sus combos.
1: Aquí con el guatón.
0: Gordito. 10 de la noche con 16 minutos en... ¡Qué bueno! Son muy buenos estos muchachos, ¿ah? Inviten cuando hagan una fiesta. Tenemos que pasar agosto y ya llega el y llega septiembre, maestro. Qué bueno septiembre. Si lo único malo que hay que pasar agosto. Oye, sí. Tengan cuidado con los virus y todo aquello que andan a la orden del día, maestro. Sí, sí, sí. Así que a tener mucho cuidado, ¿eh? Andamos. Con lo que le pasó a Juanito, estamos más tiritones que canasto con guatito. Sí. Sí, están como más duraderos, más resistentes los bicharracos, ¿eh? Claro que sí. El mismo gatito estuvo, ¿cuántas semanas estuvo usted? Como 2 semanas ahí con el pecho.
2: Estamos hasta el loli.
0: Con el pecho tomado. Así es. Igual que ella. Que también se resfrió. Margarita Rivera, Oli, buenas tardes, querido Claudito Cito Regaloncito Travieso. Que tengas un lindo turno junto a Gatito y Gabriel.
3: Aquí, hola, Osito Travieso.
0: Aquí disfrutando de tu compañía, cariños, bendiciones de Quillota con amor. Oh, Quillotita lindo. Echo de menos, Quillota. Ya voy a ir a hacer un par de trámites por ahí.
1: ¡Ay!
0: Claro, cortitos, pero.
4: ¿Sabes qué? Yo los voy a funar a
0: usted. Pero señora, no puedo ir a hacer trámite ahora. ¿Ah?
1: Osito calientito.
0: Por Dios. Oh. Jardinería Morgan dice, les deseo una gran jornada en colores a la Radio Festival. Y a don Caco Claudio Bustamante, un grande, dice. Eso.
1: Uy.
0: Dígame tallo nomás. Caco me parece como que... No, bien. Sí, grande, grande, dice Claudio Bustamante. Muchas gracias. Sí, grande y grueso. 10 de la noche con 19 minutos. Un Festi WhatsApp. Ah, festival a partir de este horario está autorizado para transmitir contenido para mayores de edad. Para mayores de 18 años. 10 con 19. Hola, buenas noches. Hola. ¿Cómo estás?
5: Buenas noches, Claudio, Alexis.
0: ¿Qué
5: ¿cómo
0: pasó,
5: están hoy?
0: Mi chavo.
5: Me siento disfrutando de su programa.
0: Qué bueno.
5: Eso es mentira.
0: ¿Qué pasó?
5: Claudio no lee los Facebook.
0: ¿A dónde la vio?
5: Hace días, la semana pasada, creo que fue el viernes, el sábado. Le escribió un mensaje al Facebook y no pasó. No lo dijo. Claudio tiene su preferido.
0: Qué feíto.
5: Y aún no lee.
0: ¿Cómo que no
5: ese
0: leo?
5: Es así de mala gente.
0: ¿A dónde?
5: De mala persona.
0: No alcanzo a dar ni el tiempo por leer los Facebook. ¿Ah? Sí, pues maestro, el programa aquí lo hacen ustedes.
6: El escándalo de la semana.
0: Ustedes. Oye, si no es chiste, a veces no alcanzo a dar ni el informe del tiempo, que dan mucho. Y claro, puede que de repente se nos pase uno, sí.
4: Eso.
0: Pero...
4: Me pasé, pues.
0: En cada salida al aire estamos leyendo. En cada salida o estamos con audio. Pedro Elgueta, buenas tardes, Claudio, junto al equipo de la Festival. Saludos para mi primo Juan. Juanito Madureira, el burro.
2: Ay, Juan.
0: Nah. Es más, a veces los leo dos veces. Saludos para el burro, para Juanito Madureira.
7: Prometido.
0: 10 con 20 minutos en festival. Pero estamos contentos porque nos llega tanto material que, claro, a veces se nos quedan abajo alguien, pero... Pero nosotros hacemos todo lo posible. Es más, el jefe me dice, ya estoy hablando mucho.
2: Ya está bueno.
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0: Ahí estaba Carlitos Vives. Carlitos Vives o no vives. Si vive toda la vida. Está joven, Carlos. ¿Qué le pasó?
1: Ay, ay, ay. Por tu culpa estoy perdido.
0: No siete otro Carlito.
2: Oye, Carlos, con una sonrisa tuya que yo pagaba.
0: Ay, era para Carlos esa la sonrisa. Ya.
3: Ya no, compadre.
0: Ok. Oye, ¿tiene algo por ahí? Ya, vamos al Festi WhatsApp para que no me digan que no tiró. Hola. Oye, se viene lluvia, parece, pero no ahora. Estamos viendo el próximo jueves. Ya le voy adelantando lo que sale. Ah, no era para Punta Arenas. No. Valparaíso. Hola, buenas tardes.
4: No, si quieres. Buenas noches, Radio Festival.
0: Hola.
4: Estoy hablando acá de Villa Alemana. Somar, estoy antes en Villa Alemana, me he dado cuenta.
0: Sí, pues. Mm.
4: Bueno, yo igual tengo mi historia con la festival.
0: Más toda mi familia.
1: En Villa Alemana.
4: En el año 91, 92, por ahí. 93, quizás. Escuchaba la radio antes de ir al colegio a las 6 de la mañana, me acuerdo. Oh. Ponían Sala de Guardia.
0: Sala de Guardia.
4: Y me acuerdo que en ese tiempo estaba de moda un tema de la Laura Pausini. Mi Soledad se llamaba.
0: Ah, la Sol, sí.
4: Y lo tocaban a cada rato en la radio. Festival. Bueno, sí. Y después con el tiempo crecí, dejé de escuchar radio. Pero ahora hace 10 años, 15 años atrás, volví a escuchar la radio de nuevo.
0: Aquí,
4: y ahí sigo escuchándola hasta ahora, pues. Acompañan harto, sobre todo a la gente adulta mayor.
0: ¿Cierto?
4: Acompañan a la gente que está sola, enferma.
0: Claro que sí.
4: Pues. Y eso igual es bueno, porque son la... Bueno, aquí la, el sector, yo creo que es la única radio tan cercana a su público. Ya lo radio oyente acá en la zona, y eso se agradece enormemente.
0: Buen amigazo.
4: Así que los felicito mucho por su aniversario y que sigan así nomás, pues bien llegado a la gente que la escuchamos.
0: Exactamente.
4: Y les vuelvo a felicitarlo nuevamente, y ojalá si pudieran poner una canción de la Palmenia Pizarro, por favor.
0: La pusimos cualquiera, ya.
4: Para escucharla acá, sí, en la familia.
0: Sí. Sí, bueno, ese audio estaba de hace rato, pero la pusimos. Le pusimos la. Oye, que hoy día nos trajeron torta, gatito. Nos trajeron de no sé qué local. Pregúntale al Jota. Nos trajeron un trocito de torta ahí. ¿Ah? No, otro local. Otro local. Un trocito de torta muy rico. Así que prepárate para todo lo que va a ser el aniversario, y nos vamos.
5: ¡Uy, qué amor,
0: torta!
6: ¡Una delicia!
0: Dios mío. Ahí ya está, que subí otros kilos más. 10 de la noche con 28 minutos. Rica la torta. Aunque a mí me gustan más los queques.
7: Uy,

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0: Ojalá que llueva café en el campo, maestro. Oye, pero que sea café con leche. Como ahí en Viana.
1: ¡Ay! ¡Esto es una trampa!
0: ¿What? ¿Va? En Viana hay harto cafés. ¿Claro? No, ¿a dónde le dije? Mire que se van al tiro. Yo no hablaba café con pierna. Dije café nomás. Si hay, hay muchos cafés. Los con piernas son mejores. No.
1: Uy. Bueno. Tan limitado, querido.
0: Claro, ve que usted después, por culpa suya, llego a la casa y no me, ni me abren la puerta.
2: ¿Y qué viene con esa cara de pollo?
0: Llego a la casa, le digo, mi amor, y la once. Anda el café que te atiendan, po. Por Dios, ¿no? Bueno. ¿O quieres que te lo sirva como en el café? Así me dijo el otro día.
2: Hola, osito cariñosito, caliéntame los piecitos.
0: ¿O quieres que te lo sirva con el café? Ya, te voy a buscar el biquí. No. Buenas noches. Hola, ¿con quién hablamos?
3: Hola, gatito, ¿cómo estáis? ¿Qué cuenta? Adolfo de acá de Santiago.
0: Grande, Adolfo.
3: Oiga, compadre. Yo mando ahora este mensaje porque estoy indignado con el chavo.
0: ¿Con quién?
3: Es más, chavo, había pensado llevarle sopa y pillas pasadas.
0: Oh.
3: Así que, atento, pero por chamo, haberme tocado a mi amigo Claudio Bustamante, no le voy a llevar ni una cosa de Santiago.
4: Es feíto.
3: Así que ahí hay que entender un poco, chiquillos, también. Así que, y eso, yo sé que lo tiro el chamo en broma, pero de repente, entre... Y lo digo como, como ingeniero en sonido.
0: Eso.
3: De que el estar ahí en los controles, que tira el tema, la programación, se pasa un poco de repente la gran cantidad, y que afortunadamente creo que somos más como familia festivalera.
0: Sí, muchísimo. Así cada que, día más. Cada día más.
3: Chamo, la única forma de que te perdone.
0: A ver.
3: Yo te llevo las sopa y pillas pasadas, pero.
0: ¿Por dónde?
3: Vamos a tener que hacer un canje por Keke venezolano, ¿ah? ¿Eh?

0: ¿Quién nos ha traído el chamo chicha? Lo mejor el queque venezolano.
1: Un manjar.
0: Y eso que falta la empanada venezolana.
2: Oh. ¡Apúrense en comer! ¡Que viene la vista!
0: Oye, pero tenemos que coordinar con el chamo para las sopaipillas pasadas. ¿Pasás por dónde? No sé, pero... Pero
1: ¡Uy, qué asco!
0: Tienen que ser pasaditas, ¿eh? ¡Ay, señor! Y grande Adolfo Baltasar. Bien.
3: ¡Salud, compadre!
0: Ok, rematamos. Buenas noches. Para que nadie se nos quede abajo y nos tiren la oreja después. Hola, buenas noches,
4: Radio Festival. Espero que estén muy bien.
0: Total, que me tiran la oreja por algo, por mal.
4: Espero que tengan un buen término de turno. Marcelo de Bellotono.
0: Buena. Y la 101 que no pasa. Saludos, Marcelo. Marcelo, saludos para ti, ¿eh? Bien. Ya, vamos a un temita más porque, oye, por algo o por manga me retan. Si no tiro audio, me retan. Ah, si hablo mucho, me reta el jefe. Oh, 20
5: pórtate
0: para las
5: 11. Bien.
0: Llego a la casa. Adivinen quién me reta.
6: ¿Cuál le puedo arrendar una piececita para la emergencia?

0: Así nomás, amor de mis amores. Reina mía, ¿qué me hiciste? Oh, qué lindo. A ver, veamos el informe del tiempo. No me puedo ir sin dar el tiempo.
1: ¡Ay, caramba!
0: Viña del Mar, Valparaíso, para mañana martes. Hoy estamos a martes recién. ¿O no? ¿Sí? ¿Mañana? Mañana martes, sí. Claro, como yo estoy de noche y mañanita, me parece que fuera más día. Cubierto en la mañana y nublado con viento entre 25 y 40 kilómetros por hora. El miércoles cubierto también, y ojo, porque a la zona Viña del Mar, Valparaíso, zona costera, ¿no? Estaría llegando precipitación otra vez. El jueves en la madrugada y en la mañana del jueves, nublado y chubascos variando nubosidad parcial. O sea, va a ser poquito, pero igual, no deja de ser. Vamos a Quilpué, Villa Alemana, Olmué, Limache. Nublado mañana todo el día. Y también para el miércoles, no, para el jueves, la madrugada del jueves, cubierto y lluvia débil con viento entre 25 y 40 kilómetros por hora. ¿Nos vamos más al interior?
2: ¡Ay!
0: Bueno, ya. Cubierto en la mañana y nublado en la tarde para mañana martes. Y el jueves cubierto y chubascos en la mañana. Ya lo saben, amigos de San Felipe y Los Andes. 14 para las 11. ¿Le queda algo, gatito, por ahí? Hay varios ya. Listo. Y hay varias. Ah, no. Hola.
3: Yo sé que en esta hora ustedes...
0: ¡El chamo!
3: Lanza todo. El gatico es excelente en eso.
0: Sí, el pulpo.
3: Él sí pasa los WhatsApp, él sí pasa la nota de voz. El gatico es tremendo en eso. Pero te estoy hablando en el turno de la mañana.
0: ¡Ah, güey!
3: Que yo sé que el de la mañana no pasa los WhatsApp. Por eso le escribí
4: de la semana.
3: En el Facebook, en el muro del Facebook.
1: Oh. ¡Ay, caramba!
0: Y tiene que reclamar en la mañana, entonces. Oye, no se me subleven. 14 minutos para las 11. 14 para las 11 en Festival. La radio en colores. De hecho, ve que nosotros tiramos todo. Todo tiramos a la parrilla, pues. Claro que sí. Otro más. ¿Y qué le hace el agua al pato? Hola, buenas noches.
5: Listo. ¿Oh? Claudito, soy Anita Choque, aquí estoy en la parcela. Lo estoy escuchando, no era nada. El número 69, como dijo usted.
0: ¡Ay, el taxi!
5: Sí, el caballero es fiel a ustedes. Son
0: 49.
5: Ahí los que están, los que van para Pompeya Norte, Pompeya Sur.
0: Perdón.
5: Son de la línea de ahí que está en Quilpué, donde está.
0: Es que es la costumbre.
5: Ahí están. Ellos son fieles a usted acá a la Radio Festival.
0: Muy bien,
5: le manden saludos, caballero.
0: Para el 49.
5: Aquí lo estoy escuchando ahora en la parcela, qué tomando bebé. Tecito.
0: ¡Oh, qué rico!
6: Ya.
0: Sí, pues sí.
1: A comer.
0: Era el 49. Lo que pasa es que yo me equivoqué, me pasé un poquito. Pero es que es la costumbre.
5: Me pasé, pues.
0: La costumbre de pasarme. Claro que sí. Ya, Sebastián, déjame ver por acá. Viviana, lo leímos. Qué lindo peluche, dice Patricia Palmira Riquelme. No, sí, es... En mi foto. Ah, no, si estoy con el peluche. ¿Qué más? A ver, déjame ver. Marcela, también lo leímos. Lucy.
7: Mira, si en esta foto sale peluchito.
0: No, es que está viendo la foto al revés. Lucy Solís, Claudito, muy buenas tardes, noches. En estos momentos haciendo pancutras con mis manitos de chanchita con cilantro.
1: Ah, con. ¡A comer!
0: Con maní, con patita de chancho. Con cilantro picadito, puro colágeno.
1: ¡Hombre, chancho! Lo que le den va a comer.
0: cilantro picadito finito.
2: Dios mío, ay, no.
0: Está picando cilantro. Y dijo.
4: Ya, está bueno.
0: Que tenga buen regreso a casa, saludos. Si pique para todos.
4: ¿Cómo dijo?
0: Ay, señor.
4: Con respeto.
0: Que pique cilantro para todos. Claro que sí. 11 minutos.
2: ¿Dónde la viste?
0: 11 para las 11, Capicúa, maestro. Ya, nos vamos. Ya. Nos vestimos y nos vamos. O sea, nos ponemos la chaqueta.
4: ¿Con qué ropa?
0: Oye. Y nos encontramos mañana a las 11, ¿eh? Ya, cualquier cosita, me hablan por WhatsApp.

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0: Don Ernesto, ¿cómo le va?
1: ¿Cómo estamos, Carlos? Muy buenas tardes. Williams Arriola.
0: Bien.
1: Un concejal de verdad.
0: No, pero concejal ahí al frente. Aquí.
1: Porque en un par de años va a ser senador.
0: Claro, en el río Sena.
1: ¿Sí?
0: O en la cena en la noche.
2: Chico,
0: ¿cómo está Ernesto?
2: Yo tengo la campaña, ¿cuál?
0: No, sí. Quedemos ahí nomás. Tranquilo, hombre, si falta todavía.
2: Me salió una foto del recuerdo en el Facebook.
0: ¿Ya?
2: Y cuando andábamos en campaña la primera
0: No me hable de esa campaña.
2: No, sí.
0: Mire que...
2: Cuando fuimos
0: allá a Chorrillos.
2: Cuando fuimos fuimos en un bingo aquí a Fumubi.
0: Me acuerdo cuando fuimos a Chorrillos. Ahí se hizo el Lindor, fue el hombre en una fiesta costumbrista.
2: Yo lo presenté.
0: Se hizo el lindo. Como yo no podía, porque tengo un problema en la rodilla, no puedo bailar cueca. Entonces dijo, yo claro. Problema que se llevó a la China para la casa. ¿Cómo estás?
2: ¿Era necesario tanto detalle,
0: Carlos? No, es que me acordé. Pues,
2: tienes buena memoria tú, ¿no?
0: Sí. Oiga, ¿qué tal el comportamiento de los evertonianos y colocolinos en el homenaje del minuto de silencio para las víctimas de la tragedia allá de la Feria Caupolicán?
2: Sí, si tú me permites el comentario, que fue el comentario de todos parejo, ¿eh?
0: ¿Ya?
2: Todos comentaron de muy buena manera que las barras de Berto, bueno, ellos siempre han guardado silencio cuando se llama la atención a que hay un homenaje de esas características.
0: Correcto.
2: Lo que nosotros teníamos temor era con la barra de Colo-Colo.
0: ¿Y?
2: Porque está todo lleno, completo el sector,
0: claro,
2: de Laguna Codo.
0: Parecían dueños de casa.
2: Parecían dueños de casa. Una gran cantidad de colocolinos. Pero fíjate que al momento que se hace el llamado a atención, que viene un homenaje en honor a las víctimas de un fatal accidente en Viña, empezó a bajar de a poco el tono de la barra de Colo-Colo.
0: Mira.
2: De a poco. Cuando ya se dijo el motivo al aire del minuto de silencio y se da el detalle, los nombres de las personas, absoluto silencio.
0: Respeto
2: único.
0: Mira qué bien.
2: Eso habla muy bien de la barra de Colo-Colo que asistió a este evento, por lo menos.
0: Sí, claro, porque las víctimas eran gente del pueblo.
2: Del pueblo, claro.
0: Y habría sido muy mal visto que un equipo que dice representar al pueblo no hubiese respetado aquello. Por eso lo hicieron, sí. por respeto, ¿cierto? Porque personas, muchos de ellos a lo mejor colocolinos, anda a saber tú, pero qué bien, eso no...
2: Dos víctimas que eran colocolinos.
0: ¿Sí?
2: Un caballero trabajador de la construcción y un deportista.
0: Mira, así que muy bien, gracias por ese respeto con que se siguió adelante con este homenaje póstumo.
2: Y así lo dicen los videos que están grabados y que se están circulando. ¿Verdad?
0: Ah, mira.
2: El minuto de silencio, absoluto.
0: Ahora, yo también lo quiero felicitar a usted.
2: ¿Por qué, Carlito?
0: Porque recibimos el comentario que usted en Sausalito está invicto.
1: ¿Qué?
0: Está invicto, vos.
2: ¿Por qué estoy invicto? Ya suéltala.
0: Porque todavía no gana, vos.
2: No, se ha ganado.
0: Ha ganado justo cuando usted tiene que ir a participar de un campeonato de cueca.
2: Sí, se ha ganado.
0: Oye, ¿te cuento algo?
2: Sí.
0: Los amigos que habitualmente en septiembre nos vienen a hacer el esquinazo del grupo de proyección folclórica Peuco, funcionarios municipales, mañana comienzan sus clases de cueca.
2: Ya.
0: A las 17:30 horas, eso es absolutamente gratuito. Las clases mañana martes se van a realizar en el hall central del municipio de Viña del Mar, aquí al frente, pero desde el martes 11 de agosto en adelante, las clases serán en los salones de Afumubi.
2: Ah, muy bien.
0: Eso es totalmente, 765. Yeah. Totalmente gratuito, es cosa de que ustedes vayan, está abierto a todo público, gracias a los amigos de el grupo Peuco del municipio de Viña del Mar por esa invitación,
3: Carlito,
0: que nos están haciendo a toda la comunidad. Vamos a ir a participar.
2: Porque también tiene su grupo también, pues, Pasión y Folclore. Nosotros tenemos los miércoles.
0: Claro, también.
2: Nosotros iniciamos las clases de cueca hace rato.
0: No, nosotros vamos a ir a... Es que justo el martes yo tenía pensado ir a... Y justo el martes tenemos consejo.
2: ¿Y el miércoles no tiene consejo?
0: El miércoles tengo...
2: Vaya a Pasión y Folclore.
0: Tenemos agenda. Justo el miércoles.
2: Pero yo le puedo hacer particulares.
0: No. Usted es muy peligroso, señor. Capaz que después terminemos las clases y me pida pololeo. Bueno. Buenas tardes.
2: Buenas tardes.
0: Y con bocina ya en Chile.
2: Al fin llegó.
0: Empecemos al tiro a conocer los principales titulares de la presente edición de este superfestivalazo Dos Rounds y a todo color, preparado por los Cabo Azul y Amarillo. ¿Qué? Del Departamento de Prensa de la Festival.
2: Cabo Azul y Amarillo. Una biblioteca pública australiana recibió la devolución de un libro con un retraso estimado de, escucha bien, Carlos.
0: ¿Cuánto?
2: 150 años.
0: ¿150
2: sí.
0: años?
2: Sí.
0: Joven Lalo se ofreció.
2: ¿Ah, sí? ¿Para qué?
0: Para entregar un certificado a la dueña. Y comenzó el mes de los gatos.
2: Oye, me dieron una gana de zamparme un churu. Farmacias registran 1.800 delitos en 6 meses. Y la dermocosmética es la principal afectada.
0: Con los patos malos, no hay remedio. De esto, lo otro y aquello en este superfestivalazo que aquí comienza con el aporte de...
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3: Fuera los secos.
0: Primer round.

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1: Oye, qué buena noticia, negro.
0: ¿Sí?
1: Sí, la de Interclínica.
0: Sí, señor.
1: Hay que uno inscribirse nomás.
0: Nada. Cualquier persona se puede inscribir.
1: Sí, buena.
0: Ya.
1: Oye, durante los primeros 6 meses de este año se han registrado 1.800 eventos delictuales.
0: ¿Qué?
1: En farmacias. Esto a nivel nacional, según datos de Alto.
0: ¡Alto ahí! ¡Alto! ¡Párate ahí! ¡Quede ahí! ¡Tengo que usar la barrera, va! ¡Pónete de boca! ¡Policía!
1: Parece que hay escuchado eso, negro.
0: Me salió natural.
1: Sí. Del total de casos reportados.
0: Pero fue
1: de...
0: por otro caso.
1: ¿Sí?
0: Sí.
1: No, yo supe que Juanito Trigo te recibió así alguna vez. Fíjate que del total de casos reportados, yo te hablaba 1.800, más del 95% corresponde a hurtos y robo hormiga.
0: Oye, ¿qué es lo que más se están robando los patos malos?
1: Delitos que en su mayoría se concentran en un tipo de producto muy específico.
0: ¿Cuál?
1: La dermocosmética.
0: Justo necesito renovar mi skincare.
1: ¿Y por qué no renováis la cara completa, man?
0: Oh. ¿Qué?
1: Cremas,
0: mira que
1: sueros
0: esta carita, viejo.
1: Y otros productos de dermocosmética se han transformado en el objetivo preferido de bandas de delincuentes organizados.
0: Yo me quedo con el amigo que vende las otras cremas en la calle Quinta.
1: ¿Quién oye?
0: Ese, el de la Widi Sacha.
1: Ah, aquí al frente.
0: Al frente.
1: De acuerdo con Eduardo Hernández, gerente legal de Alto, este fenómeno respondería a un cambio en el comportamiento de quienes cometen estos delitos.
0: Hola, Eduardo, ¿qué tal?
1: Se podría estar dando un escenario de mayor apetito por el riesgo.
0: ¿Ya?
1: El botín que está detrás es lo suficientemente atractivo para tomar ese riesgo, dijo el señor Hernández.
0: ¿Y cómo es eso, Carlos?
1: Mira, según explica el ejecutivo, los grupos delictuales buscan productos que sean fáciles de revender y que tengan un alto valor en el mercado, características que cumplen a cabalidad los dermocosméticos.
0: Ah, o sea, ahora los patos malos van a nadar bien maquillados.
1: Los dermocosméticos mantienen un alto stock en las farmacias con precios que pueden llegar a los 80.000 pesos por unidad.
0: Wow.
1: La señorita Katy le vinieron a vender unos termocosméticos aquí a la radio.
0: ¿Y pagó los 80 lucas?
1: No, no, dijo que yo compro en la farmacia como corresponde, con boleta.
0: Ah, muy bien, muy bien.
1: Sin embargo, estos mismos productos suelen encontrarse a mitad de su valor en redes sociales o en puestos de comercio informal.
0: O sea, ya se están especializando.
1: Claro, pues. Ahora son conocidos como los dermochorros, cuyos integrantes han estado vinculados a una serie de hurtos y robos en productos de dermocosmética en distintas comunas de nuestro país.
0: Ya, pero ¿en qué comuna están robando más?
1: Los que tienen más robos, fíjate, son las de la región metropolitana.
0: Ya, ¿y?
1: De acuerdo con los datos de Alto Chile, la comuna con más delitos registrados en farmacias, Las Condes, pues, con 142 eventos reportados.
0: O sea, patos malos ABC1.
1: Le siguen Ñuñoa, 119 casos, y La Reina,
0: ahí
1: con 115 episodios. Pero yo sé que es princesa. También destacan Maipú, Huechuraba y Pudahuel entre las comunas con mayor incidencia en este tipo de delitos.
0: Oye, Carlos, hablando de maquillaje,
1: ¿qué pasó?
0: Y el penal que no cobraron el sábado, pucha que lo maquillaron bien, oye.

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3: Atrás sin golpe.
4: Ya, vamos a parar un ratito.
5: Sí.
4: Y me estaba preguntando, joven Lalo, ¿cuál es, si conozco yo, a propósito de dermocosmética, cuál es la crema que ayuda a eliminar las arrugas? ¿Por qué quiere comprar? No, quiero eliminarla del mercado.

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0: Titi Gómez Bastida. Saludos titulares y joven Lalo, que tengan excelente semana. Muchas gracias, Estebao. Gonzalo Lobos, la paz de la tarde los espera. Y no es chiste. Anita María Vega Pinto. Hola, buenas tardes, mis chicos lindos. Gracias. Ahí está. Yanni Villella, tremendo estilo. Es todo Williams. Un gran abrazo a todo el grupo de la radio en Colores de Chile. Gracias, compadre. José Rodrigo Obreque, buenas tardes a los titulares, los acompaña una galleta, saludos Rancagua. ¿Qué te baja, José? Bueno, Roxana Mancilla, buenas tardes, chiquillos, como todos los días, informándome y riendo con ustedes. Me encanta su manera tan particular de dar las noticias. Saludos de Tabarac, cerquita de Miami, mira, Florida, en USA.
1: Este año le voy a buscar cuando ande por allá.
0: Ah, de verdad, que tú vas por allá.
1: Claro, y...
0: ¿Pero vas al otro lado?
1: No, pero... Capaz que vaya para Miami. Voy a ir de luna de miel.
0: ¿Sí?
1: Ah, oye, ah. Vamos a saludar a Kendall.
0: ¿Voy a tener un sobrino nuevo?
1: No.
0: ¿Y con quién va a ir de luna de miel?
1: ¿Con quién voy a ir? Con mi señora, vos.
0: Ah, ya, no, si con, preguntaba.
1: Pero la preguntita es porque yo tengo señora, vos.
0: Ah, tiene.
1: Claro, y me acompaña para todas partes.
0: Ah, qué bueno.
1: Sí.
0: Qué bueno.
1: Lalo, ¿y usted? También.
0: Que te vaya bien, pues.
1: Oye, vamos a saludar a Kendall, una... niña de 6 años, que hoy está, es la alegría de la casa, está de cumpleaños. Saludos para Kendall, de parte de su tata, el abuelito Ricardo, la abuelita Jessica, de parte de la mamá de la Kendall, que ayer estuvo de cumpleaños. O sea, la fiesta es por partida doble.
0: Déjale.
1: Felicidades. La Macarena es la mamita de Kendall. Y el papá Ricardo dijo que se va a manifestar hoy día con doble regalo.
0: ¿Con qué ropa?
1: No, si el hombre cuando hay que ponerse se pone.
0: Tiene para
1: sí.
0: Porque el hombre tiene familia.
1: Exacto.
0: Tiene esposa y tiene hija.
1: Así es. Y tiene nieta también.
0: Y además.
1: Claro. Y tiene polola.
0: ¿Ah, sí?
1: No, tenía polola, pero hasta que se casó.
0: Ya.

0: se nos fue Julio, no más, po, señor.
1: No, Julio, hombre. Yo lo quería tanto.
0: No, pero es el mes de julio.
1: ¿El mes? ¿Eh? No, no había cachado yo.
0: ¿Cuándo cacháis, po? Agosto llega con un magno evento deportivo.
1: No creo que otro mundial.
0: Sí, señor.
1: Chita, que ando bueno para adivinar.
0: Anda a jugarte el quino o la polla gol ahora, po.
1: Ya, ¿de qué evento estamos hablando?
0: Chile recibirá el Mundial de Voleibol Sub-17 del 6 al 16 de agosto, Carlos, la próxima semana.
1: Pues. Mira.
0: No, pues esta semana, pues jueves 6, jueves 6 al 16 de agosto.
2: Y nos tendrá... vaya a invitar, negro.
0: Sí, porque es gratis. Y tendrá como sede San Felipe y los Andes.
1: ¿San Felipe y los Andes?
0: Sí, además algún... del Parque Nacional, pues, oye, del estadio.
1: ¿El estadio?
0: Sí.
1: ¿Y en San Felipe o los Andes en qué media luna?
0: Yo ¿Es la del Guatón Loyola?
1: Yo siempre he sido fanático del voleibol.
0: ¿Ah, sí?
1: Sí.
0: ¿Qué vos te decían a ti? El fanático del voleibol.
1: El fanático del voleibol.
0: A ver, por ejemplo, nómbrame el mejor jugador de voleibol de Chile. Aquí te
1: ¿De todos los tiempos?
0: Sí, señor.
1: Vicente Parraguirre.
0: Ah, ya.
1: Tú sabes que es ampliamente considerado el mejor y el más galardonado jugador de voleibol en la historia de nuestro país.
0: Perdón.
1: Destacando por ser el MVP... del histórico Campeonato Sudamericano del año 2022 y máximo anotador en torneos internacionales con los Guerreros Rojos. Disculpa que no sepa la historia de Parraguirre.
0: Oye, está bueno el chat GPT, ¿eh? Lo que hace Google.
1: Sí, ¿ya qué pasó entonces, Ned?
0: Será la primera vez que el país, Carlos, sea anfitrión de un mundial de este deporte, po, el voleibol.
1: Sí. Y hay que apoyar a Chilito, ¿no? En todos los deportes hay que apoyar a Chilito, señor.
0: Qué lindo, las qué Guerreras Rojas ya tienen nómina definida y estarán en el grupo A junto a Estados Unidos, Turquía, República Chica. No, perdón, Checa.
1: ¿Te acordaste de ella? Se le salió del alma al hombre. Y después anda dando explicaciones después de las dos.
0: ¿Puedo?
1: Sí, sí, ganó.
0: Sí, ganó, porque me quedan dos, ¿no?
1: Ya.
0: Tailandia y Egipto.
1: Oye, este grupo está más fácil que ganarle al Colo-Colo.
0: ¡Vamos! ¡Esforé! ¡Esforé! No pasa nada. Ya. El presidente de la Federación Nacional, Jorge Pino, contó cómo se logró adjudicar la sede.
1: Un funcionario del Estado me dice, bromeando, que nos dejemos de clasificar a mundiales. Yo me lo tomé muy bien y le dije, ustedes tendrían que estar felices que un deporte colectivo como el voleibol esté clasificando, después veremos cómo vamos, pues. Después en la galería el funcionario me dice, ¿por qué no postulaste para hacer un mundial?
0: Sí. ¿Sabe qué, compadre? Eso mismo deberíamos hacer en el fútbol.
1: ¿Qué cosa?
0: Si no podemos clasificar por mérito deportivo, pucha, mejor organicemos un mundial y así estamos adentro.
1: Anda a conseguirte la plata para hacer el mundial, pues ¿de dónde la vayas a sacar?
0: Habla con Infantino.
1: Ah.
0: Compadre, Infantino, se pone con las lucas.
1: Ya, ¿y?
0: El sistema de competencia es claro.
1: ¿Cómo?
0: Fíjate que hay 24 equipos divididos en 4 grupos de a 6. Los 4 mejores de cada zona avanzarán a la siguiente ronda. Ahora, los cruces a partir de octavos ya están predeterminados. No habrá sorteo.
1: ¿Y? Más arreglado que los turnos de su amigo.
0: Las entradas para los partidos de la fase grupal van desde los 4.000 pesos y se pueden conseguir a través de Ticket Pro. Para el duelo de Chile contra Estados Unidos, ya está todo vendido.
1: Oye, disculpa una pregunta. ¿Sí? ¿Habrá alguna cortesía?
0: Pregunta a algún amigo concejal de los Andes o San Felipe. A ver si tienes suerte, vaya.

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3: Juanito Donoso nos saluda. Hola, titulares, linda tarde. A Carlitos William Ernesto y Joel Lalo, que tenga que muchas gracias, Juani. Oriana Soto, la mejor radio es la festival. Enrique Puebla dice, alfombra roja para nuestra autoridad. El único, grande y nuestro, el titular, Carlos Alejandro Williams Arriola, es todo.
4: Gracias, Enrique.
3: ¿Es amigo, es familiar tuyo?
4: No, pero con esa opinión que emite aquí en el Facebook, pase a ser parte de mi familia.
3: María Paz, la Mari Paz dice, buenas tardes, Carlito, Ernesto, Joven Lalo, que tengan un buen inicio de semana. ¿Cómo está Juanito? Mario León Silva, buenas tardes, titulares, Joven Lalo y futuro alcalde. Y a todos los radio escucha.
1: ¿Sí?
3: ¿Te está postulando alcalde?
4: Sí, gracias, Marito.
3: No, pues si vamos, senador ahora. Oye, saludos para los chiquillos de Don Pedro allá en Gómez Carreño.
4: Están
3: escuchando ahí ¿ya? la radio, como todo. ¿Sí? A todo chancho a la radio ahí en Don Pedro.
4: Mira.
3: Especialmente a la señora Marta, que la lleva ahí junto a los boys que trabajan con ella.
4: Muy bien, muy
3: hincha
4: bien.
3: De la festival.
4: Muchas
3: en
4: gracias.
3: En todo momento la radio bailan, se alegran, se ríen, gozan, ¿sabes? Atienden al público como corresponde, en buena onda.
4: ¿Sabes quién también pasa a esta hora escuchando la radio mientras están en la hora de la colación? Los cabros de Chile ahí en 10 Norte.
3: 10 Norte.
4: Sí, un saludo para ellos, que tengan una bonita semana y cuídense para no tener problemas con el paso de agosto.
3: Harto amigos escuchan la radio a esta hora en sus locales, por ejemplo, los chiquillos, las pastillas también. Cambio de pastilla ahí con escarreño.
4: La pastilla, claro. ¿Ah, la sí? farmacia.
3: La farmacia.
4: No, hombre.
3: Ah. Lo de la repuesto de la
4: freno,
3: los autos.
4: Pastilla de freno. Ya.
3: También el par de ahí, el amigo ahí, la pareja, son pareja ellos.
4: ¿Sí?
3: De trabajo.
4: Ah.
1: ¿Sí?
3: Y un poquito más allá está la señora Marta ahí con los boys.
4: Oye, a propósito de pareja, pareja laboral, te digo yo. Saludos para dos amigos que están trabajando a esta hora aquí en la calle Quinta.
3: ¿Pareja?
4: Son pareja. Sí. Don Sergio Araya.
3: ¿Ah?
4: Y su compadre.
3: ¿Quién es su compadre?
4: La pareja que tiene ahí en la pega.
3: Ah, ya.
4: Sí. Saludos para Marcos, que es. Marcos se ha venido. Algo por ahí le canta. Cuando canta a Marcos, a su colega, Sergio Araya, se cree la Laura Pausini.
1: ¡Ay!
4: La siguiente noticia te va a impactar.
3: Me encantan las sorpresas cuando me pillan así desprevenido. ¿Acaso tenemos datito de una nueva ronda de impacto?
4: No, hombre, te va a impactar por lo impactante, po.
3: Ah, entonces impáctame, po.
4: Una biblioteca pública australiana
3: ya
4: recibió la devolución de un libro con un retraso estimado, escucha bien, Lalo, 150 años.
3: 150 años. La devolución fue más atrasada que aplauso de curao.
4: Te salió buena la talla, Álvaro Salas.
3: Gracias, Viña. Gracias, gracias.
4: Bueno, lo más insólito es que desde la biblioteca dijeron que no tienen forma de localizar a la persona que no lo devolvió.
3: O sea, si tiene un atraso de 150 años.
4: Yo creo que con ese atraso ya debería ser mamá.
3: Sí, esa persona. No, qué esa persona, yo creo que pasó a mejor vida nomás, por Carlos.
4: ¿Te imaginas vivir 150 años?
3: No sé si alcance a llegar.
4: ¿Por qué, oye?
3: Se me acabaría antes la pensión, por.
4: El libro Antiquities de Athens, publicado en el año 1858, fue devuelto a la biblioteca en la localidad costera de Kiama por un hombre.
3: Bueno, pero ¿quién fue, pu?
4: Sergio Araya, no te digo.
3: Ah, ya.
4: No. Un gallo que dijo que lo había encontrado durante recientes renovaciones en su casa, dentro de una caja de té empotrada con ladrillos en una chimenea sellada.
3: Chuta, ese gallo es más mentiroso que te extraño de la ex.
4: Bueno, si usted lo dice, es porque... Porque se lo han dicho más de alguna vez. Incluso creo que una vez una ex le dijo: no vuelvas más
3: ya,
4: por aquí.
3: Ya. Chao.
4: Y de ahí dejó de ir a Chorrillos.
3: Uy, fíjese, don Carlos, que nunca nos habían devuelto algo tan antiguo, don Carlos.
4: ¿Y quién? ¿Quién es usted?
3: Michelle Jackson, la directora de la biblioteca de Quiama.
4: Oiga, ¿y eso que no le han devuelto al que anda con influenza?
3: Yo sigo a muchas bibliotecas en redes sociales, don Carlos. Fíjese, y a menudo aparecen cosas que quizás, uy, para que le cuento, tienen 30, 40 años cuando están vaciando herencia y cosas así, po, dijo la señora Jackson.
4: Pero 30 o 40 no se puede considerar viejo.
3: No,
4: muy joven.
3: Sí,
4: pero muy joven, dijo joven Lalo.
3: Fíjate que la multa por la devolución tardía sería de alrededor de $28,000 australianos.
4: ¿Qué? Pero en dólares.
3: En dólares estadounidenses, sí. $19,500. O sea, en chileno, unos 18 millones de pesos.
0: ¡Tío!
3: Teniendo en cuenta la inflación, señaló Jackson.
4: Oye, ¿y a quién se lo van a cobrar?
3: Pero Jackson indicó que no había manera de rastrear al último prestatario que acumuló la deuda.
4: Oye, yo creo que el último que pidió prestado el librito ese era un chileno.
3: ¿Un chileno? ¿Y por qué lo dices?
4: Porque hizo la del bio.
3: ¿Ya?
4: Lo bio y me lo quedo nomás.
3: El libro devuelto se va a exhibir en la colección de historia local de la biblioteca. No vamos a permitir que vuelva a salir. ¿Sabes quién lo dijo eso?
4: ¿Quién?
3: Señora Jackson.
4: Ah.
3: No queremos esperar otros 150 años para que este libro sea devuelto.
4: ¿Viste? ¿Sí? ¿Viste que aún queda gente honrada en el mundo? Aunque haya pasado más de un siglo, el libro volvió donde pertenece.
3: Fíjate que adoro. Me emocionan los finales felices.
4: Sí, ¿eh? Oye, se nota que este final no fue en Gómez Carreño.
3: Oye, ya.

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1: Fíjate que a través de redes sociales, ¿ya?, se viralizó el video de Ikaru en Chile. Ikaru.
2: ¿Y quién es ella?
1: Es una creadora de contenidos japonesa que vive acá en nuestro país y que recientemente probó por primera vez el sushi chileno, un plato que difiere completamente de la tradición nipona.
2: ¿Es diferente?
1: Sí.
2: No tenía idea. Es más...
1: ¿Qué?
2: Pensé que allá también comían sushipleto.
1: La creadora de contenidos, que acumula más de 10.000 seguidores solamente en Instagram, compartió el video asegurando que, como japonesa, tenía mucha curiosidad por probar el sushi de Chile.
2: ¿Tenía mucha qué?
1: Mucha curiosidad.
2: ¿Y le gustó?
1: Por fin probé sushi chileno, dijo, comenzando el video, que no demoró en viralizarse.
2: Pero ya, ¿y le puso like?
1: Se ve muy diferente al sushi japonés. Ese fue el primer análisis, además de consignar que casi todos los sushi llevan queso crema, a diferencia de la tradición en mi país asiático.
2: Y de apretado, no le ponemos ketchup y mostaza.
1: En el registro se apreció que a una de las preparaciones cubiertas de salmón le colocaron una salsa por encima, lo que también llamó la atención de la creadora de contenidos.
2: Ya, y cuando vio eso, ¿qué dijo?
1: Y más que sushi, parece un plato completamente nuevo.
2: ¿Ah, sí? A mí me gusta el sushi calientito.
1: También fue la primera vez que probé sushi frito.
2: ¿Qué?
1: Probé sushi frito.
2: Ah, ya.
1: Eso sí, al parecer, esta preparación sí fue de mi gusto, porque solo me grabé comiéndomelo. Era la primera vez que yo me lo comía, y con varios emojis de felicidad. ¡El sushi!
2: ¿Y qué dijo la gente en redes sociales?
1: Oye, en la publicación, los usuarios reaccionaron al análisis de la japonesita y dejaron diversas opiniones.
2: A ver, déjale leer algunos comentarios aquí de los chilenos, ¿eh? Ya, pues. Lo que venden aquí en Chile es cualquier cosa, pero sushi.
1: Apuesto que fue degollado.
2: Deberían tratar de usar recetas tradicionales y no improvisar. A mí me gusta más el sushi japonés.
1: Ah,
2: dijo otro por ahí.
1: A mí tengo que confesar que me gusta el otro sushi.
2: ¿Cuál otro sushi?
1: Sushiba Serriga.

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3: Oye, yo te comentaba hace poquito que tenemos dos amigos, Marcos Godoy y Sergio Araya, que están trabajando aquí en la calle Quinta. Les gustó mucho la crónica sobre el sushi, porque a ellos les llevan habitualmente, cuando están de turno de noche, les llevan por 5 lucas sushi al velador.

0: comenzó el mes de los gatos, puñor.
1: ¡Miau!
0: Ay, a ver de nuevo.
1: ¡Miau!
0: Te sale igualito al tío Reneo.
2: ¿Qué pasa con los meninos?
0: Fíjate que muchos se preguntan, ¿por qué agosto es el mes de los gatos?
2: No me vas a

0: Si durante...
1: ¿Terminaste?
0: Se agarraron a pelear los gatos en el techo.
1: Si durante agosto notas que los gatos están un poquito más inquietos, maullan con mayor frecuencia e intentan salir de la casa más seguido, no es una coincidencia.
0: Buscan salir de la casa, igual que un gallito que conozco yo en Gómez Carreño.
1: ¿Y no es gato?
0: No es gato.
1: Este mes...
2: ¿Y quién es?
1: Ah, ¿qué te importa? Este mes es conocido popularmente como el mes de los gatos, debido a los cambios que ocurren en el comportamiento de estos animalitos durante la transición del invierno a la primavera.
0: Oye, se ponen más ariscos, mañosos y hasta medios enojones, weón.
1: ¿Quién es, oye?
0: Los gatos.
1: Ah, estamos hablando de los gatos.
0: Sí.
1: ¿Se está autodescribiendo usted, compadre?
0: No. ¿Qué pasa? ¿Qué te pasa?
1: La razón principal está relacionada con... la cantidad de horas de luz.
0: No me digas. ¿Sí? Les gusta la noche.
1: Fíjate que en el hemisferio sur, agosto marca el inicio de los días más largos y con mayor luminosidad, además de un aumento, qué linda palabra eso, gradual de las temperaturas durante algunas horas del día.
0: ¿Aumento de las temperaturas? Sí, bueno. ¿Dónde la viste? Yo sigo muerto de frío.
1: Hey, hijito, ya vos. Estos factores funcionan
0: 67 verales.
1: Sí, tenés que andarte obligando con chalcito, mañanito.
0: Sí, es que yo no me creo Lolo. Sí. ¿Cuántos años tiene usted?
1: Estos factores funcionan como señales naturales para los felinos y activan su ciclo reproductivo. Así recoge un artículo de Best for Pete.
0: El famoso celo.
1: Sí, pues señor. Este proceso provoca una mayor actividad en las calles.
0: ¿Tú sabes cómo el gato debería eliminar los celos?
1: ¿Cómo?
0: Tener una pareja acorde a su edad y no una mucho más joven. En el gato, po.
1: Ah, sí, estamos hablando de los gatos.
0: Sí,
1: donde pueden escucharse maullidos intensos, ¿eh?
0: Sí,
1: llamados entre animales. Así, enfrentamientos y otros sonidos asociados a la reproducción.
0: Oye, con razón, días atrás escuchaba harto escándalo de mis vecinos en la noche.
1: ¿De tu vecino?
0: Sí. Parece que su gatita mete harto bochinche.
1: En algunos casos... los cambios de conducta pueden ser evidentes.
0: Por ejemplo,
1: algunos felinos buscan escapar.
0: Ya.
1: Aumentan sus vocalizaciones durante la noche. ¿Qué pasa, Lalo? Y solicitan más atención o incluso pueden ausentarse por varios días.
0: Ya.
1: Sí, te estoy leyendo la mente, Carlos. Siguiendo sus instintos.
0: Perdón, ausentarse por varios días de la casa. Se parece al caso de un conocido nuestro.
1: Durante...
2: ¿Y quién es?
1: ¡Ah! Durante
0: ¿viste época... que le sale igual al gato?
1: Durante esta época es importante... ¡Ya, bu!
0: Ya.
1: Es importante prestar mayor atención a los gatos domésticos, ¿eh? Especialmente aquellos que no están esterilizados.
0: ¿Y qué hay que hacer, maestro?
1: Bueno, la salida sin supervisión...
0: Porque usted es una autoridad en la materia.
1: Obvio, puede exponerlos... a peleas territoriales. Porque...
0: el otro día un gato le pegaron tanto que llegó con un parche en el ojo. Le pegaron un rasguñón. Para andar haciendo de la suya en el
1: techo. Ya. Pueden tener accidentes, pues. Y también pueden contagiarse de enfermedades mediante mordeduras. O contacto con otros animales, po.
0: Bueno, así como dicen que no hay que meterse en pelea de perros, menos en una de gatos, po.
1: Y sobre todo, si son gatas las que están peleando.
0: Sí.
1: Yo conocí dos gatas que pelearon.
0: Sí.
1: Sí, ahí en Libertad con Ocho Norte. Bueno. Y el gato salió arrancando.
0: Buenas para...
2: ¿quién es?
0: Buenas para ir a la pelea, dice usted.
1: Sí, po.
0: Frente a esta situación... la esterilización aparece como una de las principales herramientas de cuidado responsable.
1: O sea, cinco quimbanos, sí hay paraíso.
0: Aunque agosto suele asociarse con una mayor actividad felina,
1: ¿ya?
0: También es una oportunidad para recordar la importancia de la tenencia responsable.
1: Si va a tener un animalito, sobre todo un gato, cuídenlo y quiéranlo. No como a mi amigo... que harto lo molesté en esta nota. Eso tenéis que leerla tú.
0: Llegó a tener fiebre de todo lo que nos molestamos este 8. Y ahora está dando explicaciones por WhatsApp.

0: Gracias a todos quienes nos escribieron en nuestro Facebook, sí. Radio Festival Oficial, o Instagram, Radio Festival Oficial. Muchas gracias.
1: Informe del tiempo, situación sinóptica, Carlos.
0: Cuña para dar paso ahora a un margen anticiclónico.
1: Oye, ¿el pronóstico?
0: Partió parcial, va a quedar despejado en la tarde.
1: Sí, ¿y la visibilidad?
0: Muy buena, 10 kilómetros.
1: Ah.
0: Y el viento va a soplar con dirección oeste-suroeste de 4 a 8 nudos.
1: Mira, lo trajo un cortadito Matías Mundaca. Mira,
0: no, a ti te tiene cortado, me dijo.
1: Estado de la mar.
0: Marejada como mar de fondo del oeste-suroeste en área oceánica. Rizada a marejadilla en bahía con rompiente en borde costero abierto al oeste-suroeste.
1: Oye, ¿la temperatura máxima probable?
0: Se estima en 16 grados.
1: Buena temperatura. ¿Y el índice de radiación ultravioleta?
0: Bajo, señor. Entre 1 y 2.
1: Oye, pasando a otro plano, Carlos.
0: Sí.
1: Ayer, 2 de agosto, el Club Deportivo Serena de Viña del Mar cumplió 125 años de historia.
0: Oye, en la mayoría de esos años ha jugado Eduardo Morgado.
1: ¿Ah, sí?
0: Bueno.
1: Y una historia que comienza con los trabajadores de la maestranza Lever and Murphy de Caleta Barca.
0: Sí, claro.
1: Y así al alero de una carreta y alumbrado por una vela nace este prestigioso club.
0: Muchas historias, anécdotas y recuerdos se han escrito. Generaciones de familias que han dejado un legado. Y fíjate que hoy nuevamente con una rama femenina y con dos divisiones cadetes está volviendo como el ave fénix a resurgir.
1: Grande nombre, esa está en la historia, como así también en el profesionalismo.
0: Por ejemplo,
1: Tito Saavedra en los años 60.
0: Mira,
1: Juan Haliburton en el Wanderers. Kevin Mellado en Everton. Mauricio Parada en San Luis de Quillota. Benjamín Rivera en Everton.
0: Bien por el Serena, muchachos.
1: Oye, y siguiendo con la historia, están dentro de los 5 clubes activos más antiguos de Chile.
0: ¿Más antiguos que el abogado Mundaca?
1: Sí, mucho más antiguos. Santiago Wanderers, 1892. La Unión Española, 1897. Magallanes, en el mismo año. Caupolicán de Valparaíso,
0: mira,
1: 1898. Y Serena de Viña del Mar, en el 1901.
0: Oye, también los cabros del Serena fueron campeones regionales.
1: Bueno, y ahora celebramos más por este sábado 8 de agosto. Se viene celebración para los niños y después para los viejujos.
0: Ahora, si necesitan cortar cinta, nos llaman nomás, pues.
1: Asimismo, y por la tercera A, Quintero United derrotó a Futuro de Peñalolén por la cuenta mínima con gol de Matías Leiva.
0: El partido se jugó en el campo deportivo de San Martín de la Greda, debido al mal estado de la cancha del Estadio Municipal de Quintero.
1: Oye, con esto Quintero United sumó 28 puntos y se pone a 3 puntos del puntero, que es Malleco Unido.
2: Atrás sin golpe.
3: ¿Cómo le va?
1: Uy,
3: te puso abogado.
1: Ah, sí, va. Sí, vos. Ah, sí. ¿Sí?
3: Y soy abogado.
1: Es abogado.
3: Locutor, abogado.
1: Yo
3: tengo colegas,
1: weón,
3: que son locutores.
1: Ya. Está bien, don Matías. Muy bien. Se integró al festivalazo también, ¿viste?
0: Sí, también.
1: Oye, a propósito, viene apareciendo recién.
0: ¿Sí?
1: Sí, bueno, que estuvo de cumpleaños el lunes pasado.
0: Ah.
1: Recién apareció. Recién lo soltaron.
0: Con razón llegó con lentes oscuros.
2: ¿Sí?
0: Y sacando todos los poderes, damos punto final a la presente edición de Superhéroe de este festivalazo, que ha sido presentada por
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0: Reparto Estelar. Le pusieron todo el aguante a la chuchoca informativa los Marvel del periodismo regional.
1: José Luis Ñoño, el Chimbombo, el J. Valle, quien el otro día pidió un super.
0: Un superhéroe para prensa.
1: No, es que pidió un super completo.
0: Gabriel Pestañita Copelli, a quien le gustaría tener un superpoder.
1: ¿Y cuál sería ese superpoder?
0: Cerrar de una vez por todas, las 252 ventanas que tiene abiertas en su compu.
1: En las redes sociales del festivalazo, Alejandra Riddle Zamorano, quien tiene un anti-superhéroe.
0: ¿Quién es?
1: El chofer latero de Uno Norte, Super Lento. Leyeron las voces titulares, acarameladas, aterciopeladas, varoniles de la radiodifusión regional.
0: Ernesto el Guaso Collao.
1: Ese soy yo.
0: ¿Para qué más? ¿Quién es conocido como el M&M?
1: ¿Cómo es eso de M&M?
0: Macheteo Man. Bien. Si no, pregúntale al abogado Matías Mundac.
1: Carlos Alejandro Pequel, Pelequén, concejal, futuro senador Williams. ¿A quién le gustaría ser un super...?
0: Ya sé. Ser un superhéroe y tener una capa.
1: No, a usted le gustaría ser super pelucón.
0: Tendría que gastar mucho champú. En los controles, mi amigo personal.
1: ¿Quién es tu amigo personal?
0: El tiburón.
1: El tiburón.
0: Eduardo Jovenlalo Órdenes.
1: Jovenlalo.
0: ¿Quién es conocido por ser...?
1: Por ser un verdadero superhéroe.
0: No. Es conocido por ser super califa con las montepeadas. Lo dije. ¿Y qué?
4: ¿Qué ropa?
1: Director general.
0: El super califa.
1: Super califa.
0: Con razón las montepiadas ya dejaron de usar el brasero.
1: Chao.

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0: Oye, Rudy.
1: Dígame, compadre.
0: No me grites tan fuerte.
1: No, es que... porque está tan lejos, compadrito.
0: Bueno, estoy por Conce. Ya. Con razón. Oye, lo que pasa es que el tema que viene a continuación, temazo, pero yo me acuerdo de ese gran compositor Joaquín Prieto, el autor de La Novia.
1: La Novia, sí, señor.
0: ¿Y quién lo cantaba, el hermano? ¿Cómo se llama?
1: El hermano. ¿De quién, compadre? ¿La Novia?
0: No, compadre, ahí le, a ese le pegaron.

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0: 6 de la mañana con 5 minutos y con 5. Buenos días, Chile. Buenos días al mundo. Arriba con la festival que ya es martes, señores. Buenos días.
1: Hola, ¿qué tal, amigos? Muy buenos días. Cuentan con toda nuestra comprensión, pero no hay más remedio. Hay que levantarse para cumplir sagradamente con los deberes del día. Para hacerlo con alegría y la mejor disposición, les acompaña con buena onda el equipo responsable de Festival.

0: Las 6 de la mañana con 12 minutos, con 12 en este amanecer de martes 4 de agosto del 2026, día de San Juan María Vianney. Es el santo patrono de los párrocos. Para todos los párrocos, entonces, en este día, muchas felicidades. Le iremos nombrando algunos curitas por ahí. Las 6 de la mañana con 12 minutos, 6 con 12, en la sala de sonidos, Rolando Pérez. El querido Rolito, ¿cómo estamos, Rolo? Buenos días.
1: Rolando, ¿qué tal? ¿Cómo están todos los cabritos, eh?
0: Bien, pues, señor, listo nomás para levantarse e iniciar una nueva jornada junto a la Radio Colores de Chile. Ernesto el Negro, el Guaso Collado, que le dice... ¡Bienvenidos a Festival! ¡Buenos días!

Las 6 de la mañana con 16 minutos, 6:16. Buenos días para los que se vienen levantando tempranito. Vamos a revisar qué dice el pretiempo. Aquí tenemos el pretiempo, dice, desde Marga Marga, el profe Moreno, buenos días. En este momento por allá 10 grados, sensación térmica y de nublado, condición que se mantendrá durante el día. Humedad 89%, viento sur de 6 kilómetros por hora, visibilidad 10 kilómetros, amanecer a las 7:34, atardecer 18:09. Máxima para hoy, 18 grados temperatura. Buen martes para todos. Igualmente, profe, buenos días para usted. Volvemos a Viña del Mar para contarles que en el centro de Viña del Mar la temperatura es de 12 grados termómetro, la sensación térmica es de 11 grados. Esperamos una máxima de 17 grados para hoy, los cielos están nublados, humedad 88%, viento de 6 kilómetros del sur, probabilidad de precipitaciones para las próximas horas de un 10%. A las 6 de la mañana, 18 minutos de festival.

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1: Las 6 de la mañana con 21 minutos, 6:21. Vamos a revisar de inmediato cuál es el mensaje que tiene preparado para hoy F Metro Valparaíso. Aquí está, lo buscamos, ahí está la PP. 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Ahí están los trenes, las máquinas estacionadas para salir desde Limache a Puerto, Puerto Limache. Bonita postal ahí, ¿eh? Felicitaciones a los chiquillos que suben esas fotos tan lindas. Son las 6 de la mañana con 22 minutos en la radio en colores de Chile.

Son las 6 de la mañana con 25 y medio minutos en este martes 4 de agosto. Reiteramos, hoy el día de los párrocos, así que para que saluden a sus curitas en las comunidades. Las 6 de la mañana, 25 minutos, vamos buscando noticias en festival.

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0: Las 6 de la mañana, 30 minutos, 6:30.
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0: Las 6 de la mañana con 31 minutos en este amanecer de martes 4 de agosto del 2026, con una temperatura en el centro de Viña del Mar de 12 grados termómetro, la sensación térmica es de 10 grados. Los cielos están nublados, esperamos una máxima probable de 17 grados. Faltan 29 minutos para las 7 de la mañana, vamos a revisar de inmediato las noticias sin punto en festival. La Fiscalía de San Antonio logró 15 años de pena efectiva para un hombre de 37 años por el delito de violación contra mayor de 14 años. Oposición acusa intransigencia del gobierno tras cita en La Moneda por exención de contribuciones a los adultos mayores. 28 y medio minutos para las 7. 28 y medio minutos para las 7. Buenos días, responsables en colores. El arquero sensación del Mundial 2026, Bocinha, se convirtió oficialmente ayer lunes en flamante refuerzo de Colo-Colo tras firmar contrato en las dependencias del Estadio Monumental. La DICREP, conocida como la Tía Rica, aumentó temporalmente el precio del gramo de oro a 30 mil pesos en Coquimbo y Valparaíso para ayudar a familias afectadas por el sistema frontal. Faltan 28 minutos para las 7, 28 para las 7 en este martes 4 de agosto del 2026. Cerca de 40 días podrá demorar la reparación de la ruta tras el socavón que hundió parte de la avenida El Tamarugal en el sector del Olivar de Viña del Mar. La justicia resolvió mantener la medida cautelar de prisión preventiva para el exdiputado Joaquín Lavín León, quien está siendo investigado por presunto fraude al fisco y uso malicioso de datos electorales. 27 y medio minutos para las 7. 27 y medio minutos para las 7. Avanza la ley Naín Retamal 2.0. Comisión de Seguridad envía sala, proyecto que protege a policías de Franco. Biministro Claudio Alvarado descarta reintegro de ex subsecretario de Hacienda y anuncia que nuevo titular se conocerá en los próximos días. 27 minutos para las 7, 27 para las 7, este martes 4 de agosto, día de San Juan María Vianney, santo patrono de los párrocos. Aduanas confiscó 113.500 juguetes falsos al interior de un contenedor en el puerto de San Antonio, carga que superaba los 1,65 millones de dólares en valor comercial. El número de muertos en Venezuela por el devastador doble terremoto del pasado 24 de junio alcanzó los 6.125, tras sumar otros 579 fallecidos con respecto al balance anterior. Este lunes, los estudiantes de pre-kinder y otros niveles del Colegio Darío Salas en Quilpué ingresaron con retraso debido a un robo ocurrido durante la madrugada donde delincuentes causaron destrozos. 26 minutos para las 7, 26 para las 7. Ya lo mencionábamos, hoy es el día del párroco. La Corte de Apelaciones de Santiago rechazó el recurso de nulidad presentado por la Fiscalía y confirma la absolución de Claudio Crespo en el caso del actual diputado Gustavo Gatica. Colmebet reitera rechazo a carreras de galgos, apuntan graves e injustificados daños físicos y psicológicos a los perros. Una mujer fue detenida en Puerto Varas por hacerse pasar por funcionaria del Ministerio de Vivienda y Urbanismo, estafando a cerca de 200 familias de Iquique con prometidos accesos a viviendas. Faltan 25 minutos para las 7, 25 para las 7. Rutas, carreteras, calles y avenidas, tránsito normal hasta este minuto. Amigos conductores, manejen por favor a la defensiva, no queremos accidentes. 25 minutos para las 7. Tras el surgimiento de un profundo socavón que dividió la ruta E-462, se prevé que este miércoles quede operativo el nuevo puente Mecano, con el que se rehabilitará el tránsito a la altura de Zapallar. El suegro del futbolista chileno Carlos Palacio fue arrestado en Peñaflor durante un operativo antidrogas donde se incautaron 75 kilos de pasta base y clorhidrato de cocaína. 24 y medio minutos para las 7. Aduanas detectó camión con más de 27.000 cajetillas de cigarro de contrabando en el norte. Estaban escondidos en un doble fondo. Santiago Wanderers puso entradas a precios populares para su duelo de este fin de semana, el sábado, ante Unión La Calera por Copa Chile. Entradas, 5.000 pesos. Faltan 24 minutos para las 7, 24 para las 7. Tenemos una relación sólida. Canciller Pérez Mackenna inicia gira a Brasil para promover agenda de seguridad y comercio. 5 muertos y 41 desaparecidos por incendio de ferry en Indonesia. Pasajeros saltaron al mar para escapar. 23 y medio minutos para las 7. Un siniestro vial se registró ayer en la ruta F90, altura del kilómetro 21. Esto es a la altura de Casablanca. Se mantuvo el tránsito alternado en ambas direcciones. Una colisión frontal entre dos camiones se registró en la ruta 78, sector Malvilla de San Antonio. Dejó a dos personas lesionadas. 23 minutos para las 7, ya vienen los indicadores del día y los resultados de los juegos de azar. Alumnos del Liceo Industrial Miraflores Alto en Viña del Mar denuncian que un árbol derribado por el último temporal sigue en el patio interior del establecimiento tras 2 semanas. Piden una pronta solución. Este lunes se inició la puesta en marcha de 2 medidas impulsadas por F Valparaíso, que refuerzan el servicio Bus Más Tren en la provincia de Quillota, son el servicio Calera Express y Bus San Pedro. 22 minutos para las 7, 22 para las 7. 12 grados la temperatura, termómetro, 11 grados la sensación térmica. CONAF extiende hasta el próximo 7 de agosto el cierre preventivo de áreas protegidas de la región de Valparaíso tras el sistema frontal. La municipalidad de Villa Alemana retoma este martes la atención nocturna para facilitar trámites a los vecinos de la comuna. Horario de atención será entre las 18 y las 21 horas de hoy. Bocinha superó los exámenes y se convirtió en flamante jugador de Colo-Colo. La gran mayoría de más de 9 millones de cubanos permanecen durante el día lunes sin corriente eléctrica tras el apagón nacional de la víspera, el sexto que ha afectado a toda la isla en lo que va del año. Faltan 21 y medio minutos para las 7 de la mañana. Resultado de los juegos de azar de ayer: en el loto 3 en el día, 412. En la tarde, 610 y en la noche, 111. En el loto 4 en el día, 4, 10, 15, 22. No hubo ganadores. En la noche número 5, 7, 9, 21. Un afortunado que va a cobrar 2.507.000 pesos el solito. Faltan 21 minutos para las 7, vamos a los indicadores. Martes 4 de agosto del 2026, día de San Juan María Vianney, día del párroco hoy, semana número 32, día 216 del año. La unidad tributaria mensual, 71.649 pesos. Unidad de fomento, 40.844 pesos con 79 centavos. El dólar, Banco Central, 924 pesos con 89 centavos. Y el euro, 1.064 pesos con 56 centavos. Y cuando faltan 20 minutos para las 7 de la mañana, con los cielos nublados y una temperatura de 12 grados, hasta aquí dejamos este primer Sin Punto, preparado por nuestro departamento de prensa de festival.

16 minutos faltan para las 7 de la mañana, 16 para las 7, diciéndoles a todos buenos días. Vamos a revisar como siempre los titulares de la prensa escrita del festival. El Mercurio de Valparaíso, principal titular, Martín Arrau: Valparaíso tiene condiciones que el crimen organizado busca. Ministro de Seguridad visitó ayer la región e hizo su primer balance, poniendo en valor una caída en los homicidios consumados y robos. Fotografía la portada, la reñaquina que deslumbró todo un país. Dominga López se quedó con el Miss Universo y representará a Chile en Puerto Rico en la categoría. Se ha privilegiado la belleza con propósito. Qué bonita, ¿eh? Que le vaya bien, pues. Ojalá tengamos reina universal. Otra imagen de la portada del Mercurio, ahí está, po, el famoso Bocinha, que al fin llegó. Revuelo mundial por la llegada de Bocinha. Arquero caboverdiano pasó los exámenes médicos y será presentado hoy oficialmente en el Estadio Monumental ante aproximadamente 80.000 seguidores del Colo Colo. Va a estar bonito. Que le vaya bien nomás al Moreno. Distrito UB21, las empresas familiares debaten sobre el futuro de la zona. En cuanto a salud, director subrogante del Servicio de Salud Valparaíso, Quillota Petorca, vuelve a La Calera y rebate las acusaciones. En Valparaíso restituyen a abogada, pero ahora cuestionan subvención a UNCO. En Santa Julia, Ripamonti pide a ministra Arzola pronta apertura de jardín infantil. Ahí estamos, con los titulares del Mercurio. Vamos a los titulares de La Estrella, ya está la guaita, la bolsa del trabajo. Faltan 14 minutos para las 7, 14 para las 7. Balacera de Rodelillo, 2 meses sin detenidos. Abogado de familia de la víctima denuncia que el origen del tiroteo fue una disputa entre clanes familiares. Hasta ahora no hay imputados por el crimen que dejó 2 jóvenes muertos. ¿Qué más tenemos? Ahí está la fotografía, cuerpo completo de la nueva Miss. Viña Marina confiesa que sufrió bullying en la infancia. Novedosos perfumes con olor a postres. Dramático choque de camión en la ruta 68. Manso Escoa. Suspenden apertura de avenida Altamirano. Carabineros detiene alumnas por riña en Liceo 1 de Valparaíso. ¡Qué lindo! Bocinha enciende el fútbol nacional. Wonderito cuidará a sus titulares y no los usará ante La Calera. Caturros se enfocan en el duelo del sábado con San Marcos en Playa Ancha. Claro, ante La Calera es por Copa Chile, ¿eh? Por Copa Chile. Ya faltan 12 minutos para las 7. Se viene luego la Bolsa del Trabajo.

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1: Vamos a revisar los datitos que tiene la Bolsa del Trabajo para este martes 4. Faltan 7 minutos para las 7. Dice así. Se necesitan alumnos en práctica del área de prevención de riesgo, técnico o ingenieros, para empresa de construcción vial, obras en el sector de Achupayas. Tienen que enviar sus datos al WhatsApp más 569

540-407-78. Se necesita señorita para atención de Mini Market, calle Arlegui, media jornada. Interesada, comunicarse con sus datos al WhatsApp. Más 569-999-230-57. Se necesita operario para preparar pedidos, reponer stock, envasar productos y etiquetar fábrica en Quilpué. Enviar su currículum al correo bp607110@gmail.com. Empresa de mantención de obras civiles necesita maestro con vasto conocimiento en confección y reparación de techumbres. Enviar sus datos al WhatsApp más 569-999-804-62. Estos datos están en nuestra página web www.radiofestival.cl. Faltan 6 minutos para las 7.

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Ya son las 7 de la mañana con 7 minutos, 7 con 7 en esta segunda horita de los responsables de la festival martes 4 de agosto del 2026 y se nos terminó el sueldo. Rolando Pérez en la sala de sonidos y ya está listo Esteban Vázquez también para las noticias del mundo mundial aquí en el departamento de prensa de la festival. ¡Oh, me salió verso sin el mayor esfuerzo, cachorro! Las 7 de la mañana con 8 minutos, 7 con 8, martes 4, estoy tan contento como si lo hubiera ganado el Everton al Colo. 7 con 8 en el festival. Se terminó la comedia de Bocinha. Hoy es presentado oficialmente en el Monumental. Dicen ahí ante 80.000. Dijeron así. Le pusieron mucho color. Yo creo que son 40.000 nomás, pues no hace más el estadio. En las 7 de la mañana ya con 8 minutos. Día martes 4 de agosto, día de San Juan María Vianney. ¿Quién fue Juan María Vianney? Bueno, conocido como el santo cura de Ars. Nació en Dardilly, Francia, el 8 de mayo de 1786. Falleció un 4 de agosto de 1859, por eso hoy es su fiesta. Fue un sacerdote católico famoso por su gran humildad, su vida de oración y sus largas horas dedicadas al sacramento de la confesión. Alguien me dijo por ahí que tenía que confesarme para entrar a la conversión. Tendría que tener una sesión de 2 años por lo menos con el cura. Son las 7 de la mañana con 9 minutos, 7 con 9. Saludos para todos los curitas párrocos de nuestra Viña del Mar, Valparaíso, zonas interiores, en la región de Valparaíso. Por ejemplo, nombramos al padre Raúl, Winston Harding primero, de allá del santuario de Los Vázquez, que tenemos oportunidad de conocerlo también porque fue por mucho tiempo cura párroco del Sol, en Quilpué. Saludos para el padre Winston Harding. Trató también de convencerme allá en la parroquia de Quilpué y al final al pobre cura no se la pudo y lo mandaron para Los Vázquez. Pedro Nahuel Cura, este cura encachado también, divertido. Es una misa bien entretenida, con ánimo ahí para que la gente también vaya por una conversión real. Pedro Nahuel Cura, cura bombero, sí, pues, cura bombero, capellán de los bomberos además, el padre Pedro Nahuel Cura, el choro cura también. Y, por supuesto, nuestro padre Raúl Marchán Zúñiga, del primer sector de Gómez Carreño, donde está la Basílica San Juan Evangelista de Gómez Carreño. No es cura, es el nuncio apostólico de Gómez Carreño. Su Santidad Raúl Marchán, sí, el purpurado de Gómez Carreño, también como lo conocemos. Pero hoy en día le hemos subido el punto, ahora es nuncio apostólico de la Basílica de Gómez Carreño. Estoy haciendo mérito también para la conversión. Capaz que este cura también lo manden a Los Vázquez. Son las 7 de la mañana con 10 minutos, 7 con 10. Saludos para todos los curitas párrocos. ¡Felicidades!

Así es, son las 7 de la mañana con 15 minutos, a 7 con 15 en el festival. La Radio en Colores de Chile acompañándoles desde tempranito a nuestros amigos oyentes del festival. A quienes saludamos, por ejemplo, en este día, saludamos a los que se levantaron temprano, como siempre. Mónica Peña Pulgar de Forestal nos dice buenos días, siempre con la buena onda, eso es lo importante. Mary Bello, también desde Villa Alemana, buenos días, señor. Hugo Grandón de Chorrillos, Marcelo San Martín en su extenso mensaje, siempre buenos días. Elizabeth Elena Peña, buenos días también para usted. Rosita Osandón, buenos días madrugadores, bendecido martes, se me cuidan. Eugenio Carvajal San Martín, dice felicitaciones, hoy saludar a los párrocos, especialmente al padre Reinaldo Osorio. Ah, el curita habrá misa en la Catedral de Valparaíso a las 12 horas junto al obispo Jorge Vera, dice, todos invitados. Bendiciones a los madrugadores. Gracias por la información, Eugenio. Un abrazo para ti y saludos para el padre Reinaldo Osorio también. Saludos para Anita Pacheco, dice buenos días. Francisco Villarroel también nos dice buenos días. Sergio Miguel Jiménez, ¿cómo estamos? Buenos días también para usted. Albertina desde Casablanca, gracias, que esté muy bien. Un abrazo también por allá por las Casablancas bonitas, preciosas, pues. Buenos días también de Margarita Rivera desde Quillota, la ciudad creada con cariño. Blanquita Urrea, ¿cómo estamos, Blanca? Saludos para usted desde Bellotito Lindo, dice Rubén López. Hola, madrugadores, son las 7 de la mañana con 16 minutos, 7:16.

Para las 7 de la mañana con 20 minutos, a propósito del curita Nahuel Cura, me acordé que tienen una tallarinata en beneficio de la construcción, de la reconstrucción de la parroquia San José de Villadulce Crave, que fue consumida por las llamas en el incendio del 2024, ¿eh? Y todos los fieles, excepto yo, quieren levantar la parroquia nuevamente y tienen una tallarinata, digo, en beneficio. Este sábado, 8 de agosto, ¿dónde? En la Junta de Vecinos número 75, Jorge Ross, de Villadulce Crab. Lotería y juegos, música en vivo para cantar y bailar. Adivinen quién anima la fiesta, el curita Nahuel Cura, en beneficio de la reconstrucción de la parroquia San José de Villadulce Crab. 3.500 pesos nos van la tallarinata, ¿eh? Fondos que van en beneficio de la reconstrucción de la parroquia. Que les vaya súper bien y que esté muy bueno y entretenido. Bueno, con ese cura se la van a pasar reír ahí, ¿eh? Es súper entretenido el curita, así que felicidades. En una de esas nos vamos a dar una vuelta por allá también. Saludos para toda la gente de Villadulce. A ponerse nomás entonces con 3.5 lucas y cooperar para la reconstrucción de su parroquia, que era tan bonita. Era una de esas tipo A, así. Una construcción así como las casas tipo A, así como una... como tipo A, pues, ¿me entendés? Claro. Incluso con el palito atravesado al medio. Y era muy bonita, preciosa esa parroquia. Así que hay que ayudar a reconstruirla. Son las 7 de la mañana, ya con 22 minutos, en la Number One de Chile. Saludos para la señora Marta, conocida como Miriam, del Coro de Ángeles de la Basílica de Gómez Carreño. Canta precioso esta chiquilla, seguramente hoy le va a ir a cantar al curita ahí por el día del párroco, ahí en la Basílica de Gómez Carreño. También para don Miguel, empresario, microbusero, a esta hora ya debe estar en Peña Blanca. La señora Katy, que es la coordinadora ahí. Saludos para ella. La Blanquita también, que es la mamá de jugadores de fútbol, los Ormeños. Orgullosa, mamita, que hace poco tuvo uno de sus hijos de cumpleaños. La señora Lilian González y don Carlos, colaboradores también ahí en la Basílica. Hay que saludar al nuncio apostólico de Gómez Carreño hoy día, pues. Las 7:23.

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1: Primer resumen de noticias de Festival, la Radio Colores de Chile para este día martes 4 de agosto del 2026, con una temperatura en el centro de Viña del Mar de 12 grados termómetro y la sensación térmica se mantiene en 11 grados. Los cielos nublados, condición que se mantendrá así durante el día. Vamos a las noticias. Viña del Mar, la subsecretaria de Redes Asistenciales, anunció cambios en la dirección de varios servicios de salud del país, incluyendo el Servicio de Salud Viña del Mar Quillota, con el fin de garantizar la continuidad de la gestión. Se solicitó la renuncia de los directores de los Servicios de Salud Metropolitano Sur y Magallanes por pérdida de confianza. El Ministerio de Salud destacó su compromiso con el fortalecimiento de la red pública, buscando una gestión más eficiente y centrada en mejorar la atención y el uso de recursos. Santiago, el índice mensual de actividad económica IMASEC de junio superó las expectativas al crecer 2,4% en comparación con el mismo mes del año pasado, cifra que permite a Chile esquivar la recesión técnica. El viceministro de Economía y Minería, Daniel Mas, destacó las buenas noticias por parte del Banco Central. San Antonio, se reanudó el desalojo de la megatoma en el Cerro Centinela, tras ser suspendido por lluvias. 256 personas ya fueron desalojadas y se espera reubicar a 6.000 familias en terrenos fiscales expropiados y adquiridos por el fisco. El delegado presidencial regional destacó la pacífica desocupación y la necesidad de un plan para familias que postulen a subsidios. Faltan 27 minutos para las 8 de la mañana. Santiago. La justicia revocó la rebaja de medida cautelar del ex subsecretario del Interior Manuel Monsalve, ordenando que vuelva al arresto domiciliario total tras considerarlo un peligro para la seguridad de la víctima en el caso de violación que enfrenta. Hace 2 semanas se le había rebajado la medida a arresto domiciliario nocturno, pero la Corte de Apelaciones de Santiago revocó esa decisión. Valparaíso, la DICREP, conocida como Nuestra Tía Rica, aumentó temporalmente el precio del gramo de oro a 30.000 pesos en Coquimbo y Valparaíso, para ayudar a familias afectadas por el sistema frontal. Esta iniciativa busca brindar financiamiento oportuno y en mejores condiciones, manteniendo los requisitos para acceder al crédito. Con una barredora de alto rendimiento modelo Butcher UB65 y UB651, se unió a la flota municipal conconina gracias a ENAP y su programa de relacionamiento comunitario. La maquinaria ayudará a retirar aproximadamente 21 toneladas mensuales de tierra y residuos, mejorando el drenaje urbano y la salud de los ecosistemas locales. Quillota F. Valparaíso lanzó 2 nuevas medidas para mejorar el servicio Bus más Tren en la provincia de Quillota. Se incluyó una nueva salida del servicio Calera Express a las 6 de la mañana y un plan piloto en San Pedro con un bus saliendo a las 6:30 hacia la estación Limache. El plan piloto de San Pedro durará 15 días para evaluar su éxito. Zapallar, el nuevo puente Mecano en Zapallar tras el socavón en la ruta E462 en Valparaíso cuenta con 42 metros de largo, una calzada de 3,45 metros. El puente permitirá flujo unidireccional con límite de 15 toneladas y una velocidad máxima de 10 kilómetros por hora. Operará por 7 a 10 meses mientras se reparan los daños. El montaje, liderado por el Ejército de Chile, podría estar listo este miércoles. Olmué, La CONAF extendió el cierre preventivo de áreas protegidas en la región de Valparaíso hasta el 7 de agosto, debido a riesgos tras las precipitaciones recientes. Los espacios afectados incluyen el Parque Nacional La Campana, la Reserva Nacional Lago Peñuelas y la Reserva Nacional El Yali. Las condiciones como senderos anegados y árboles caídos han llevado a tomar esta decisión, subrayando la importancia de la prevención para la seguridad de visitantes y guardaparques.
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1: Los indicadores para este día martes 4 de agosto del 2026, día de San Juan María Vianney, día del párroco. Semana número 32, día 216 del año. Unidad tributaria mensual, 71.649 pesos. Unidad de fomento, 40.844 pesos con 79 centavos. El dólar, Banco Central, 924 pesos con 89 centavos. Faltan 24 minutos para las 8 de la mañana. Segunda parte de este resumen de noticias. Villa Alemana. La municipalidad llevará a cabo una nueva jornada de atención nocturna municipal este martes desde las 18 horas y hasta las 21 horas en su edificio consistorial. Esta iniciativa ofrece a los vecinos la oportunidad de realizar trámites fuera del horario habitual. En jornadas anteriores se han atendido más de 500 personas ofreciendo servicios como el pago de patentes, derechos de aseo y gestión de licencia de conducir, entre otros. Viña del Mar, la candidata de la Ciudad Jardín, Dominga López, ganó la final del Miss Universo Chile 2026 tras superar a Scarlett Hermosilla, que representaba a Lo Barnechea, y a Catalina Vallejo, que era la carta de Pucón. De esta forma, López representará al país en el máximo certamen de belleza que se llevará a cabo el próximo 24 de noviembre en San Juan, Puerto Rico. Santiago, el arquero sensación del Mundial 2026, Bocinha, de 40 años y procedente de Cabo Verde, se convirtió oficialmente en el nuevo refuerzo de Colo-Colo al firmar contrato en el Estadio Monumental de Santiago. Acompañado por el presidente de Blanco y Negro, Aníbal Mosa, el golero finalmente oficializó su incorporación al equipo albo tras su llegada a la capital chilena. Faltan 22 minutos para las 8 de la mañana. La Habana, casi 9 millones de cubanos permanecen sin electricidad tras un apagón nacional, sexto día del año, que se registró debido a la crisis energética agravada por el bloqueo petrolero de Estados Unidos. Se estima que la revitalización costaría entre 8.000 y 10.000 millones de dólares, un monto inalcanzable para Cuba, que enfrenta una grave crisis económica y creciente descontento social. Yakarta, 5 personas murieron y 41 permanecen desaparecidas tras el incendio de un ferry en Indonesia, lo que obligó a muchos pasajeros a saltar al mar. Se rescataron a 225 personas, algunas de ellas asistidas por un barco cercano. El capitán alertó a la empresa operadora del incendio, pero dejó de responder después. Los accidentes marítimos son comunes en Indonesia, a menudo por problemas de seguridad y condiciones climáticas adversas. Resultado de los juegos de azar de ayer. Loto 3 en el día 412, en la tarde 610 y en la noche 111. En el Loto 4 en el día 4, 10, 15, 22 y en la noche 5, 7, 9 y 21. Y cuando faltan 21 minutos para las 8 de la mañana, vamos a conocer los titulares, noticias policiales, luego aquí en la Festival. Delincuentes roban en Servicentro de Viña del Mar. Nuevo asalto afecta a Colegio Darío Salas de Quilpué. Colisión frontal entre dos camiones deja dos lesionados en la ruta entre San Antonio y Santiago. Dos muertos en accidente en Casablanca. Arrestan a sujeto que agredió a tres jóvenes en Valdivia. Mujer acusada de estafar a 200 familias con falsas viviendas del Ministerio de la Vivienda y Urbanismo fue detenida en Puerto Varas. El detalle de estos titulares y otras informaciones los conoceremos luego en Sala de Guardia de Festival. Y cuando faltan 20 minutos para las 8 de la mañana, hasta aquí dejamos este primer completo resumen de noticias que prepara nuestro departamento de prensa de festival.
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1: Ya faltan 9 minutos para las 8 de la mañana, 9 para las 8, y vamos a ir al detalle de lo previamente titulado para nuestra edición matutina de Noticias Policiales con Sala de Guardia en Festival. Un accidente de tránsito con resultado fatal se registró en el kilómetro 60 de la ruta 68 a la altura del enlace La Vinilla en la comuna de Casablanca. En el lugar, un camión que iba en dirección a la ciudad puerto colisionó con un vehículo particular, dejando una afectación grave al último, perdiendo parte importante de su carrocería. Por su parte, el camión resultó volcado a un costado de la ruta y el conductor atrapado, siendo rescatado por bomberos. A raíz del siniestro vial, 2 personas mayores de edad, una de ellas identificada como RT, reconocido dirigente deportivo del Club Estrella Roja, y la otra víctima era su pareja. En tanto, otras 4 personas resultaron lesionadas, siendo 3 de ellas ocupantes del vehículo menor y el cuarto el conductor del camión. Carabineros de la CIAT realizaron diligencias de rigor para establecer científicamente el origen y la causa del fatal accidente. Asimismo, el conductor del vehículo mayor quedó detenido a la espera de determinación del Ministerio Público. Faltan 7:30 para las 8. A primeras horas de la madrugada de ayer lunes, un grupo de delincuentes protagonizó un robo que afectó a la tienda Lippi, ubicada en el Viña Outlet Park, Camino Internacional Viña del Mar. De acuerdo con la información entregada por carabineros, las primeras diligencias permitieron establecer que 2 vehículos llegaron hasta este recinto. Desde ellos descendieron varios individuos quienes forzaron el cierre perimetral y el acceso al local para ingresar y sustraer diversas bolsas con especies, cuyo número y avalúo aún no han sido determinados. Tras concretar el robo, los antisociales abordaron nuevamente los vehículos y huyeron en dirección desconocida. Carabineros constató los daños ocasionados en el recinto comercial y realizó las primeras diligencias investigativas. Posteriormente, los antecedentes fueron puestos a disposición del Ministerio Público, que instruirá las acciones para esclarecer el hecho e identificar a los responsables. 6:30 para las 8, Sala de Guardia Festival. Ayer, los estudiantes de pre-kinder y otros niveles del Colegio Darío Salas de Quilpué ingresaron con retraso debido a un robo ocurrido en la madrugada, donde delincuentes causaron destrozos. El personal del colegio tuvo que limpiar y arreglar las salas antes de la llegada de los alumnos. Este incidente se suma a una serie de robos previos, como el hurto de alimentos del comedor. La comunidad educativa expresó su preocupación por la repetición de estos delitos, instando a las autoridades a implementar medidas de seguridad para proteger el funcionamiento del colegio y el desarrollo de sus clases. Faltan 5:30 para las 8. Una colisión frontal entre 2 camiones se registró en la ruta 78 en el sector Malvilla de San Antonio, dejando a 2 personas lesionadas. Al lugar concurrieron 4 carros del Cuerpo de Bomberos de San Antonio, personal SAMU, equipos de la Autopista del Sol y carabineros, quienes colaboraron en la atención de la emergencia. Uno de los lesionados fue atendido por el SAMU y luego trasladado al hospital local, en tanto el otro se negó a ser atendido. El accidente ocurrió en dirección Santiago, provocando que se restringiera la pista lenta a la altura del kilómetro 99,4 de la ruta, generando congestión vehicular. 5 minutos para las 8, noticias policiales ocurridas en otros puntos de nuestro país. A continuación, en Sala de Guardia de Festival. Un hombre fue detenido en Valdivia por agredir a 3 adolescentes de la residencia Las Pataguas utilizando una pala, un machete y un perro. Las jóvenes reportaron el ataque tras una discusión. La policía confirmó la detención del autor, de 43 años, tras las investigaciones. Una joven sufrió una mordedura de perro, otra contusiones en la cadera y una tercera con lesiones en el rostro por la pala, siendo trasladadas al Hospital Base Valdivia. El Servicio Nacional de Protección Especializada activó protocolos y brindó atención a las adolescentes, quienes no están en riesgo vital. Ya faltan 4 minutos para las 8. La Policía de Investigaciones, la PDI, detuvo a 5 miembros de una banda de robo con intimidación y violencia liderada por un taxista peruano y compuesta por 3 venezolanos y un chileno. La banda se especializaba en atacar a personas que salían de locales nocturnos, drogándolas para robarles pertenencias y realizar fraudes a través de aplicaciones bancarias, causando pérdidas superiores a los 1.000 millones de pesos. Se identificó al líder por su extrema violencia, utilizando tácticas de intimidación para llevar a cabo los robos. Los 5 arrestados han quedado en prisión preventiva. Faltan 3 minutos para las 8. El suegro del futbolista chileno Carlos Palacios fue arrestado en Peñaflor, región metropolitana, durante un operativo antidrogas donde se incautaron 75 kilos de pasta base y clorhidrato de cocaína. La Brigada Antinarcóticos de la Policía de Investigaciones y la Fiscalía Metropolitana Sur desarrollaron la investigación. El detenido fue grabado llegando a un inmueble en La Florida para descargar la droga, donde también se encontraron 2 pistolas Glock. A pesar de ser un objeto de seguimiento, hasta ahora no se había podido demostrar un contacto directo con las sustancias ilícitas. La Fiscalía deberá determinar si Palacios tiene alguna relación con el caso, ya que la propiedad está vinculada a él, aunque no es suya, sino arrendada. La investigación continúa para esclarecer posibles conexiones del futbolista con el tráfico de drogas. Ya faltan 2 minutos para las 8 de la mañana. Finalmente, en sala de guardia de festival, una mujer fue detenida en Puerto Varas por hacerse pasar por funcionaria del Ministerio de la Vivienda y Urbanismo, estafando a cerca de 200 familias de Iquique, comprometidos accesos a viviendas. La Fiscalía Regional de Tarapacá reporta un perjuicio económico de aproximadamente 350 millones de pesos. La captura fue el resultado de un trabajo conjunto entre la PDI de Tarapacá y Los Lagos, tras una denuncia recibida el 30 de abril. La investigada enfrenta cargos por estafa y hay indicios de la posible implicación de otras personas en el caso, aún bajo investigación. Y cuando falta 1.5 minutos para las 8 de la mañana, ponemos punto final a las noticias policiales de Sala de Guardia y Festival.

Eso es todo por hoy. Mañana, en el mismo horario, otra edición de Sala de Guardia.

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8 de la mañana, 5 minutos, y como es habitual a esta hora, entregamos la nómina de personas recientemente fallecidas. Tenemos el sentimiento de comunicar el sensible fallecimiento de la señora Cecilia González Pinto de Bascuñán. Que en paz descansa. Sus funerales se efectuarán hoy en el cementerio Parque del Mar de Concón. Luego de una ceremonia religiosa que se oficiará por el eterno descanso su alma en el centro ceremonial del mismo cementerio parque a las 10:30 horas. Se informa también del fallecimiento de don Joaquín Seidemann Altamán. Que en paz descansa, sus funerales se efectuarán hoy en el cementerio israelita de El Belloto. Señora Sonia Valenzuela Matus, que en paz descansa, funerales hoy, cementerio Parque del Mar de Concón. Luego una ceremonia que se oficiará a las 13:30 horas en el centro ceremonial del mismo cementerio. Señora María Victoria Neira, viuda de Graf, que en paz descansa, funerales hoy, cementerio Parque del Mar de Concón. Luego de la ceremonia a las 10 de la mañana, por el eterno descanso su alma, en la parroquia del Sol, Madre de la Iglesia, en Quilpué. María Cristina Brutón Gómez, que en paz descansa, funerales hoy, cementerio Parque del Mar de Concón. Luego de una ceremonia religiosa que se oficiará por el eterno descanso de su alma en el centro ceremonial del mismo cementerio parque a las 12 horas. Nuestras condolencias para cada una de las familias que ven partir a sus seres queridos. 8 de la mañana, 7 minutos en festival.

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Las 8 de la mañana con 22 minutos, 8 con 22, algunos aniversarios. Está de aniversario la Escuela Naval Arturo Prat de Valparaíso, Playa Ancha, creada en 1818. También está de aniversario el Colegio de Arquitectos de Chile, creado en 1942. ¿Qué más tenemos? Está de cumpleaños Francisco Javier Morandé Peñaflea. Quique Morandé, presentador de televisión, es martillero público de la y empresario, está de cumpleaños hoy, ahí con su programa Detrás del Muro. Cumple 72 años de vida. Felicidades para el Francisco Morandé, Quique Morandé. La Sociedad de Socorro Mutuos, el avance de la mujer mutualista de Valparaíso, están de aniversario también las chiquillas. 1936. La Brigada de Homicidios de la PDI Valparaíso, creada en 1963. Saludos ahí para los estimados detectives de la Brigada de Homicidios BH de Valparaíso. Y hoy está de cumpleaños un ex colaborador nuestro, sonidista de Radio Festival, arquitecto del sonido, Camilo Abul, que estuvo con nosotros ahí unos años trabajando junto a la Festival. Está de cumpleaños, felicidades para Camilo, ¿eh? Que lo pase súper bien junto a su mamita, sus familiares y sus amistades. También está de cumpleaños hoy don Luis Fernando Rivera López. Saludos para don Luis Fernando Rivera López, ex policía de investigación, en retiro ya tirándole miguita a las palomas. Saludos para don Luis Fernando Rivera López. Y también está de cumpleaños hoy José Ezequiel Zambrano Maldonado. Felicidades. Y reiteramos los saludos para todos los curitas en el Día del Párroco.

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1: Segundo resumen de noticias de Festival, la radio en colores de Chile para este martes 4 de agosto del 2026. Temperatura del momento centro de Viña del Mar, se mantiene los 12 grados, termómetro, la sensación térmica es de 13 grados. Los cielos nublados. Vamos a las noticias. Casablanca, dos fallecidos fue el saldo de una colisión de un camión con un vehículo menor registrado en el kilómetro 60 de la ruta 68, a la altura del enlace La Vinilla. Asimismo, hubo otras cuatro personas que resultaron con lesiones de diversa gravedad. Carabineros de la CIAT investigaron el siniestro vial y el conductor del vehículo mayor quedó detenido a la espera de la determinación del Ministerio Público. Valparaíso, la Corte de Apelaciones rebajó la medida cautelar de LACJ, ex directivo de CONAF, quien es imputado por la Fiscalía por cuasi delito de homicidio en el caso del megaincendio. En una primera instancia había quedado con las medidas cautelares de arresto domiciliario total, arraigo nacional y prohibición de comunicarse con testigos de la causa. Tras la apelación de la defensa, la Corte desestimó el arresto domiciliario total y solo quedó con las últimas dos cautelares. La medida se tomó por falta de pruebas suficientes. Valparaíso, ayer con la presencia del ministro de Seguridad, Martín Arrau, realizaron un operativo de fiscalización vehicular y control migratorio en el terminal rodoviario de Valparaíso. Es parte de la estrategia que llevamos a cabo y que desarrollamos en otros lugares como la Caleta Portales y la Feria Caupolicán. Así lo aseguró el seremi de la cartera, Hernán Silva. Viña del Mar, en la madrugada, una motocicleta se quemó en calle La Marina a la altura de Víctor de Silva. Al lugar concurrieron dos unidades de bomberos, quienes lograron controlar la emergencia. A raíz del fuego no hubo personas lesionadas en el lugar. Quilpué. En esta jornada y en el Autódromo de la Villa Olímpica y en el marco de los Juegos Deportivos Escolares se realizará la competencia regional sub-14 y juvenil de ciclismo de ruta. Los ganadores clasificarán al Nacional Sub-14, que se llevará a cabo en la región de Valparaíso el 22 de septiembre al 4 de octubre. La segunda jornada, en tanto, se efectuará el viernes 14 de agosto en el mismo recinto. Valparaíso, Santiago Wanderers se enfrentará a Unión La Calera en su último partido de la Copa Chile el 5 de agosto a las 18 horas. El encuentro se va a disputar en el Estadio Municipal de La Pintana, debido a la celebración de un evento de atletismo en su sede habitual. Dado que el equipo ya está eliminado, el precio de las entradas para las localidades populares se ha fijado en 5.000 pesos. Valparaíso, de acuerdo con el municipio, durante el paso del último sistema frontal, se registraron 6 derrumbes de tierra que dejaron afectación a viviendas o caminos de la comuna. Ayer en el Cerro Merced, calle El Pajonal, un muro de contención se derrumbó y un poste del tendido eléctrico cayó al suelo. Equipos de emergencia concurrieron al lugar. Quintero, una serie de complicaciones viven vecinos del pasaje El Belloto, camino a Ritoque, luego de quedar anegados por el paso de los últimos sistemas frontales y la posterior formación de un lodazal. Desde el municipio quinterano anunciaron la ejecución de trabajos de mitigación para recuperar condiciones seguras de tránsito, además de la conformación de una mesa de trabajo que permita avanzar en soluciones de mayor alcance relacionadas con el acceso al agua potable, alcantarillado y mejoramiento definitivo de la vía. San Antonio, más de 113.000 juguetes falsificados fueron incautados por aduanas en San Antonio previo al Día del Niño. La carga, avaluada en más de 1,65 millones de dólares, fue detectada por fiscalizadores durante un procedimiento de control realizado en el marco de la operación Cono Sur. Este año se han realizado 712.940 incautaciones que corresponden a procedimientos realizados por la Dirección Regional de Aduana de San Antonio.
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1: Los indicadores para este día martes 4 de agosto del 2026, día de San Juan María Vianney, día del párroco. Semana número 32, día 216 del año. Unidad tributaria mensual, 71.649 pesos. Unidad de fomento, 40.844 pesos con 79 centavos. Faltan 23 y medio minutos para las 9 de la mañana. Segunda parte de este resumen de noticias. Santiago, en la tercera jornada de formalización por el caso Sartor, la Fiscalía reveló un acuerdo de confidencialidad entre Michael Clark, expresidente del directorio Azul Azul, y Manuel Mayo, gerente deportivo de Universidad de Chile. Este acuerdo obligaba a Mayo a mantener reservas sobre valores de mercado, traspaso de futbolistas, negociaciones con instituciones como Huachipato y decisiones estratégicas tomadas dentro del Centro Deportivo Azul. Viña del Mar, la Subsecretaría de Redes Asistenciales anunció cambios en la dirección de varios servicios de salud del país, incluyendo el Servicio de Salud Viña del Mar Quillota, con el fin de garantizar la continuidad de la gestión. Se solicitó la renuncia de los directores de los Servicios de Salud Metropolitano Sur y Magallanes por pérdida de confianza. El Ministerio de Salud destacó su compromiso con el fortalecimiento de la red pública buscando una gestión más eficiente y centrada en mejorar la atención y el uso de recursos. Santiago, el índice mensual de actividad económica IMASEC de junio superó las expectativas al crecer 2,4% en comparación con el mismo mes del año pasado, cifra que permite a Chile esquivar la recesión técnica. El viceministro de Economía y Minería, Daniel Mas, destacó las buenas noticias por parte del Banco Central. San Antonio, se reanudó el desalojo de la megatoma en el Cerro Centinela tras ser suspendido por lluvias. 256 personas ya han sido desalojadas y se espera reubicar a 6.000 familias con terrenos fiscales expropiados y adquiridos por el fisco. El delegado presidencial regional destacó la pacífica desocupación y la necesidad de un plan para familias que postulen a subsidios. Santiago, la justicia revocó la rebaja de medida cautelar del ex subsecretario del Interior Manuel Monsalve, ordenando que vuelva al arresto domiciliario total, tras considerarlo un peligro para la seguridad de la víctima en el caso de violación que enfrenta. Hace 2 semanas se le había rebajado la medida de arresto domiciliario nocturno, pero la Corte de Apelaciones de Santiago revocó esa decisión. Valparaíso, la DICREP, conocida como la Tía Rica, aumentó temporalmente el precio del gramo de oro a 30.000 pesos en Coquimbo y Valparaíso para ayudar a familias afectadas por el sistema frontal. Esta iniciativa busca brindar financiamiento oportuno y en mejores condiciones, manteniendo los requisitos para acceder al crédito. Resultado de los juegos de azar de ayer, Loto 3 en el día, 412. En la tarde, 610 y en la noche, 111. En el loto 4 en el día, 4, 10, 15, 22. En la noche, 5, 7, 9 y 21. Con una temperatura de 12 grados en el centro de Viña del Mar y los cielos nublados, hasta aquí dejamos este segundo completo resumen de noticias preparado por nuestro departamento de prensa de festival.
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1: Vamos a revisar qué nos depara la bolsita del trabajo para este día martes aquí en la Festival, con los cielos nublados. Alguien me pregunta, ¿y vamos a tener lluvia? No. Nada de lluvia, solamente los cielos nublados. Vamos a la bolsa del trabajo. Busco técnico en máquina de café para programarla. Es una máquina Bianchi automática. ¿Interesados? Escribir al WhatsApp más 569-691-75175. Se necesita maestro soldador con experiencia para realizar mantenciones hospitalarias. Enviar su currículum al correo rrhh.biomedica@gmail.com. Se necesitan cajeros bancarios para Limache y Valparaíso con certificado. Enviar currículum y foto de curso al WhatsApp más 569-344-574-23. Se necesita conductor profesional para taxi colectivo línea Gómez Carreño. Llamar al 987-088-295. Estos datos están en nuestra página web www.radiofestival.cl.

Eso, faltan 8 minutos ya para las 9 de la mañana y nos vamos retirando de los responsables del festival. Pues sí, Rolando Pérez va a continuar en la sala de sonidos del festival. Pero señor Rolito, acompaña en la primera parte del show 127 a Carlos Alejandro Williams Arriola. Departamento de Prensa, Esteban Vázquez para las noticias del mundo mundial. Y ya escuchamos por ahí a la señorita Katy revolviéndolas como siempre tempranito. Hoy martes, sobremesa, las autoridades de la ilustre Municipalidad de Viña del Mar en los micrófonos del festival a partir de las 14 horas. Los esperamos, 7 para las 9. ¡Chau!

A esta hora decimos misión cumplida. El equipo que pinta de colores el amanecer festivalero se despide. Hasta la próxima a las 6.

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0: Hola, ¿cómo le va? Buen día. Qué gusto de poder saludar a esta hora en día martes a quienes desde muy temprano vienen en la sintonía en colores de la Number One. ¿Va? Apareció el mensajero por acá. El mensajero, el cartero. Saludos para un amigo que es presidente de una agrupación folclórica de Viña del Mar, pero que las hace todas. Hasta de cartero lo tiene. Por instrucciones de la secretaria tiene que ir a dejar las cartas. Chita que tiene mando este gallo. Ya, don Rolando Patricio Pérez Verdejo está en la sala de sonidos. ¿Cómo le va, Rolando?
1: Hola, papurri.
0: ¿Qué tal la mañana?
2: Espectacular.
0: Buena, no vamos a tener agüita hoy día. Mañana, muy poquito, sí. Podría ser mañana, en la tardecita por ahí. Podríamos tener algo, pero muy poco. O sea que no se preocupe, que ya tenemos bastante agüita. Va a caer más, sin lugar a dudas. Así que seguimos acumulando, igual que la plata. Las 9 de la mañana con 7 minutos. El cartero no me dejó la carpeta aquí. Aquí está. Muchas gracias, don Hernán. Usted es muy gentil. ¿No ha pensado en emplearse para todo servicio? 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Bueno, con ellos y con ustedes vamos a estar compartiendo esta mañana de Show 127 en la radio En Colores, día de San Juan María Vianney. Ah, el cura de Ars. Sí, pues hoy día hay una actividad, una misa a las 12. Lo voy a contar al tiro nomás porque para que usted con tiempo sepa, es una misa con motivo del día del párroco. El padre Reinaldo de Valparaíso nos envió la información. Fiesta del santo cura de Ars, el patrono de los sacerdotes, el patrono de los curitas. Hay santa misa que va a presidir el obispo, monseñor Jorge Vega, hoy día 4 a las 12 horas en la iglesia catedral de Valparaíso. Para que vaya a la misa y hacer una oración por los curitas de nuestra diócesis. Hoy día la fiesta del santo cura de Ars. Las 9 de la mañana con 10 minutos aquí en la radio En Colores de Chile. Y nosotros le ponemos puro color nomás con estas canciones para que tenga una linda mañana, un lindo día martes. No te cases ni te embarques.

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3: Oye, la canción de la Yuri era de la época en que usaba minifalda, ¿se acuerda? Sí. Todos teníamos un póster de la Yuri en el casillero ahí. Y autografiado más encima. Ya, vamos de inmediato con las promociones. 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Oye, lo dicho, a las 12 horas en la Iglesia Catedral de Valparaíso se va a realizar la Santa Misa con motivo de la fiesta del Santo Cura de Ars, el patrono de los sacerdotes. Una misa que será oficiada por el obispo de la diócesis, Monseñor Jorge Vega. Reiteramos, a las 12 horas de hoy en la Iglesia Catedral de Valparaíso. La agrupación de personas ciegas Chicos Bellavista de Quilpué está celebrando su primer aniversario. Lo van a celebrar ¿cuándo? El día 13 de agosto en curso, vale decir el jueves de la próxima semana, en el Centro Cultural Daniel de la Vega, a contar de las 11:30 de la mañana. Si quiere más informaciones, llame a don Nicolás. El teléfono 992-93-4366. 992-93-4366. Chita que se da vuelta el cuartero. Oye, debido a las lluvias que se han venido registrando, el campeonato comunal de cueca para personas mayores de Viña del Mar fue reprogramado. Atención que este programa de cuecas, va a estar más bueno el campeonato comunal, se va a realizar en definitiva el domingo 16 de agosto en el Complejo Deportivo Municipal de Gómez Carreño. Todavía tiene plazo para inscribirse. Tiene que, requisito, ser mayor de 60 años, residir en Viña del Mar. Si usted le pega la cueca y cumple con estos requisitos, inscríbase en la Oficina Comunal de Personas Mayores en grupos prioritarios, acá en calle Valparaíso 729, o directamente en la Casa de las Personas Mayores, ubicada en 1 Norte 1929, con Avenida Sporting. 1 Norte 1929 con Avenida Sporting, de lunes a viernes, de 9 a 14 horas. Oye, la Asociación de Funcionarios Municipales de Viña del Mar, AFUMUBI, y el Conjunto de Proyección Folclórica Peuco está invitando amigos a que aprendan a bailar cueca. Pues sería el colmo que en las fiestas patrias lo inviten a bailar cueca y usted, no, así no sé. Haga este curso que es totalmente gratuito, realizado por los muchachos del Conjunto de Proyección Folclórica Peuco. Esto es en la AFUMUBI, de calle Valparaíso 765, los días martes, a contar de las 17:30 horas. Claro que solamente por hoy, por ser la inauguración del curso, se va a realizar en el hall central del edificio consistorial, aquí en calle Quinta, con Arlegue. Y desde la próxima semana, ya el martes, se va a realizar el curso de cueca gratuito en los salones de AFUMUBI, de calle Valparaíso 765. Vamos a ir a zapatear ahí con los cabros del grupo Peuco. En el campo, cuando hay que tirar a los pollos dentro del corral y andan por ahí dando vueltas, Peuco, toma tu pollo. Y los pollos como que le escucharan a uno. Están, la gente de campo está convencida de que el pollo le entiende. Pues. Y se van solitos los pollos ahí a su camita. ¡Peuco, toma tu pollo! Hay una peuca bien, bien simpática aquí que va a enseñar a bailar cueca. Así que ya nos estamos inscribiendo. ¡Vamos!

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No hay nada más hermoso en la vida que escuchar Radio Festival. Y mi vida sin ti no es lo mismo. No, ¿cómo hacer lo mismo? Por favor. Mire, le digo una cosa. Nuestra vida sin ustedes no es nada. Y con ustedes tampoco. Las 9 de la mañana con 29 minutos. Oye, llamó la atención los lentes con que llegó a nuestro país Bocinha. Entonces uno lo primero, oye, pero este gallo es piticiego, ¿cómo va a ver la pelota en la cancha? Un partido de noche no va a ver la pelota. No, son lentes con inteligencia artificial. Son los que usa Maluma, ¿se acuerda? La gracia es que este tipo de lentes te permite hablar, darle las instrucciones al lente sin necesidad de sacar el celular. Eso contó un experto en tecnología. Los usó Bocinha a su llegada a nuestro país. Los Ray-Ban Meta Wi-Fi cuestan algo así como 600 lucas. Pero tiene inteligencia, po. Incluso, fíjate que eso ayuda a que uno tenga como mayor plusvalía. Sí, porque hay algunos que llevan los lentes con inteligencia artificial en la cabeza. Y adentro no tienen nada. No, adentro los lentes. No la cabeza, ¿verdad? Entonces, esa es la inteligencia que se complementa con la otra que supuestamente llega con materia gris usted en el interior del cráneo. Los lentes con inteligencia artificial. Oye, que están buenos estos. Pero hay que tener 600 lucas, un pequeño detalle nomás. Oye, ¿y no existirán a la venta estos lentes en la cuneta?

vamos de inmediato a saber lo que el destino nos va a deparar en este día 4 de agosto, día de San Juan María Vianney, el cura de Ars. Aries, numerosos acontecimientos imprevistos ocuparán tu atención en este día. Te sentirás muy vital y con grandes deseos de experimentar emociones fuertes. La pasión estará muy cerca. Hoy vas a dominar todo. Tauro, gran cantidad de proyectos y de ideas giran por tu cabeza. No te aceleres tanto en las determinaciones. Estudia bien cada una de las opciones y trabájalas en conjunto. Noche muy ardiente, el amor se presentará con facilidad, Tauro. Géminis, no podrás contener tu necesidad de cambio y te lanzarás a viajes y tu comunicación con sitios y personas lejanas. Hoy serás bien recibido en todos los lugares. Tu magnetismo te hará brillar socialmente. Cáncer, todo lo que aportes para renovar tu imagen personal será hoy muy apreciado. Anda a la peluquería. Tantos amigos como personas de trato más íntimo secundarán tus ideas y proyectos. Los cambios llegarán al éxito porque hoy tú lo vales. Leo, te sentirás bien contigo mismo y con una gran carga de energía para emprender cualquier nueva y excitante aventura. Tu atractivo personal, Leo, será muy alto y dominarás a muchos. Es buen momento para avanzar. Virgo, una marcada incompatibilidad con tu pareja, motivada por planes a realizar, retrasarán tus asuntos, pero si te comportas flexiblemente, saldrás con la tuya. Hoy pon más cuidado si viajas o si conduces. Libra, llegarán a ti ciertos comentarios que, además de ser poco fiables, te conducirán a complicarte la vida y tus sentimientos. Hoy, sé más reservado en tus opiniones. Confía más en tu pareja o en los cercanos. Así ganarás. Escorpión, en esta jornada son factibles alteraciones de tipo emocional que aportarán roces y cambios en tus sentimientos para con los demás. Busca el relax y diviértete. Los viajes hoy serán felices. Sagitario, ponte las pilas, por Sagitario. Levante el ánimo. Hoy las cosas que más te interesan no saldrán a la primera, pero lo conseguirás con un poquito de perseverancia y amor de tu parte. Los asuntos del azar te darán una sorpresa. Capricornio, cualquier problema que se presenta, enfréntelo con total determinación y fuerza. No postergue su solución o se verá envuelto en unos acontecimientos que no tendrán salida. Póngase firme, lleve sus ideas hasta el final. Acuario, contacta con la gente, lánzate a vivir los momentos profundamente y con vitalidad. No dejes que el aburrimiento haga presa de ti, y mucho menos la pereza. Se producirán interesantes aventuras nocturnas. Mire, donde llegó el espíritu de búho. Piscis, intenta descentralizar tus pensamientos. No mezcles todo en un mismo saco. Si lo haces, lo único que lograrás, Piscis, es no llegar a ninguna parte y ponerte de mal humor. Intima más con tu pareja. Y si no, busca una nueva aventura. ¿Ah? Piscis, mira lo que dice Piscis. Ya, sabemos lo que el destino le va a deparar en este día. Día de 4, día martes, día del abuelo y día... Ah, no, pues el día del abuelo fue... el domingo pasado. Pero hay una persona que lo celebró de nuevo, pero ayer. El abuelito Andy. Oye, hice un curso intensivo de cambio de pañales. Por si le dan un pituto un fin de semana.

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2: 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Oye, ¿se acuerdan de la canción Huele a Peligro de Miriam Hernández? Pero no tan solo recuerde la canción, sino también el videoclip. Esta. No, señor. Señora, suelte la escoba. Huele a peligro. Fíjate que la Municipalidad de Santiago, ¿por qué traigo a colación esta canción de Miriam Hernández? Porque la Municipalidad de Santiago cerró el puente Huérfanos. ¿Y qué tiene que ver el puente Huérfanos con Miriam Hernández? Es que ahí se grabó el videoclip.

0: Sí, pues. Van a remodelar el puente Huérfanos, le van a dar, como quien dice, una manito de gato. Hay varios que necesitan una manito de gato también. Saludos para...
1: mismo.
0: También. Saludos para mi amigo Harry García, a propósito. Oye, van a remodelar entonces el puente Huérfanos en la capital. Se ha cerrado al uso peatonal esta deteriorada estructura, Ivo, también. Aguaite, para el puente Huérfanos en Santiago, se va a instalar cámaras de televigilancia, se va a instalar nueva luminaria, se van a crear áreas verdes. Oye, que va a quedar bien, va a quedar súper iluminado, o sea que perdería la esencia, yo creo. Claro, porque con tanta tecnología ya no va a oler a peligro, po. Huele a seguridad, pero una vez que terminen las obras de hermoseamiento de este puente Huérfanos. Pobrecito, estaba solo. Es que el nombre lo dice, pues, huérfano. Ahora lo van a remodelar. Tienen que dejar un espacio para que pinten grafitis también. ¿Se acordaba de esta canción? Es vieja. No, Miriam Hernández, no. La canción es antigua, mejor dicho, pero muy bonita. Huele a peligro.

¿Le dedicaron alguna vez esta canción a usted o no? Pero cuéntela, amigo, cuéntela fino, y si total de aquí no sale, pues. Cuando andaba portándose mal, ¿ella le dedicó Huele a Peligro alguna vez? Olía tanto a peligro que lo embarriló con la cinta roja de ese Iván.

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0: Las 10 de la mañana.
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0: Cielo nublado presenta a esta hora la zona costera Valparaíso, Viña del Mar, Concón. Dos fallecidos fue el saldo de una trágica colisión entre un camión y un vehículo menor, registrada en el kilómetro 60 de la ruta 68, altura enlace Lavinilla, comuna de Casablanca. La Ilustrísima Corte de Apelaciones rebajó la medida cautelar de arresto domiciliario total para LACJ, exdirectivo de CONAF, imputado por cuasi delito de homicidio en el caso del mega incendio. Con 6 detenidos por parte de carabineros y 11 infracciones por migración de la PDI, culminó un operativo de fiscalización realizado anoche en las inmediaciones del terminal de Valparaíso. De acuerdo con el municipio de Valparaíso, durante el paso del último sistema frontal se registraron 6 derrumbes de tierra, dejando afectación a viviendas o caminos en distintos puntos de la comuna. Una serie de complicaciones viven vecinos del pasaje El Belloto camino a Ritoque, luego de quedar anegados por el paso de los últimos sistemas frontales y la posterior formación de un lodazal. Más de 113.000 juguetes falsificados fueron incautados por aduanas en San Antonio, previo al Día del Niño, carga evaluada en más de 1,65 millones de dólares. En el caso Sartor, la Fiscalía reveló un acuerdo de confidencialidad entre Michael Clark, expresidente de Azul Azul, y Manuel Mayo, gerente deportivo de la U, para mantener en reserva dineros de transferencias. Esta tarde en el Senado de la República se realizará la votación del informe de la Comisión Mixta en el marco de la mega reforma del gobierno. El gobierno de Bolivia confirmó que es tarea prioritaria detener al expresidente Evo Morales, quien mantiene 2 órdenes de captura por terrorismo y alzamiento armado. Unión San Felipe confirmó que el partido ante Universidad de Chile por Copa Chile del miércoles se disputará en el estadio Nicolás Chaguán Nazar de La Calera y no en Quillota, como estaba programado inicialmente. Reiteramos a esta hora el cielo en nuestra zona costera, Valparaíso, Viña del Mar, Concón, se mantiene nublado. La temperatura del momento en el plan de Viña del Mar es de 14 grados. La humedad relativa en el aire, 84%. Hoy no tendremos precipitaciones en nuestra zona. 10 de la mañana, 4 minutos. Es todo. Gracias.

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2: 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Oye, hay congestión vehicular a esta hora por el troncal urbano. Para quienes vienen desde el interior en dirección a Viña del Mar, nuestro amigo transportista Lucho González nos cuenta que la congestión desde Viña del Mar está en pana antes de llegar a la parada ahí frente a la Universidad Santa María, obstaculizando la primera pista de circulación.

y eso provoca congestión vehicular. Datito ahí para que tome las providencias del caso y no quede entrampado ahí detrásito de esta máquina, porque por más que le toque la bocina no va a funcionar. Está en pana. Esperamos que pronto llegue la grúa o el mecánico ahí para poder solucionar y darle fluidez al tránsito vehicular por el troncal urbano. Las 10 de la mañana con 11 minutos en la radio En Colores de Chile. La señorita Alejandra Zamorano nos prometió una entrevista, bueno, como todas las que hace ella, luego a las 10:20 de la mañana. Así que vamos a estar atentos. Pero nos vamos a tener que portar bien. Después le cuento por qué.

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0: Las 10 de la mañana con 19 minutos, lo había anticipado. Tenemos entrevista a esta hora con la periodista, la señorita Alejandra Zamorano. Y tal como lo dije hace algunos minutos, nos tenemos que portar bien. Señorita Alejandra, ¿cómo le va? Muy buen día.
1: Muy bien, don Carlos. ¿Cómo está usted?
0: Muy bien, gracias a Dios.
1: Bueno, sí, pues se tiene que portar bien.
0: Sí.
1: Porque nuestra siguiente entrevista, porque ¿ya? además también... Yo creo que, yo no sé si la palabra es lo curioso, pero sí yo creo que hay que destacar. Yo creo que esa es la mejor palabra, es destacar, ¿ya? porque es un trabajo muy difícil. Uno siempre lo asocia más a hombres, pero resulta que hay tremendas mujeres, ¿sí? que también trabajan al interior de lo que es gendarmería.
0: Exacto.
1: Y ahora tenemos y contamos con la presencia de la jefa del complejo penitenciario Valparaíso. Nótese, don Carlos, jefa.
0: Jefa.
1: Así que pórtese bien.
0: No,
1: que...
0: Mire, en lo personal, como estoy acostumbrado aquí en la radio a tener jefa, y en mi casa también, así que para mí no es problema.
1: Ya, maravilloso, entonces le damos inmediatamente la bienvenida a la jefa del complejo penitenciario de Valparaíso, la coronel Patricia Sepúlveda Rojas. ¿Cómo está, coronel? Bienvenida a la Radio Festival.
2: Muchas gracias por la invitación, buenos días.
1: Ya, vamos inmediatamente porque, claro, a lo mejor la mejor palabra no es curioso, pero sí porque gendarmería es súper aguerrido y cuando uno ve a mujeres ahí, que tengo entendido que tampoco son tantas comparado con los hombres, yo me saco el sombrero con ustedes en verdad, con las mujeres de ahí, de no, todos, de gendarmería.
2: Le agradezco sus palabras. Bueno, la presencia femenina en la institución hoy día no es una novedad, no es algo extraño. Sin ir más allá, nuestra subdirectora operativa, que es la segunda al mando en el servicio, es mujer, es un oficial femenino dentro de las cárceles más complejas a nivel país. También tenemos oficiales femeninos que están puestas en esos lugares de autoridad, pero acá a nivel regional, claro, en lo que tiene que ver con el complejo penitenciario Valparaíso, hay presencia femenina también, sí. Hay oficiales que han hecho presencia a lo largo de la historia de lo que es el complejo, pero no están acostumbrados a que los lidere una mujer. Con nuestras dinámicas, nuestras complejidades, por género, no están acostumbrados, pero sí me han recibido de muy buena manera los oficiales masculinos del complejo, funcionarios, profesionales, civiles, funcionarios de gendarmería en general.
1: Maravilloso. Coronel, ¿cuántos años lleva usted en gendarmería? Y para que nos describa también un poquito la trayectoria, porque me gusta también colocarla como ejemplo, porque a lo mejor no está escuchando por ahí una chiquilla y a lo mejor le llama la atención. Entonces también como para que vaya ella pensando que algún día también puede llegar a ser jefa de un complejo
2: penitenciario. Por supuesto. Todos podemos llegar, exacto, todas podemos llegar a ser jefas de una cárcel compleja dentro de la institución. Bueno, yo tengo casi 27 años de servicio, los cumplo el 30 de agosto, ahora fin de mes. Mi carrera se ha formado prácticamente en Santiago, en la región metropolitana, uh-huh, en los diferentes penales. Trabajé en el CDP Santiago Sur, en el CDP Santiago 1, en la cárcel de mujeres de San Joaquín, en la cárcel de San Miguel, que hoy día tiene un cambio de nombre, ¿cierto?, que se llama CPF Mayor Marisol Estay de San Miguel, y en la Dirección Regional Metropolitana.
1: Ya, un tremendo recorrido. Estamos junto con la jefa del Complejo Penitenciario Valparaíso, coronel Patricia Sepúlveda Rojas. Solamente como para que nuestros auditores también le tomen el peso. ¿El Complejo Penitenciario Valparaíso es el segundo, el tercero, cuarto? ¿Cuál es en grande que es en el país?
2: En complejidad, en cárceles complejas dentro del país, el complejo tiene el tercer lugar dentro de la complejidad. Por la infraestructura, por la geografía, por la cantidad de población penal y el tipo de población penal también que alberga, que es diverso.
1: Así es. ¿Cómo fue o cómo ha sido también este traslado? Porque por lo que yo tengo entendido, sería un cambio de ciudad.
2: Así es.
1: Se tuvo que venir, se tuvo que separar de la familia, se vino con la familia. ¿Cómo es un poco también esto? Porque claro, ha hecho la carrera en Santiago, nos mencionó un montón de Santiago, y se viene acá a la región de Valparaíso. ¿Cómo también fue ese desafío?
2: Bueno, primero lo tomé con responsabilidad, con entrega, vocación de servicio, que es lo que se nos exige desde el mando institucional. Y en lo familiar, mi familia ha sido criada bajo esas premisas. Me vine con parte de mi familia, me acompaña mi esposo hoy día, él es oficial de la institución, y mis hijos quedaron en Santiago por diversos motivos. Ellos están estudiando, no podían venirse con los papás para acá. Entonces ellos están, ¿cierto?, lidiando con sus penitas, sus dolores para los niños, independiente de la edad que tengan. Ellos son mayores de edad, los dos, 23 y 20 años, pero siempre los hijos necesitan a las madres.
1: Eso es verdad.
2: Es malo que lo diga de repente, pero necesitan más a las madres que a los padres. Y las madres necesitamos nuestros hijos hasta el último momento. Entonces, en lo familiar sí ha sido un poco complejo la lejanía, el saber que ellos están hoy día en otro techo, en otro lugar, pero me deja muy confiada la distancia. Valparaíso no está tan distante de Santiago. Con mi marido hemos criado buenos hijos. Entonces me deja también la tranquilidad que ellos están portándose bien dentro de sus edades. Y acá en mi nuevo desafío, porque este es un tremendo desafío para nosotras como mujeres, estar empoderándonos hoy día de diferentes lugares de trabajo dentro de la institución y fuera de la institución también. Hoy día la mujer está tomando un lugar relevante en la sociedad. Para mi tranquilidad me acompaña mi pareja, mi esposo. Tenemos 25 años nosotros de matrimonio. Y él es mi pilar fundamental hoy día aquí en la región metropolitana para que yo pueda entregarme a tiempo completo en lo que es mi trabajo, en lo que son mis obligaciones y responsabilidades como oficial de gendarmería.
1: Estamos conversando con la jefa del complejo penitenciario de Valparaíso, la coronel Patricia Sepúlveda Rojas. Yo sé que lleva poquito, ¿una semana más o menos en el cargo, un poquito más?
2: Dos semanas en el cargo.
1: Obviamente se está asentando, también está empezando, bueno, obviamente yo creo que lo tiene estudiado de antes, pero también trae ideas. ¿Cuál más o menos van a ser esos lineamientos para este complejo penitenciario?
2: Bueno, primero que todo es trabajar, unir los equipos de trabajo que existen. Yo no tuve que llegar a formar equipos al complejo penitenciario porque los equipos ya estaban. Me tuve que llegar a sumar a ellos y mi intención es fortalecer estos equipos. Con la mirada, cierto, femenina, que nosotros tenemos un poquito más de acuciosidad en ciertas cosas sin desmerecer el trabajo varonil, pero creo que nosotros somos un complemento. Entonces, mi misión hoy día es fortalecer estos equipos, liderar el poco personal que tenemos. Hoy día es un mal endémico a nivel institucional. Pero hacer que hoy día el complejo penitenciario de Valparaíso brille, reluzca, tratar de aportar en todo lo que yo pueda, entregar todos los conocimientos que traigo de diferentes unidades penales y también empaparme con los conocimientos que me entregan aquí los oficiales y los funcionarios en general que están en la región.
1: ¿Cómo se compone el complejo penitenciario de Valparaíso? ¿Cuáles son los grupos que hay? ¿Es de hombres, mujeres? Pero también tenemos el de uno que es de trabajo.
2: Sí.
1: Pero ese está aparte.
2: Bueno, el complejo penitenciario, como la palabra bien lo dice, es complejo.
1: Sí.
2: Nosotros tenemos ahí al interior del establecimiento todo lo que usted pueda imaginar. Tenemos hombres, por primera parte, hombres imputados, hombres condenados. Hay una sección femenina también que está liderada por un oficial femenino con el grado de teniente, con mujeres privadas de libertad. Tenemos al interior del recinto penal un centro de estudio y trabajo cerrado. No lo confundan con el set de la pólvora, que ese es un centro semiabierto.
1: Exacto.
2: Tiene condiciones distintas, son lugares de reclusión distintas que se basan en la confianza.
1: Sí.
2: Lo de nosotros es un set cerrado, que está al interior del complejo, pero los internos ahí reciben una remuneración mensual. Nosotros les enseñamos estrategias dinámicas de trabajo, se les capacita. Tienen una empresa instalada que se dedica al armado de ventanas y otras, cierto, habilidades que se le entregan a los privados de libertad en la carpintería, una serie de cosas más.
1: Estamos conversando junto con la jefa del complejo penitenciario de Valparaíso, coronel Patricia Sepúlveda Rojas. Coronel, nos queda todavía un poquito de tiempo. Usted lo mencionó recién, hay poco personal en gendarmería. Hay una escasez, pero yo tengo también entendido que se van a abrir prontamente los llamados para ingresar a gendarmería. ¿Cuándo es eso? ¿Cómo uno puede también estar atento para quienes quieran ser parte de las filas de gendarmería?
2: Bueno, yo le hago un llamado a todos. Gendarmería hoy día es una institución que estamos en proceso de cambio. Estamos insertos en el Ministerio de Seguridad. Les invito, cierto, a los jóvenes que puedan involucrarse, conocernos. Próximamente la escuela institucional va a dar los avisos, las alertas de este proceso formativo. Esto todavía nosotros no manejamos fecha, esto va a ser próximamente, pero la invitación es que estén revisando las redes sociales de la escuela institucional.
1: Ya.
2: Para que puedan enterarse la fecha concreta y las formas y vías de postulación.
1: Y por último, muy breve, yo sé que lleva poquito tiempo, pero a lo mejor lo supo o también cuando usted llega también le tienen que haber informado. ¿Cómo fue también para el sistema frontal? Porque todos hablamos del sistema frontal, pero por ejemplo se nos olvidan lugares como justamente los centros penitenciarios. ¿Cómo en el caso de Valparaíso también afrontó este sistema frontal?
2: Lo afrontamos, ¿cierto?, con poco recurso. Pero el recinto penal resistió los embates del viento, la lluvia, que para mí son nuevos porque yo vengo acostumbrado a otro clima, pero sí lo resistimos de buena manera, la infraestructura no surgió mayor complicación, no hubieron desastres, los privados de libertad no sufrieron de anegamientos, no se mojaron, digamos, al interior, más que lo que pudiese ser si te ingresa agua por una ventana, porque nosotros estamos emplazados en el Cerro Más Alto de Valparaíso.
1: Exacto.
2: Entonces el viento, la niebla nos juegan súper en contra y hace ya de por sí que sea un lugar más húmedo.
1: Así es.
2: Pero no tuvimos dificultades ni en los desplazamientos ni en las salidas de la población penal, se concretaron con total normalidad. Tengo poca gente, sí, pero es gente sumamente comprometida al trabajo y la vocación de servicio que hoy día nos insta nuestro mando institucional.
1: Maravilloso. Le quiero dar las gracias a la jefa del Complejo Penitenciario de Valparaíso, coronel Patricia Sepúlveda Rojas, por haberse tomado el tiempo, por haber venido acá a la Radio Festival y por contarnos un poquito también cómo va a ser ahí todo su trabajo en este importante lugar. Así que mucho éxito y muchísimas gracias.
2: Muchas gracias. Agradezco a ustedes la invitación y de que se nos abra a nosotros como gendarmería la posibilidad de darnos a conocer a la sociedad. Que la sociedad nos conozca y que vean que nosotros hacemos un tremendo trabajo al interior de las cárceles, como también al exterior de las cárceles, con hoy día el acercamiento a la ciudadanía en general. Así Exacto. que muchísimas gracias a ustedes por este momento.
1: No, y que tenga muy bonito día.
2: Muchas gracias igualmente.
1: Gracias. Ahí entonces, don Carlos, conociendo un poquito más, porque bueno, además asumió este tremendo desafío hace poquitas semanas, así que ahí junto con la jefa del Complejo uh-huh. Penitenciario de Valparaíso, la coronel Patricia Sepúlveda Rojas.
0: Oiga, estimada Alejandra, ¿y habría alguna posibilidad que le pregunte a la coronel si es verídico que podamos ver en la próxima parada militar de septiembre un destacamento de gendarmería rindiendo honores al ejército de nuestro país?
1: A ver, le vamos a preguntar, ¿usted sabe algo? ¿O la estamos colocando en aprieto?
2: No. Nosotros formalmente no tenemos ningún conocimiento de aquello. Eso lo maneja el mando central en Santiago, pero para nosotros sería tremendo orgullo como institución poder vernos en esas instancias, ¿no? O sea, no, sería un orgullo, pero en la formalidad aún no lo conocemos por parte del mando central.
1: Ya.
0: Tengo entendido que es muy probable que se les invite y sería bastante bonito.
2: Por supuesto que sí, sería bastante bonito, una ilusión que guardamos varios de nosotros de vernos en esa instancia.
0: Gracias, Alejandra. Gracias a la coronel.
1: Gracias, don Carlos.
0: Bienvenida aquí a nuestra región. Faltan 28 minutos para las 11 de la mañana. 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
0: Le pegamos una miradita a esta hora, ¿qué le parece? A la Bolsa del Trabajo, se necesita alumno en práctica en el área de prevención de riesgos. Puede ser técnico o ingeniero. Es para una empresa constructora de obras viales en Achupallas, Viña del Mar. Contactarse con el WhatsApp más 569-5404-0778. Más 569-5404-0778. Se necesita una señorita para atención de mini market acá en calle Arlegui, en Viña del Mar. Media jornada. Interesadas, comunicarse con el WhatsApp más 569-9992-3057, más 569-9992-3057. Se necesita operario para preparar pedidos, reponer stock, envasar productos y etiquetar en una fábrica de Quilpué. Enviar currículo a BP, B de burro, P de papa, 607110@gmail.com. ¿Listo? Datitos de nuestra Bolsa del Trabajo en Festival.
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0: Paloma San Basilio.

0: Vamos a nuestro departamento de prensa.
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Oye, felicitaciones a la Viña Marina. Dominga López va a representar a nuestro país en un certamen internacional de belleza. Ella ha sido elegida Miss Universo Chile. Está soltera. Dice que el foco para ella siempre ha estado en su persona y en su trabajo. Me gusta una conexión intelectual. Mira, sobre lo que busca en una pareja, a ella le gusta la parte intelectual. Hace 5 años que no tiene una relación de pololeo. Tiene 24 años, es modelo y es periodista. Sí, pues. Por eso, antes de cuando conoce a las personas, más que conversación, las entrevistas. Ahora se le preguntó, ¿cómo se explica que una Miss Universo lleve tanto tiempo soltera, 5 años? Y dijo, soltera te digo porque no he pololeado, po. Sí he conocido gente, he tenido conexiones muy bonitas con personas durante estos años, pero no he llegado a una relación y estoy en paz con eso. Mira la Miss Universo. Ella es periodista y no tiene pololo. Yo no soy periodista, pero tampoco tengo polola. En eso coincidimos. Faltan 13 minutos para las 11 de la mañana.

Faltan 10 minutos ya para las 11 de la mañana. Hoy un datito, una invitación que tenemos para las vecinas y vecinos de Canal Bigle. El Colegio Canal Bigle nos está invitando para este viernes a una rica actividad de té lotería. Una 11 lotería el próximo viernes a contar de las 5 de la tarde en el gimnasio del Colegio Canal Bigle. 2 luquitas la adhesión, con derecho a un tecito o café, más un trozo de queque. Manso queque. Allá en Canal Bigle sí que se den buenos queques. Y un cartón de lota gratis. Valor del cartón, 500 pesos también. Habrá karaoke. Y la animación correrá por cuenta del director, Patricio Orellana. Dicen que el Pato Orellana tiene cartones de lota diferentes al resto. Es que para estar en la onda con él, son con números romanos. 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Don Rolando Patricio continuará en la sala de sonidos. Por estos lados ya llega por acá Don Claudio Bustamante.

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cambiamos de animador. Si lo pasó bien, entonces sigue en nuestra compañía disfrutando del segundo bloque del Show 127 en Festival, la radio en colores de Chile.

0: Eso, ¿cómo están? Buenos días, bienvenidas, bienvenidos al matinal de Festival Show 127, segunda parte. Me vine en camión. Quedamos en pana por ahí en el olivo. No. Oye, veníamos escuchando la radio Festival, que siempre informa de todo. Y Carlito Williams decía: oye, me avisaron que hay una micro en Pana Celeste ahí en Paso Hondo. Yo venía apurado y dije: una micro en Pana, una micro celeste. Miro la micro mía y éramos nosotros. Pues, 11 de la mañana, 5 minutos. Rolando Pérez ahí en la sala de sonidos. Y su corneta reggaetoné.
1: ¡Hola, Baburri!
0: Claudio Bustamante por acá. El Tallo, el Oso. Y yo tengo esto. Claro que sí. Bienvenidas, bienvenidos. 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
0: 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Eso fue. Ya, le damos color. Comenzando esta mañana, cielos nublados, no llueve, tampoco gotea, pero bien, en la Encolores.

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2: 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Día martes ya 4. Juan María Vianey está de onomástico. Felicidades a los que están de cumpleaños. Y nos vamos al móvil. Carlitos Williams se trasladó inmediatamente a las calles de Viña del Mar. Carlitos.
3: Don Claudio, ¿cómo le va? ¿Cómo qué alegría, está? Qué gusto de saludarlo.
2: Gracias, igual digo, honor también.
3: Cuénteme una cosa, usted venía de Quilpué, no es que me meta en su vida privada.
2: Sí, no se preocupe.
3: ¿Pero venía de Quilpué?
2: Sí, pues.
3: ¿En metro o en troncal urbano?
2: No, veníamos por troncal urbano, cuando usted dijo la micro celeste.
3: Eso le iba a preguntar.
2: ¿Ah?
3: ¿Estaba todavía ahí?
2: Sí, pues veníamos nosotros ahí.
3: Porque deberían sacarla ya, pues.
2: Claro.
3: Hace rato que está ahí y está entorpeciendo el libre
2: flujo. Ah, todavía. No me diga que todavía está ahí.
3: Todavía está ahí la máquina esta de locomoción colectiva.
2: Claro que sí.
3: Ocasionando congestión, así que ojalá que la puedan retirar lo antes posible. Yo creo que, claro, esto existe en las carreteras concesionadas. Que tienen grúa,
2: claro.
3: Pero lamentablemente los caminos normales
2: sí.
3: No existen. Pero debería algún empresario tener, avivarse y tener una grúa ante cualquier requerimiento, como en este caso, por ejemplo.
2: Servicio express, claro, de urgencia, claro que sí, exactamente.
3: Mire, con la plata de las vacaciones, me voy a comprar una grúa y voy a instalar el servicio.
2: Bien, sí, no sería mal plan de negocios. Además, en el troncal urbano también me di cuenta, Carlitos, que hay problemas porque una especie de socavón ahí en el troncal urbano antes de llegar a Limonares, antes de la bajada de Limonares, entonces ya hay gente trabajando y están copando un cuarto de pista a lo menos.
3: Está todo debidamente señalizado, me
2: sí,
3: imagino.
2: Sí, todo con conos y todo aquello.
3: Para
2: y
3: la
2: es...
3: seguridad de los trabajadores.
2: Claro que sí, bien. Hacia Viña del Mar.
3: Ya, perfecto. Muy amable, muchas gracias. Entonces vamos a pasar con mucho cuidado por ahí para no caer al hoyo.
2: No, de todas maneras, ¿no? Y ahí es peligroso. Ahí es peligroso esa bajada. Y bueno, esto da cuenta de lo que hablábamos el otro día, pues hay mucho, el terreno está saturado de agua en todas partes, así que la verdad que es complicado.
3: Por eso que dicen que el agua es perjudicial, pues.
2: No, si por eso nosotros con la boca cerradita cuando llueve.
3: Estamos atentos, Claudio, en cualquier momento le comentamos lo que acontece en la ciudad, porque el móvil es los ojos de la calle.
2: Eso. 11 de la mañana, 15 minutos en la number one.
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1: Soy Luz, yo soy Claudio. 11 de... Llegó Luz, tuve vacaciones, pues. 11 con 27 minutos en Festival La Radio en Colores de Chile. Vámonos al Facebook, maestro. Tenemos... Sí, porque ya está nuestra publicación ahí colgada, nuestra foto. Seguimos en la segunda parte del show 127, nuestro matinal en colores con Claudio Bustamante y Rolando Pérez. Dice Manuel Miranda, buen día, osito, ese soy yo, Rolando Pérez, tengan un excelente día laboral junto a todos los festivaleros, saludos cordiales de Valparaíso. Buena onda, Manuel. Manolo nos manda un cafecito por ahí. Oh, qué rico, que sea con leche, por favor. Claudia, Blanquita Urrea, buenos días, osito travieso. Seguimos en compañía de un gran comunicador de la radio en colores. ¿Dónde está? Ah, no, soy yo. Ya, perfecto. Perfecto. Un abrazo muy cariñoso de Bellotito Lindo. Qué cariñoso es Blanquita. Un abrazo para ella. Mary Montes dice, hola Claudito, desde Quilpué, la princesa Barbarita Rojas Montes les saluda a todos los hombres guapos de la Radio Festival. Hoy, y a nosotros, ¿por qué nos discrimina? Ya está saludando al puro Rolando nomás. Es una fiel auditora, dice, si pudieran colocar a su amor platónico Pedro Fernández, la haría muy feliz. Muchos cariños. Ella es una chiquilla muy especial. Un abrazo grandote para ella. ¿Ya? Pero para la próxima, saluda a los hombres guapos y a los que no. Adolfo Baltasar, buen día, amigo. Un fuerte abrazo. Grande Adolfo. Adolfo Baltasar. Marcelo Díaz San Martín Gómez también está ahí siempre atento a la jugada, maestro. Margarita Rivera, hola, buenos días, querido Claudito, osito, regaloncito y travieso. Que tengas un lindo día, un lindo turno junto a Rolandito, Carlitos, Esteban. Anda Alejandra también, pues. Estamos a turno completo. Abrazos desde Quillota, con amor. Bien, 11 de la mañana, 29 minutos.

Ahí nomás, Pedrito Fernández, con todo cariño para esta chiquitita auditora, muy buena onda. Mary Montes nos decía justamente de la princesa Barbarita. Así que saludos para Barbarita. Ahí estaba Pedrito Fernández. Qué bueno, qué bueno, qué bueno, qué bonito. Oye, José Obreque, allá en Rancagua. Buenos días, querido amigazo Claudio Bustamante. Show 127, segundo bloque. En Rancagua no llueve, pero sí gotea. Igual que en festival, cayeron unos buenos chubascos, aunque yo deseo que fueran churrascos, maestro, yo lo mismo. Palta queso, palta tomate, palta mayo, ¿no? Dios le bendiga, nos dice por ahí, gracias José Rodrigo. Hombre, que allá el festival en los 50 años. Celia González, muy buenos días, Claudito, que tenga una bonita jornada. Patricia Navarrete Filippi, buenos días, don Claudio. Al escucharlo me da tranquilidad, gracias. Es que ahora me dicen el Reiki. Saludos para Pedrito Elgueta. Buen día, Claudio, junto al equipo de la Festival. Saludos a los festivaleros y familiares. Gracias a todos, chiquillos. Gracias, gracias. Bueno, ayer conversábamos en la noche. Festival tiene 50 años. Muchos de los auditores nos decían: oye, justo yo me topé el primer día de las transmisiones. ¿En qué año nos comenzó a escuchar? ¿En el 76? ¿En el 80? ¿En el 85? Cuéntenos ahí en el Facebook, Radio Festival Oficial, o qué canción escuchó primero en festival. Claro que sí, somos 50 años, parte de su historia. Estamos en el ADN de la radiotelefonía regional. Salud por esos 50 años. Este año comemos torta sí o sí, Mike.

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0: 4 de cada 10 personas están privadas de libertad por conducir en estado de ebriedad. 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

0: Faltan 19 minutos para el mediodía en Festival. ¿Salió el sol? No, sigue nublado. Es ella que está con nosotros. Ha llegado Alejandra Zamorano Fuentes. ¿Cómo estás, Yale? Buenos días.
1: ¿Cómo estás, querido Claudio? Bien, pues, bien. Y con novedades y muy buena información.
0: Tremendo tema que trae.
1: Oye, vamos también, acá estamos súper orgullosos y muy contentos de poder contar con ella que está ya en la línea en colores, porque nos trae información, atención a todos los estudiantes, ojo, de enseñanza básica y media de todo Chile, porque van a poder participar en el concurso Buscando Galaxias Extrañas. Y mira, y para esto, y cómo va a ser este concurso, de qué trata, le damos la bienvenida a la astrónoma chilena, ella es divulgadora científica del grupo de extensión Núcleo Galaxias Mingal, Francisca Contreras. ¿Cómo estás, Francisca? Bienvenida a la Radio Festival.
2: Hola, muchas gracias por esa bienvenida.
1: Nosotros muy contentos de tenerte acá en la radio, hemos seguido hace mucho tiempo tu carrera ahí como Fran Astrónoma en las redes sociales y nos da gusto que nos puedas explicar y contar un poco de qué trata este concurso que se llama Buscando Galaxias Extrañas.
2: Sí, mira, este concurso busca que todos podamos tomarnos un momento para jugar a ser astrónomos y astrónomas, a aprender de lo que es el trabajo de los científicos y científicas en Chile. Nosotros sabemos que tenemos un cielo que es impresionante, que nos ofrece una cantidad de imágenes con el avance de los telescopios. Y ahora con tantas imágenes bonitas, queremos invitar a los chilenos, chilenas y sobre todo a los estudiantes a que nos ayuden a hacer un análisis de estas imágenes. Tenemos tantas imágenes ahora con los telescopios nuevos que la verdad es que la oportunidad de clasificar galaxias puede ser algo sencillo y guiado y al mismo tiempo sentirse también científicos.
1: Ya, la idea de este concurso que está dentro también es como de algo más grande que es Manos a la Ciencia. Este concurso en sí está destinado a un grupo que es de estudiantes de sexto básico a cuarto medio, porque la idea es que los ganador o el ganador, ahí tú me vas a explicar, pueda conocer el Observatorio Las Campanas. Primero, yo tengo que preguntar esto para que también nuestros auditores se enchufen. ¿El Observatorio Las Campanas en dónde está ubicado? ¿Es de los más nuevos? ¿Tiene más es más anterior que ALMA, por ejemplo? ¿Cuál es el Observatorio Las Campanas?
2: Mira, el Observatorio Las Campanas está en la región de Atacama, pero más por el borde cerca también de La Serena. Nosotros vamos a invitar a los ganadores, que van a más activas en la clasificación de galaxias, a conocer el Observatorio Las Campanas, que es un gran observatorio. Es impresionante las dimensiones del observatorio, que ha participado en premios Nobel importantísimos. Entonces también reconocer que en Chile tenemos una capacidad astronómica tremenda. Hay muchos observatorios en el norte. Por ejemplo, como tú mencionas, ALMA. ALMA, que está en San Pedro de Atacama, en el llano Chacnantor, son antenas parabólicas. En esta oportunidad vamos a ir a ver telescopios que cuentan con espejos, o sea que se puede observar el cielo directamente y no como con la antena. Y lo genial de este premio es que quienes ganen van a poder conocer el observatorio, pero con un tour nocturno. Algo realmente envidiable, tener la oportunidad de ver las estrellas en lugares como son el desierto de Chile y poder disfrutar desde esa altura y guiado también con la astrónoma del Observatorio Las Campanas.
1: Oye, ¿y quiénes ganen? Espérame, por acá tengo. ¿Cómo se puede participar? Porque la convocatoria está para estudiantes de sexto básico a cuarto medio. ¿Cómo participo yo? ¿Yo participo solo? ¿Participo con el colegio? ¿Cómo se puede hacer?
2: Es súper interesante cómo pueden explorar Manos a la Ciencia, porque si bien tenemos este concurso, como decías tú, es parte de algo más grande.
1: Sí.
2: Manos a la Ciencia es un portal de ciencia ciudadana que quiero que todos puedan conocer a través de manosalaciencia.cl, y en realidad una vez adentro van a encontrar distintos proyectos donde se pueden involucrar con el trabajo científico. El concurso del que estamos conversando durante esta llamada es un concurso específico para el ejercicio Buscando Galaxias Extrañas. Cuando ustedes exploran Manos a la Ciencia van a encontrar mucho material educativo, y eso es lo que nosotros tenemos para los profesores, que ellos puedan acceder a un material completo, guías educativas, videos, incluso adaptarse a la comunicación actual. Ya a los chicos y chicas les gusta, por ejemplo, en YouTube los videos React. Nosotros les estamos ofreciendo también videos que tengan ese tipo de lenguaje, el video React, de ver ahí al científico categorizando para que se puedan involucrar. Para poder participar tienen que explorar el material porque dentro de página Manos a la Ciencia van a encontrar las bases del concurso donde se les explica cómo inscribirse. Es importante que cuando vayan a inscribirse a categorizar galaxias, utilicen en su usuario de clasificación el RBD del colegio

0: participando. Pero toda la información la encuentran en manosalaciencia.cl. En el área de Buscando Galaxias Extrañas van a encontrar material educativo muy entretenido y sobre todo, esto muy importante, las bases del concurso.
1: Estamos conversando hasta ahora junto con la astrónoma chilena, divulgadora científica, parte del núcleo Galaxias Mingal, Francisca Contreras. Estamos hablando de Manos a la Ciencia, pero en específico aquí de este concurso que es Buscando Galaxias Extrañas. Francisca, tú lo has mencionado durante esta conversación y yo creo que también ha sido una discusión a nivel país. Los cielos de Chile son los más importantes, de hecho por algo también están estas antenas, como tú dices, que es ALMA, o están los observatorios, como en el caso de las campanas, y hay que resguardarlos. De hecho, hubo ahí un peligro en algún minuto donde se iban a instalar unas empresas, menos mal que no se instalaron, pero yo creo que falta normativa o falta conversarlo más. ¿Qué es lo que crees tú como astrónoma?
0: Mira, la verdad es que queremos que todos se puedan involucrar y empapar de esto. Si bien Buscando Galaxias Extrañas es una celebración a los hermosos cielos que tenemos por la cantidad de nuevos datos y nuevas imágenes que los astrónomos necesitan ayuda para clasificar, pero también dentro de Manos a la Ciencia ustedes encuentran el ejercicio Glow Watch. El ejercicio Glow Watch está enfocado en poder dar a conocer respecto a los peligros de la contaminación lumínica, que es lo que tú nos estás contando, el cómo, la importancia de que podamos proteger nuestros cielos. Y para eso nos asociamos a la Fundación Cielos de Chile. Y también contamos ahí con material educativo, cosa de que también profesores en aula y ciudadanos interesados en esto puedan ver este video, que es de menos de 5 minutos, y también involucrarse y entender un poco más sobre la contaminación lumínica desde la voz de los expertos y saber que ellos también pueden colaborar con estos cambios, como tú dices, de la normativa. Mira, por ejemplo, yo en mi casa vivo en el centro de una ciudad grande y en la noche a mí me entra mucha luz de publicidad. Y veo como a mis pobres vecinos les llegan directamente la luz de pantallas publicitarias. Este tipo de cosas en GlowWatch tú las puedes reportar. Tomar una foto, decir dónde es y explicar cómo molesta esa luz. Entonces, GlowWatch también es parte de Manos a la Ciencia y en Manos a la Ciencia van a poder encontrar ejercicios no solo buscando galaxias extrañas, sino que también para concientizarnos de la importancia de cielos oscuros y también para que nosotros podamos reportar cómo se puede hacer un mal uso de la luz en mi vecindario o en mi ciudad.
1: Maravilloso también ir conociendo parte de lo que es Manos a la Ciencia y que obviamente no solamente buscando galaxias extrañas, sino que también tienen ustedes más todavía por seguir enseñando. Francisca, para que nos quede claro, para quienes los chiquillos que quieran participar, que nos están escuchando, muy probable que los abuelos nos estén escuchando y después les vayan a contar ahí a sus nietos para que participen. Lo más importante, tienen que ir a manosalaciencia.cl, pero el tiempo para poder inscribirse y hacer todo este papel.
0: Manosalaciencia.cl va a tener su concurso en funcionamiento desde 31 de julio, o sea, ya comenzó, hasta el 31 de octubre tienen tiempo para clasificar galaxias. Hasta el 31 de octubre tenemos tiempo para que puedan clasificar bajo las bases. Tienen que inscribirse con el RBD de su colegio y también con su número de región, si son de la región metropolitana, RM. Y van a poder participar de este concurso para conocer el Observatorio de las Campanas en una visita nocturna y no van a ir solos. Los niños van a tener la oportunidad de ir con uno de sus apoderados y con uno de sus profesores. Así que es un premio compartido, sabiendo que son los profesores quienes siempre están ahí apoyando y son las familias las que hacen posible cada una de estas cosas. Así que ahí los abuelitos, abuelitas o quienes nos estén escuchando, que sepan que está Manos a la Ciencia y que todos los estudiantes desde sexto, cuarto medio van a poder participar. No importa si son de este tipo de establecimiento o de este otro, si son de Chile insular o de Chile continental, todos los estudiantes pueden participar en iguales condiciones.
1: Francisca, por último, quiero que si nos puedes explicar brevemente, porque todavía nos queda ahí un poquitito de tiempo acá en la radio, porque tú eres parte del núcleo Galaxias Mingal. Tengo entendido que el núcleo Milenio de Galaxias Mingal es una agrupación de universidades que obviamente en pos de la ciencia y de la astronomía chilena.
0: Es una súper buena oportunidad para conversar de estas cosas, saber el cómo se financia también la ciencia en Chile. El Núcleo Milenio de Galaxias es un grupo de investigadores científicos que son financiados por el Ministerio de Ciencia. Están repartidos en distintas universidades e incluso internacionalmente. Y se cuenta también con investigadores senior que son premios Nobel y premios Nacional de Ciencias Exactas en Chile, como la profesora Mónica Rubio. Entonces, también reconocer estos talentos que están unificados a

0: a través de un trabajo en equipo, un trabajo en equipo que une distintas universidades para sacar adelante temas de investigación de frontera. Hace muy poquito nuestro director lideró un texto, por decirlo, para explicarlo para todos, a nivel mundial de la investigación actual de galaxias. Así que también el posicionamiento a nivel internacional de la investigación chilena es muy relevante y el reconocimiento que se ha tenido. Y bueno, sí, el núcleo Mingal no tiene mucho tiempo, somos desde el 2024, fines del 2024, ya un poco más de un año, pero ya estamos realizando todo este tipo de actividades para estar en conexión con las personas. Como tú mencionaste, yo tengo un perfil, Fran Astrónoma, en el que ya llevo hartos años haciendo comunicación
1: Sí.
0: científica, y la verdad es que a mí me pone muy contenta tener un espacio de acción como el Núcleo Milenio de Galaxia y como su encargada de extensión, poder hacer esta vinculación con el medio, no solamente con los colegios, sino que con la ciudadanía. Y nosotros estamos siempre haciendo actividades para el público general. Por supuesto, no se desmotiven si ustedes no están entre sexto y cuarto medio, también pueden categorizar galaxias, también pueden aprender de esto. Y Manos a la Ciencia ofrece distintos tipos de formatos. Incluso contamos con lengua de señas, cosa de que todos se puedan sentir parte y ser parte de este trabajo científico y reconocer Chile como un lugar fundamental para la astronomía. También otro de los proyectos que se albergan ahí es para medir la cantidad de vapor de agua. Y eso nos ayudaría, por ejemplo, a ver dónde poner el próximo observatorio. Así que también hay distintos proyectos en los que se pueden involucrar y que pueden trabajar desde el aula o desde la casa.
1: Así es, así que Francisca, nosotros desde acá de la Radio en Colores te queremos dar las gracias por haberte dado el tiempo de haber conversado con nosotros, de hacer esta invitación obviamente ahí para clasificar las galaxias extrañas, pero hablar un poquito más de ciencia, que yo creo que con un país tan privilegiado en cielos, yo creo que también hay que hablar de ciencia y de astronomía. Así que muchas gracias,
0: Se
1: Francisca.
0: agradece, muchas gracias. Nosotros sabemos la importancia ahí también del ojo humano y bueno, pensar hacia adelante en poder también desarrollar la inteligencia artificial, que es algo de los objetivos del núcleo. Les agradezco mucho, Radio Colores.
1: Que
0: Eso.
1: tengas un muy bonito día, Francisca.
0: Chao.
1: Chao, gracias. Ahí entonces conociendo, hablando con Francisca Contrella, es una
0: Maravilloso.
1: astrónoma chilena, divulgadora científica, parte de la extensión Núcleo Galaxias Mingal. De hecho, ustedes las pueden buscar en redes sociales como Fran Astrónoma.
2: Muy fácil ahí.
1: El año 2024, si no me equivoco, ella fue galardonada como la científica chilena más joven. Dentro de los 100 jóvenes líderes de nuestro país, ella estuvo dentro de ese listado. Francisca debe tener APP 28,
2: Muy
1: 30
2: joven.
1: años, muy joven. Y el Núcleo Milenio de Galaxias, un Mingal, es un grupo esto, junto con universidades participantes como la Universidad Federico Santa María y la Universidad de Valparaíso, que son las universidades de acá de nuestra zona, y obviamente hay otras más, está la Universidad Concepción, la Universidad Diego Portales, la Universidad Andrés Bello, pero hay que destacar también que hay universidades regionales.
2: Estupendo, Alejandra Zamorano. Nosotros nos vamos porque si no, Rolando nos va a mandar a nosotros a buscar galaxias.
3: Bueno, ya.
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7: Estas son las informaciones. Presidente José Antonio Kast y absolución de ex carabinero Claudio Crespo. La justicia ha hablado. 12 horas 30 segundos. Nos vamos al móvil. Carlos Williams, adelante.
8: Gracias, Claudio Bustamante. Por sus propios medios se trasladó hasta el CESFAM de Cartagena el hombre identificado con las iniciales JABH de 35 años, quien tras recibir un impacto de bala sufrió una herida en el muslo de su pierna derecha, lesión de carácter grave, pero le mantiene fuera de riesgo vital. Un hombre que registra antecedentes penales fue atacado en el sector La Estación de Cartagena. En principio, no se descarta un ajuste de cuentas. En Viña del Mar, en tanto, a esta hora, bomberos concurre a una emergencia hasta el campamento Manuel Bustos, Los Boldos, con La Pradera, sector Santa Julia Sur, parte alta de la ciudad. En principio, se dio la alarma a raíz de la gran cantidad de humo y fuego que emanaba desde una vivienda de material ligero. Se espera que bomberos llegue al sitio del suceso y ampliaremos la información. Es todo.
7: Gracias. Cobre supera los 6,43 dólares la libra ante fuerte demanda de Estados Unidos y marca récord. El metal rojo cerró con un avance de 1,79 pesos en la Bolsa de Metales de Londres. La senadora libertaria Vanessa Kaiser y el diputado del partido Cristóbal Urrutikoetxea reclamaron al gobierno por su inacción y por no modificar una norma técnica dictada por el expresidente Boric que acusan amplía el aborto. Sistema frontal del Biobío deja 2.000 viviendas con algún daño. La mitad es de la provincia de Arauco y los municipios continúan realizando catastros y aplicando las fichas FIBES para entregar las ayudas estatales correspondientes. Explosión de dron ucraniano en playa rusa deja 7 muertos y 47 heridos, 3 niños entre las víctimas, y la tragedia tuvo lugar en la playa de Arjipki, donde los propios veraneantes grabaron el hecho. Senado vota hoy el último punto de la mega reforma. Parlamentarios revisan hoy la compensación por exención tributaria a mayores de 65 años y el Ejecutivo además anunció 3 vetos a la norma. Municipio de Ñuñoa logró rescatar a perro agredido por su dueño en un ascensor. El caso fue denunciado por el conserje del edificio. Restablecemos contacto con Carlos Williams. Adelante, Carlos.
8: Gracias, Claudio Bustamante, para ampliar la información referente a la emergencia que hace algunos minutos ha movilizado a bomberos de Viña del Mar hasta el campamento Manuel Bustos, específicamente en Los Boldos con La Pradera, sector Santa Julia Sur, parte alta de la ciudad Jardín. Las llamas destruyeron totalmente una modesta vivienda de material ligero. Bomberos han controlado la situación, especialmente la propagación a otros inmuebles colindantes, mientras que personal de seguridad ciudadana está evaluando la cantidad de personas que resultaron damnificados a raíz de este siniestro. Es todo.
7: Qué lamentable. Gracias, Carlos Williams. Seguimos con noticias. Hospital Pediátrico de Gaza podría cerrar en horas por falta de electricidad. El veto israelí a la entrada de combustible que usan los generadores pone en peligro la vida de los bebés en incubadoras. San Felipe confirmó cambio de estadio para el duelo de la U por Copa Chile. El duelo pendiente del grupo D no se podrá jugar en Quillota debido a una falla eléctrica en el estadio Lucio Fariñas Fernández. Segunda Bienal de Danza en Valparaíso trae obras sobre la relación entre el cuerpo y contingencias del mundo actual. El encuentro parte este jueves a las 11 horas en el Teatro Municipal de Valparaíso. 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
2: 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Oye, recién preguntábamos ahí los recuerdos que tiene del festival, de cuándo nos escucha y todo aquello. A ver, ¿qué tenemos por acá? Dice Francisco Martínez. Dice, buenos días, don Claudio Bustamante. Le cuento que los escucho desde el año 1976, el primer año. La primera vez que los escuché, veníamos de vuelta de los ejercicios en el norte de Chile con la Escuadra Nacional en uno de los cruceros. No recuerdo bien si era el Prat o el O'Higgins. Muchos saludos para todos ustedes. Transmitía... apretano Capriles. El Tano Capriles, que se nos fue este año, lamentablemente. Gracias, Francisco, por el recuerdo desbloqueado ahí, ¿eh? Erika Aguilera, que tenga buena jornada, excelente jornada. Saludos, Erika Aguilera, gracias. Benjamín Villanao, buen día, don Claudio Bustamante. Qué agrado escucharlo. Y se nota que ahora está con pilas litio. Claro, sí, tuve que ponerme las ¿cómo se llama? Las alcalinas. Tenemos animador para rato. Un saludo para usted, staff y Festilover. Bendiciones y sigan así. Claro que sí. Estoy tratando de no enfermarme. Claro, a ver, Celia González, buenos días, Claudito, que tenga una linda jornada. Patricia Navarrete Felipe, buenos días, don Claudio, al escucharlo. Buena onda. Gracias, gracias, gracias. Cedicha Kelin Montiel, este es el último que leo en este bloque. Buen día, Claudito, excelente día martes, que tengan un día bendecido. Se les quiere un montón. Salude a mi nietecita Pascale. Ella es la más pequeñita. Cumple 9 añitos la Pascal. Maravilloso. Saludos, Pascal. Y un besito ahí del tío Rolo, del tío Cito y de todos los festivales. 12 con 14 en la number one de Chile.

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1: Bien, mariposa traicionera. Ahí estaba.
2: ¿Quién es?
1: Maná. Ay, bueno, hay varias. Nunca falta. Traidora, alevosa, desleal, engañosa, falsa, insidiosa. Falaz. Bueno, pero corre también para algunos mariposos. 29 minutos para la una. Vamos al Facebook con nuestros amigos auditores en Festival Show 127, segunda parte. ¿Cómo se nos pasa de rápido la hora, maestro? Tenemos Celia González por ahí. Buenos días, Claudito. Que tenga linda jornada. Gracias, gracias, gracias. Valdina Herrera. Buen día, don Claudio Bustamante. Acá sí, con su agradable compañía, dice... El tremendo Beto Silva Ollanedel. Hola, buen día. Claudio Bustamante, Rolando Pérez, Carlos Williams Arriola. Hermosas chiquillas y a todos los demás chiquillos. Saludos para ustedes desde Quilpué. Hola, muy buenos días, dice Anita María Vega Pinto. ¿Quién más por ahí? Ah, está Katy Agurto también. Mire por acá. Hola, querido Claudio Bustamante, nuestro rey de las noches. Nuestro osito travieso, osito feroz, mi locutor favorito, el más atento, agradable. Ah, no le está poniendo mucho. El más agradable y fiel. Oh. Mire, íbamos tan bien. Y fiel de la number one, dice, y les dejo, ahí está el señor de la noche. Bien, salimos del sarcófago prestados a la mañana. Les dejo mis cariños también al joven de los controles, Rolandito Pérez, y Alejandrita Zamorano Fuentes, también del equipo de la number one. Les dejo mis abracitos, que tengan linda jornada, bello día. Está como ustedes, la temperatura agradable, ¿eh? Aquí ya recuperándome con mucho entusiasmo. Bello día a todos, gracias Catita. Gracias, gracias, gracias. Y sí, somos fieles. No nos cambiamos de radio al menos.

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2: Eso, Willy. Hay que pasar agosto con algo rico. Aquí tengo, aquí lo tengo. 2,5 kilos. 15 minutos para la 1 de la tarde. Uy, se nos pasa la hora volando. Que nadie se queda abajo. Hola, Claudito Bustamante, dice Juan Concha Marcial. Hola, Claudito Bustamante, buen programa. Felicitaciones por tu carisma. Un abrazo. Acá Juanito de Miraflores Alto, de la reparadora de calzados Talento. Dice, buenas, Juanito. Gracias, Juanito, Juanito. Saludos para ti. Beto Silva Ollanedel, saludos para él. De Quilpue, que saludan la señorita Alejandrita Zamorano Fuente. Carolina Garrido dice, hola, buenas tardes. Me encanta, Sosito Travieso, de día y de noche. Lo mismo me dijeron anoche en el programa con Gatito. Rolando y periodista, saludos para ustedes. Cuídense mucho, abríguense y pórtense bien. Siento tanto de Juanito Alberto, le extraño mucho. Con la gracia de Dios, nuestro creador, que pronto esté con nosotros. Llega el lunes, próximo lunes, sí, y va mejor. Abracito, más le vale. Abracitos y besitos a los tres guapos. Carolina de Viña, bien. Gracias por encontrarnos, Juan. Y ella dice, mire, del 76 les escucho con mi mamita y mi abuelita y nunca más los dejé. El tema que sonaba era ¿Cómo deseo ser tu amor? De Los Galos. Esa fue la primera canción que escuchó en festival. Mira, qué maravilla.
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2: Invítame una cerveza, por lo menos. ¿Cómo deseo ver la luz? Qué lindas canciones. Tantas, tantas canciones que están en la historia del festival.
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2: Esas de las románticas.

0: con esa canción. ¡Oh! ¡Qué maravilla!
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0: rejuvenecí 30 años.
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0: Rejuvenecimos todos acá. Estoy viendo al negro Collao con bigote negro. ¿Te acordáis o no, negro?
1: Oh.
0: Carlitos Williams con una frondosa cabellera.
2: Esa cuestión es falsa, tío.
0: No, si tenía. Juan Alberto Sepúlveda con el pelo negro azabache.
3: ¿Dónde la viste?
0: Y yo con 20 kilos menos. ¡Qué tiempos aquellos, maestro! ¡Oh, aquí tenía uno! Es que de Doña Carne, 12 minutos para la una en festival.

0: barbacoa. Oiga, qué rico, maestro, la barbacoa, la barbecue y todo aquello. Seno. No me diga que el negro no puede. Ese es otro tema festivalero. Es otro negro, negrito collado. ¿No será? Ya, nos vamos. La barba.
1: Está bueno ya.
0: Sí, está bueno ya. Agarro mis cosas. Me llevo mi chorizo, sí. Chao, que estén bien. Felicidades.

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0: Los siguientes son los titulares del presente resumen central de noticias en Festival.
1: Dos muertos en trágico accidente en Casa Blanca. Revocan arresto domiciliario para exdirectivo de CONAF en causa de mega incendio. Hoy se vota la mega reforma en el Senado. Cobre alcanza valor máximo en Bolsa de Metales de Londres. 2.500 damnificados por temporales en el sur.
0: Los titulares para ustedes, Carlos Alejandro Williams Arriola. Chao.

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1: Tengan todos ustedes muy buenas tardes, bienvenidos a este resumen central de noticias de la radio en colores de Chile para este martes 4 de agosto del 2026, día de San Juan María Vianney. Por eso hoy celebramos el día del párroco, santo patrono. La temperatura del momento en el centro de Viña del Mar es de 16 grados termómetro y la sensación térmica 15 grados, con los cielos nublados. Vamos a las noticias. Casa Blanca, dos fallecidos fue el saldo de una colisión de un camión con un vehículo menor registrado en el kilómetro 60 de la ruta 68 a la altura del enlace La Vinilla. Asimismo, hubo otras cuatro personas que resultaron con lesiones de diversa gravedad. Carabineros de la CIAT investigaron el siniestro vial y el conductor del vehículo mayor quedó detenido a la espera de la determinación del Ministerio Público. Valparaíso, la Corte de Apelaciones rebajó la medida cautelar de LACJ, ex directivo de CONAF, quien es imputado por la Fiscalía por cuasi delito de homicidio en el caso del mega incendio. En una primera instancia había quedado con arresto domiciliario total, arraigo nacional y prohibición de comunicarse con testigos de la causa. Tras la apelación de la defensa, la Corte desestimó el arresto domiciliario total y solo quedó con las últimas dos cautelares. La medida se tomó por falta de pruebas suficientes. Hoy se conocerá el caso de J.A.H. Valparaíso. Ayer, con la presencia del ministro de Seguridad, Martín Arrau, realizaron un operativo de fiscalización vehicular y control migratorio en el terminal rodoviario de Valparaíso. El operativo culminó con 6 personas detenidas por carabineros y 11 infracciones migratorias realizadas por la PDI. De igual forma, se cursaron 31 infracciones a la ley de tránsito, 7 infracciones a la ley de alcohol y 3 infracciones municipales. Viña del Mar, en la madrugada, una motocicleta se quemó en calle La Marina a la altura de Víctor de Silva. Al lugar concurrieron 2 unidades de bomberos, quienes lograron controlar la emergencia. A raíz del fuego, no hubo personas lesionadas en el lugar. Angol. Senapred realizó un nuevo balance de los efectos del sistema frontal en la zona sur del país. Al respecto, hay 2.556 personas damnificadas, 6.570 personas aisladas, 126 albergues, 4 lesionadas y 2 fallecidas. Asimismo, hay 30 viviendas destruidas, 988 con daño mayor, 5.871 con daño menor y 942 en evaluación. Valparaíso, Santiago Wanderers se enfrentará a Unión La Calera en su último partido por la Copa Chile el 5 de agosto a las 18 horas. El encuentro se va a disputar en el Estadio Municipal de La Pintana, debido a la celebración de un evento de atletismo en su sede habitual. Dado que el equipo ya está eliminado, el precio de las entradas para las localidades populares se ha fijado en 5.000 pesos. Valparaíso, de acuerdo con el municipio, durante el paso del último sistema frontal se registraron 6 derrumbes de tierra que dejaron afectación a viviendas o caminos de la comuna. Ayer, en el Cerro Merced, en calle El Pajonal, un muro de contención se derrumbó y un poste del tendido eléctrico cayó al suelo. Equipos de emergencia trabajaron en el lugar. Quintero. Una serie de complicaciones viven vecinos del pasaje El Belloto, camino a Ritoque, luego de quedar anegados por el paso de los últimos sistemas frontales y la posterior formación de un lodazal. Desde el municipio anunciaron la ejecución de trabajo de mitigación para recuperar condiciones seguras de tránsito, además de la conformación de una mesa de trabajo que permita avanzar en soluciones de mayor alcance relacionadas con el acceso al agua potable, alcantarillado y mejoramiento definitivo de la vía. Viña del Mar. Un incendio consumió una vivienda de material ligero ubicada en el campamento Comité Unidos Santa Julia, en pasaje Río Loa con Millennium. Bomberos logró controlar la propagación de las llamas y personal de seguridad ciudadana está evaluando la cantidad de personas que resultaron damnificadas a raíz de este siniestro. Valparaíso. Esta tarde se realizará en la Sala del Senado la votación del informe de la Comisión Mixta de la Mega Reforma del Gobierno. Los legisladores deberán votar la compensación propuesta por el Gobierno a los municipios por dejar de percibir el impuesto territorial correspondiente a las contribuciones a la primera vivienda de los adultos mayores. En caso de aprobarse, quedará en condiciones de ser ley, aunque quedarán pendientes los vetos anunciados por el Gobierno y los requerimientos al Tribunal Constitucional. San Antonio. Más de 113.000 juguetes falsificados fueron incautados por aduanas en San Antonio previo al Día del Niño. La carga, avaluada en más de 1,65 millones de dólares, fue detectada por fiscalizadores durante un procedimiento de control realizado en el marco de la operación Cono Sur.
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1: Los indicadores para este día martes 4 de agosto del 2026, día de San Juan María Vianney, se celebra hoy el día del párroco, semana número 32, día 216 del año. Unidad tributaria mensual de agosto, 71.649 pesos. Unidad de fomento, 40.844 pesos con 79 centavos. Son las 13 horas con 8 minutos, segunda parte de este resumen de noticias. Santiago, en la tercera jornada de formalización por el caso Sartor, la Fiscalía reveló un acuerdo de confidencialidad entre Michael Clark, expresidente del directorio de Azul Azul, y Manuel Mayo, gerente deportivo de Universidad de Chile. Este acuerdo obligaba a Mayo a mantener reservas sobre valores de mercado, traspaso de futbolistas, negociaciones con instituciones como Huachipato y decisiones estratégicas tomadas dentro del Centro Deportivo Azul. Cartagena. Un hombre de 35 años, identificado con las iniciales JABH, fue baleado en su pierna en un hecho registrado en el sector de la estación de Cartagena. El herido se trasladó por sus propios medios hasta el CESFAM de la comuna y la lesión fue diagnosticada de carácter grave, aunque fuera de riesgo vital. El afectado registra antecedentes penales y en principio no se descarta un ajuste de cuentas y se investiga por parte de los servicios policiales. Santiago. En la Bolsa de Metales de Londres, el cobre chileno alcanzó un nuevo máximo histórico al cotizar la libra en 6,439 dólares. Este aumento en el precio del cobre se da en medio de una fuerte demanda de Estados Unidos en cuanto a la acumulación de inventario, ya que esta expectativa sobre eventuales aranceles a las importaciones de metal anunciadas por el presidente estadounidense Donald Trump. San Antonio. Se reanudó el desalojo de la megatoma del Cerro Centinela tras ser suspendido por lluvias. 256 personas ya fueron desalojadas y se espera reubicar a 6.000 familias en terrenos fiscales expropiados y adquiridos por el fisco. El delegado presidencial regional destacó la pacífica desocupación y la necesidad de un plan para familias que postulen a subsidios. Santiago. La justicia revocó la rebaja de medida cautelar del ex subsecretario del Interior Manuel Monsalve, ordenando que vuelva al arresto domiciliario total tras considerarlo un peligro para la seguridad de la víctima en el caso de violación que enfrenta. Hace dos semanas se le había rebajado la medida a arresto domiciliario nocturno, pero la Corte de Apelaciones de Santiago revocó esa decisión. Valparaíso, la DICREP, conocida como la tía rica, aumentó temporalmente el precio del gramo de oro a 30.000 pesos en Coquimbo y Valparaíso para ayudar a las familias afectadas por el sistema frontal. Esta iniciativa busca brindar financiamiento oportuno y en mejores condiciones, manteniendo los requisitos para acceder al crédito. Ciudad de Guatemala, en alerta naranja se mantiene Guatemala a raíz del incremento de actividad y erupción del volcán de fuego, ubicado en el centro del país. A raíz de esta situación, cerca de 1.000 personas tuvieron que ser evacuadas y las columnas de gas y ceniza alcanzan los 6.000 metros sobre el nivel del mar y las corrientes de flujos descienden por las diferentes barrancas que tiene el cono. Valparaíso, tras una serie de coordinaciones entre la autoridad y la ARFA, se determinó que el inicio de la Copa de Campeones Senior 45 sea este miércoles. Por parte de la Delegación Presidencial Regional se informó que solo hay 2 puntos que dificultan la conexión, pero que serán subsanados dentro de la semana. Los partidos de mañana comenzarán a las 20:30 horas. Concepción. Con motivo del ajuste fiscal, el Ministerio de Hacienda determinó congelar importantes obras de transporte público en la región del Biobío y que estaban valorizados en 400 millones de dólares. No estamos diciendo que no se vayan a hacer, pero por ahora sí posponerlas. Así lo aseguró el ministro de Hacienda, Jorge Quirós. Santiago. El viceministro Claudio Alvarado se refirió nuevamente a la situación del ex subsecretario de Hacienda, Juan Pablo Rodríguez, quien salió del gobierno por dar positivo en un test de drogas. Pese a que otra muestra aseguró que no hubo consumo, Alvarado rechazó la posibilidad de reintegrarlo al Ejecutivo. El gobierno recibe un informe de un resultado positivo y conversamos con la persona afectada y tomamos una decisión como gobierno. Políticamente razonada. El gobierno tiene que seguir cumpliendo con sus obligaciones, afirmó el viceministro. La temperatura del momento en el centro de Viña del Mar es de 16 grados termómetro. La sensación térmica es de 15 grados. La humedad 79%, viento de 11 kilómetros por hora. La probabilidad de precipitaciones es de un 10%. Las 13 horas 14 minutos. Puesta en el aire, Eduardo Órdenes Vega, edición periodística, Departamento de Prensa de Festival.
0: Leyó para ustedes Ernesto Joaquín Collao Martínez. No hay más.

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1: 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Don Ernesto, pero qué gusto de saludarlo. ¿Cómo le va? Muy buenas tardes, señora, a usted y a todos quienes están en sintonía. Permítame también saludar a mi querido y estimado amigo personal, Eduardo Órdenes Vega, cariñosamente conocido como Joven Lalo. Amigo mío, amigo personal.
2: Lalo.
1: A quien conozco de potrillo.
2: De cuando se fondean en el piso 12 ya...
1: No, yo nunca lo vi fondeado. No. El hombre siempre dando la cara.
2: En la sala de...
1: No. Siempre dando la cara. Ahora, ¿cuál es la diferencia entre el pasaje Ross y acá la calle Quinta? Que aquí da la cara, pero por ventanilla. Allá no, en vivo y en directo. Incluso... ¿Se creía facultativo?
2: Ah, sí.
1: Sí, bueno.
2: Atendía en una clínica, me acuerdo.
1: Claro. Sí. Tenía una consulta.
2: Claro. Y no se ponía capa blanca. No. Se la sacaba.
1: ¿Qué cosa? ¿Qué cosa le inventa el Lalito? Yo obligado a escuchar nomás, pero...
2: Nada, y el tío me diría, ay, tiráis la piedra y escondís la mano ahora, ¿eh? ¿Cómo estás?
1: Bien, pues muy, pero muy bien, bien, señor. Todo muy bien.
2: Oye, ¿es el día del párroco hoy?
1: Sí, por eso que a las 12 horas hubo una misa con motivo del Santo Cura de Ars.
2: Sí, señor.
1: En la Iglesia Catedral de Valparaíso, oficiada por el obispo Jorge Vega. Hoy día a las 12 horas, con la participación de mucha gente que fue a orar por... los curas párrocos que tenemos en nuestra diócesis.
2: Sí, y algunos que destacamos, por supuesto, que son los más conocidos. Winston Harvey de Los Vázquez.
1: Ah, sí, ¿ya?
2: Sí, pues. Ah. ¿No lo he ido últimamente?
1: No, hace tiempo que no lo veo. Y cuando he ido, no ha estado él precisamente, por eso son súper entretenidas las misas.
2: Este es el curita que está en la parroquia del Sol de Quilpuevo.
1: Claro.
2: Y yo he ido para allá y trató de convencerme también.
1: Sí.
2: Se cansó tanto que el obispo lo mandó para allá, para
1: el Vázquez. Penitencia.
2: Claro, para
1: Vázquez. Oye, el
2: padre... Ayoso quedaba por las mismas.
1: El padre Ervin Prieto, de allá también, de la parroquia San Luis, sí, del Cerro Alegre.
2: San Luis Gonzaga.
1: Sí, el padre Reinaldo Osorio, del Espíritu Santo, de la iglesia catedral.
2: ¿Él tenía la misa hoy día? ¿Él presidió? Pero
1: no, no, el obispo. El obispo. Él con Celebra.
2: Con Celebra, sí.
1: Claro, está... ¿Qué otro? Uy, tenemos tantos amigos.
2: El padre Nahuel Cura.
1: El padre Pedro Nahuel Cura.
2: Quizás además bombero.
1: Claro, capellán de los bomberos.
2: Capellán de los bomberos.
1: Sí. El padre Claudio Ortiz. Me parece que está en Quilpué el padre Claudio Ortiz.
2: Él es el que estaba aquí en la parroquia de Viña.
1: Que estuvo en la parroquia de Viña durante algún tiempo.
2: Contesta, puede ser pituto.
1: Señor Robinson, ¿no sabe que a esta hora se leen las noticias aquí en la radio?
2: Soy desubicado.
1: El padre José Antonio Atucha,
2: también,
1: de la parroquia San Antonio, acá de Viña del Mar, donde colabora permanentemente Alberto Robinson.
2: Ah, sí.
1: Sí,
2: por eso te estaba llamando.
1: El secretario de actas.
2: Sí.
1: Acuérdese de saludar a mi jefe,
2: sí,
1: José Antonio Atucha.
2: Llamando, ya está saludado, señor Robinson.
1: Claro. Después, cuando termine el programa, ahí si quiere llama de nuevo.
2: Oye, el nuncio apostólico del Vaticano, designado Gómez Carreño, padre Raúl Marchán Zúñiga.
1: Ah, el nuncio.
2: Nuncio apostólico en la Basílica de San Juan Evangelista del primer sector de Gómez Carreño.
1: ¿Ahí es donde tú esperas en la puerta?
2: Sí, no, de la puertecita no más miro para adentro.
1: Sí.
2: Sí. Porque él dice que pasen los fieles.
1: Claro, y tú...
2: Tengo que abrir la puerta.
1: Claro, no, y está bien porque eso permite... que el padre no pierda la credibilidad ante sus feligreses. Ya.
2: Saludos para todos los curitas. ¿Tú no llegas a ser cura?
1: No.
2: ¿No?
1: No, yo estuve...
2: mucho tiempo en la lectura
1: en
2: de
1: la
2: palabra,
1: lectura
2: a través
1: sí,
2: de la Canal 4.
1: De la misa del Canal 4.
2: ¿El día domingo?
1: Sí, señor. Sí, señor. En alguna oportunidad se me dijo que podría ser diácono.
2: Yeah.
1: Diácono. Pero
2: No, la conciencia no te lo permitió.
1: No, en esa época yo andaba fuera de los caminos de Dios. Ahora sí, ahora vi la luz. Gracias a que pude pagar la cuenta.
2: Ya, saludos.
1: Buenas tardes.
2: Buenas tardes.
1: Y enviándole ver un feliz cumpleaños.
2: ¿A quién?
1: A Barack Obama. Ah. Empezamos al tiro nomás a conocer los principales titulares de la presente edición a todo color de este super festivalazo Dos Rounds, preparado por los internacionales
2: ya, listo.
1: Del departamento de prensa de la festival.
2: Confianza del consumidor en Chile registra en julio su primera racha de crecimiento consecutivo del año.
1: Tengo más confianza
2: que
1: Aníbal Moza con bocina en Colo Colo.
2: Se terminó la comedia.
1: El presidente de FIFA, Gianni Infantino, atraviesa su momento más complejo desde su arribo a la entidad que gobierna el balompié planetario.
2: Te digo algo, Carlos, pese a todo,
1: ¿ya?
2: Infantino no tiene ningún pelo de tonto. Más de 113.000 juguetes falsificados fueron incautados por aduanas en San Antonio previo al Día del Niño.
1: Chuta, cuando venga el cabro chico vamos a tener que darle en vez de dos, cinco lucas. De esto, lo otro y aquello en este super festivalazo que aquí llega con el respaldo de...
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1: Primer round. Oye, a propósito, negro, lo que tú comentabas, hoy día a las 18:30 horas habrá una santa misa con motivo del Día del Santo Cura de Ars en la parroquia San Antonio de acá de Viña del Mar.
2: Ah, con el padre Atucha.
1: Con el padre José Antonio Atucha, acompañémoslo entonces en este Día del Párroco al padre Atucha a las 18:30 horas en la santa misa en la parroquia San Antonio de Viña del Mar. Y padre Atucha, le vamos a pedir un favor, que su secretario de actas, el señor Robinson, mande con tiempo la información. A pocos días de una nueva celebración del Día del Niño, el domingo acá en la Quinta Vergara,
2: ahí está, bueno,
1: el Servicio Nacional de Aduanas dio a conocer la incautación de 113.500 juguetes como tú,
2: ¿qué?
1: Falsificados.
2: Aprovechando, oye, un saludito al Care Juguete.
1: ¿Y a dónde
2: anda? Que anda de fiesta en fiesta.
1: Estos fueron encontrados en el interior de un solo contenedor en el vecino puerto de San Antonio.
2: Parece que no me voy a llegar al Woody de Toy Story. ¿Estaba esperando?
1: Sigue esperando sentadito nomás.
2: Yeah.
1: La carga, cuyo valor comercial supera $1.650.000, fue detectada durante un procedimiento desarrollado en el marco de la operación Cono Sur.
2: O sea, tampoco vamos a escuchar...
1: ¿Qué cosa?
2: ¡Lleve la Monster High! Se cayeron de un camión nomás, po.
1: Este trabajo se realiza en coordinación con los titulares de marcas, el Ministerio Público y otros organismos competentes, lo que permite suspender el despacho de mercancías sospechosas e iniciar los procedimientos correspondientes.
2: Sí, fíjate que el otro día compré un juguete tan falso, tan
1: ¿ese juguetito
2: falso
1: que te sacó de apuro?
2: Ese juguetito que no era marca Disney.
1: ¿Y qué era?
2: Disney.
1: Oye, ¿algo más?
2: Sí, compré un set de Blancanieves.
1: ¿Y cómo te fue?
2: En vez de los 7 enanitos, venía con 3 nomás.
1: Es que depende de lo que pague el cliente.
2: Ah, ya.
1: Entre enero y junio del presente año, el Servicio Nacional de Aduanas ha incautado 806.048 unidades de juguetes a nivel nacional, de los cuales 712.940 unidades corresponden a procedimientos realizados por la Dirección Regional de Aduanas en San Antonio.
2: Hoy los cuadros. Bueno, esto, ¿eh? De San Antonio. ¡Día libre para ustedes, chiquillos!
1: Y nota de mérito.
2: Además,
1: durante el año pasado, 2025, en tanto, las incautaciones alcanzaron 1.775.628 juguetitos. Cifra que representó un aumento cercano al 122% respecto del año anterior.
2: Ya saben, revisar bien que los juguetes estén con la normativa correcta.
1: Ya.
2: Y todo esto por el bien de los niños.
1: Ahora, si el juguetito que le tocó es falso, devuélvalo mejor.

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3: Oye, le vamos a pedir entonces a los cabros del Everton que ingresen a este club.
4: ¿Por qué?
3: Porque con urgencia se necesitan triunfos. Oye, vamos a saludar a una amiga oyente, la señora Alicia Guerra Nieto, que tiene edad de abuelita, sí, ¿eh?
4: ¿Ah? Sí.
3: La señora Alicia Guerra Nieto, que hoy está de cumpleaños, su esposo, porque ella es casada, sus hijos, las nietas, Nicole y Carolina, incluso su joya, su hijo menor, y él, y tiene un hijo, el hijo mayor, que le dicen el canapé.
4: ¿Por qué?
3: Está presente en todas las fiestas y no se pone con ni uno, el turco chico. Saludos para la señora Alicia. Con la chiva de que necesita un parrillero, le dijo el hijo: mamita, no te preocupes, yo me dejo caer justo a la hora del asado en la casa. Y también del ex vecino Armando Maquiavelo. Saludos para la señora Alicia Guerra Nieto. En todo caso, señora Alicia, que lo pase bonito, es el deseo que también nosotros le hacemos llegar. Gracias por ser una oyente en colores de la number one. Ah, y lo de ser mamá del turco chico, bueno, uno no elige a los parientes.

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0: Faltan 29 minutos para las 14 horas.
1: Fuera los Econ.
2: Segundo round. Bien, negro, a propósito de la información que estábamos entregando, la incautación de falsos, me refiero a los juguetes.
3: ¿Qué?
2: Me dicen que un cóndor que se ha visto por Miraflores Alto aparentemente también es falso.
4: ¿Y quién es?
2: El cóndor, pues un cóndor que viene por allá. Porque está bien, Miraflores es alto, está en la parte alta de la ciudad, pero no es tan alto como la cordillera de los Andes. Entonces, por eso que dicen que ese cóndor que aparece en Miraflores, ¡falso! Anda haciendo promesas que después no cumple.
0: ¿Tú sabes que los cóndores están apareciendo en las zonas costeras del
2: sí.
0: país?
2: Sí, ah, sí, ah.
0: Están bajando de los Andes por el tema de la comida.
2: Ah.
0: Sí, buscan su alimento.
2: ¿Y no le hace almuerzo como para el resto de la gente?
0: No, le traen.
2: Ah, le traen.
0: Entró una mosca ya. Este le tiene alergia a la mosca, mira. ¿Ah? Alguna noticia va a llegar.
2: Ya. Es que no es mosca, es un moscardón.
0: Claro, medio sí. mosquito.
2: Llega como tres moscas chicas a lapa. Claro. Oye, el índice de confianza al consumidor, el CCI, alcanzó los 42 puntos. Con un alza de 0,8 puntos porcentuales respecto del mes anterior.
0: A mí me debes lo que no me da confianza.
2: ¿Qué cosa?
0: La defensa de los biónicos.
2: ¿Y usted cree que los defensa de los biónicos tienen confianza en usted? Pese al aumento.
0: Me gustaría arbitrarle otro partido a los biónicos.
2: No, acuérdate que casi te va a ir de zapatería esa vez.
0: Y por la jefa.
2: Y por la jefa. Se amurró y se vino antes de Quintero.
0: Me sentí amenazado.
2: Pese al aumento, el indicador general sigue lejos del umbral de optimismo de los 50 puntos.
0: Oye, ¿y eso cómo nos deja a nivel internacional?
2: Chile, nuestro país, se ubica en la posición 26 entre las 30 economías evaluadas en este índice de confianza del consumidor de Ipsos.
0: Estamos a 5 de salir del ranking.
2: Durante este mes, el país nuestro anotó 42 puntos, bien. Registrando el primer crecimiento consecutivo del año.
0: ¿Tantos puntos?
2: Sí, pues.
0: Podrían compartirlos con el Everton.
2: El CEO de Ipsos Chile, Nicolás Fritis, dijo que para julio la confianza de los consumidores en Chile nos muestra un cambio de tendencia. Está ¿cómo? Mejorando Chile, pues.
0: ¿Cómo eso, güey?
2: Tras el impacto de conflictos internacionales y medidas locales a inicios de año, el comportamiento del consumidor chileno ha sido dominado por la cautela.
0: Ah, oye, ¿y si nos vamos a nivel sudamericano?
2: Mira, en la comparativa regional, Chile, 42 puntos, continúa en la penúltima posición, superando únicamente a La Calera. Ah, no, a Argentina, quiero decir.
0: ¡Messi! ¡Escucha! ¡Aquí lo está tu papi Infantino!
2: El ranking latinoamericano es liderado por México.
0: ¿Con cuánto?
2: 53.7 puntos.
0: Me caen bien los mexicanos, sobre todo cuando...
2: ¿Cuando qué?
0: Cuando se rajan con enchiladas y tequila.

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3: Este descargado nos escribe: feliz martes, mis titulares. ¿Por qué tan serio? Le grito. Yo soy serio. ¿Qué está haciendo la lista del aguinaldo? ¿O tal vez se paleteó con un asado y está haciendo la lista? No, yo no me paleteo, se paletean conmigo. Albertina desde Casablanca, ¿está escribiendo un poema para su amada?
4: ¿Para cuál de todas?
3: Mis cariños, chicos lindos, se les quiere un requete montón.
4: Tendría que ser un libro completo de poemas.
3: Oscar Cabello Sepúlveda, saludos a los paladines de la festival. ¿Estás haciendo la lista del macheteo, negro? Sí, vos. Sandrita Gómez lo dice: buenas tardes, titulares, son muy simpáticos, se les quiere mucho. Eduardo Moscoso, desde la comuna de Ñuñoa, región metropolitana, Cusete, Carecuete. Jorge Isaac Guerra, muy buenas tardes,
4: los mejores del mundo. ¿Es el turco chico?
3: ¿Sí? ¿Ese?
4: El que tiene a la mamá de Santo.
3: ¿Este?
4: Y llegó a la casa con la chica que él va a preparar el asado para no llevar regalo.
3: Ah, claro, porque aquí dice: saludan a mi mamá que está de cumple feliz, Alicia Guerra Nieto, muchas felicidades. Y ahí, Juan, con eso quedó listo con el regalo.

0: Íbamos a mirar la foto ahí del amigo, ¿cómo se llama?
1: Del Turco Chico.
0: Del Turco Chico ahí, ¿ya? Para ver el rostro en la imagen que tiene de perfil en el Facebook.
1: ¿Y ahí?
0: Hasta eso lo tienen restringido.
1: Oye, tiene 62 años más o menos el Turco Chico, sí. Pero a los 62 años le sigue macheteando a la mamá. Pero si hasta poco el papá, el Turco Grande, le tenía que dar mesada.
0: Chile ya tiene representante para el concurso Miss Universo 2026, que tendrá lugar el próximo 24 de noviembre, ¿sabes dónde? ¿Mm? En Puerto Rico.
1: Ya sé.
0: ¿Qué?
1: Cecilia Boloco.
0: Oye, compadre, actualízate. Escucha la festival, po. Ya pasó harto tiempo de la Cecilia Boloco. Po.
1: Ah, disculpa. ¿Y quién ganó ahora?
0: Se trata de Dominga López.
1: Dominga.
0: Candidata de Viña del Mar que fue coronada por Inamo, su antecesora.
2: ¡Vica!
1: De Viña, puede ser tu nieta por Lalo. De Viña del Mar, ¿esta chiquilla?
0: Sí, pues, Carlito.
1: Ah, bueno, por algo somos la mejor ciudad de Chile, pues.
0: ¡Santiago, sácalo del ángulo! Bueno, la abanderada de la Ciudad Jardín ganó tras superar a las postulantes de Pucón.
1: Oye, ¿era de Pucón la señorita Catalina Vallejo?
0: Sí, Catalina.
1: No
0: pero
1: sé.
0: Era la favorita.
1: Sí, pero no era de Pucón.
0: Porque... No, ¿de dónde
1: aquí me hace recordar, ¿sabes qué? El periodo de elecciones cuando aparecen candidatos que son de otras regiones.
0: También de Lo Barnechea es Scarlett Hermosilla, otra de las favoritas, quienes avanzaron hasta la fase final del evento.
1: Señoras y señores, Dominga de Viña para el mundo entero.
0: ¡Ay, no sabe cuánto me emociona, don Carlos, que usted me mencione!
1: Se le vinieron los años encima, Dominga.
0: ¡Ay, Dios sabe la emoción que tengo! ¿Me permite sacarme una selfie con usted? Es un título, le voy a contar, que voy a llevar con mucho honor dando la vuelta al mundo.
1: Puro orgullo viñamarino la Dominga, po.
0: Sí, po. Asimismo, aseguró que se esforzará por traer la segunda corona de Miss Universo a nuestro país. Ya es hora de que llegue.
1: Oye, como dice un amigo mío con el cual estoy leyendo noticias, todos queremos a la segunda.
0: El preámbulo al loco que leíste recién no está en el libreto.
1: No, pero es que ahí dice, te queremos a la segunda, me dijo un amigo. Yo lo invertí nada más.
0: Ya. La nueva Miss Universo Chile tiene 24 años, y es periodista.
1: Sí, como José Luis Batlle, como la señorita Alejandra, como Esteban Antonio.
0: Y licenciada en Comunicación Social de la Universidad del Desarrollo.
1: Pero qué bien, hombre.
0: También estudió estudios de teatro musical y actuación. Y ha realizado modelaje para alta costura y campañas de publicidad.
1: Oye, la señorita Domingo la hace a todas.
0: Así, pues.
1: Menos trabajar el día domingo.
0: La Miss Universo Chile tiene 140.000 seguidores en su cuenta @dominga6a de Instagram.
1: Incluso tiene entre sus seguidores a Bocinha.
0: Muchos de los cuales también han destacado su capacidad oratoria durante el concurso.
1: Oye, pero en todo caso, al lado de Bocinha, 140.000 seguidores no son nada, po.
0: Ni aunque junte a todas las concursantes llegar a los seguidores de Bocinha, pero Bocinha.
1: No Bolsinha como tú.
0: No. Uno de los puntos que más destacaron los usuarios en redes sociales sobre Dominga López fue su respuesta.
1: ¿Cuándo?
0: Cuando fue consultada sobre el proyecto Escucha su Corazón, iniciativa presentada por el Partido Nacional Libertario.
1: ¿Escucha su corazón? No, dijo ella, yo soy de Viña y prefiero escuchar la festival. ¿De qué se trata este asunto de Escucha tu Corazón?
0: Mira, busca modificar el código sanitario para que quien considere someterse a un aborto oiga antes el sonido del corazón del feto.
1: ¿Y qué fue lo que dijo la señorita Dominga?
0: Lo vamos a decir en serio. Creo que este proyecto de ley es un retroceso. Creo que el país ha avanzado bastante con el tema del aborto, con la ley de las tres causales, y creo que el Estado debería enfocarse más en el acompañamiento de estas mujeres, no en dejarlas de lado, ni obligarlas, ni exponerlas a una experiencia que puede revictimizarlas.
1: Mira, tiene su opinión la señorita. Eso se valora, pues.
0: Y continuó. Creo que una sociedad justa es la que escucha a las mujeres, que las acompaña y que sobre todo también las informa para que éstas puedan tomar decisiones libres e informadas con toda la libertad, también de sentirse cómodas en escoger sobre su vida y su salud, cerró diciendo.
1: Bueno, esperamos que nos represente muy bien en el próximo concurso de Miss Universo y como buena viñamarina solo espero una cosa.
0: ¿Qué cuestión?
1: Que en su vestido para el evento incluya alguna referencia al Everton.
0: Ah, sí.
1: El escudo o los colores sobre el cielo. Algún guiño que le haga, pues.
0: Dominga López, la nueva Miss Universo Chile 2026.

0: querido Ernesto Jofré se está acordando cuando tiraba vales donde la tía María en Chute. Es una broma, dice Julito Ernesto Jofré. Y Bonia, Anita María Choque nos manda un abrazo. ¿Eh? Saludos, chiquillo, dice, a cuidarse. Liliana Jimena Basae, saludos para usted también. Titi Gómez, buenas tardes, estimados, que tengan una excelente tarde. ¿Y qué más tenemos? Por acá está también el saludo de Enzo Roa. Negrito, ¿qué anota? Saludos, muchachos, desde Placilla. Caterina Burto también nos manda un saludo de linda jornada.
1: Hola, ¿cómo estás?
0: Mirta Jalid Áñez, saludos. José Rodrigo Breque, saludos para los tres desde Rancagua City.
2: Oye, Juanito Villalón, oyente de Festival de acá de Viña del Mar, contador auditor, está haciendo un reclamo, fíjate, dice que lleva un montón de días ya sin servicio de internet, que debería entregar la empresa proveedora Mundo. Ha hecho reclamos a la Subtel, al CERNAC, y todavía no tiene respuesta. Más encima dice, yo tengo que trabajar con el internet. Claro, como mucha gente, hoy por hoy, por lo tanto, es algo de primera necesidad. Tener internet en la casa no es un lujo. Para mucha gente es la herramienta que le permite desarrollar su trabajo. Ojalá que se reponga cuanto antes este suministro de internet por parte de la empresa Mundo, de acuerdo al reclamo que hace Juanito Villalón acá de Viña del Mar.
0: Tiene que cambiarse la empresa, ¿no?

0: claro, para usted es fácil cambiar, po.
1: Estoy hablando de las empresas telefónicas.
0: Ah, ya, ya, ya.
1: Y las empresas de internet.
0: Ya.
1: Porque si tú vas a la oficina,
0: ¿sí?
1: Vas allá y dices, ¿sabe qué? Con todo el problema que tengo con ustedes, me quiero cambiar. Cierreme el contrato, al tiro. Al debo tiro. Algo, ahí está. Me voy. ¿Sí?
0: Mira.
1: Pero ¿para qué te digo nada? ¿Cómo se desenvuelven? Se mira. Abren y se solucionan el problema al tiro.
0: Ah, bueno. Usted ha tenido experiencia en esto de los cambios.
1: Sí, he peleado varias veces con PTR.
0: Sí. Oiga, Bocinha finalmente es refuerzo de Colo-Colo y ha generado mucha expectativa en nuestro país chilenito.
1: ¿Sabes qué? Te confieso algo. Ya, hasta yo quiero sacarme una foto con él.
0: ¿Pero te puedo decir algo yo?
1: ¿Qué cosa?
0: Él no quiere.
1: ¿Qué más tenemos?
0: El Cabo Verdiano fue recibido por una multitud el domingo pasado en el aeropuerto de Santiago.
1: Espérate, veamos.
0: Y en el cacique...
1: Espérate, veamos quién te llama. Espérate, veamos quién te llama.
0: No sé, pues no sé, de estos números 600. Y en el cacique esperan presentarlo ante unas 40.000 personas en el estadio Monumental.
1: Y fíjate que de no pasar nada raro, Bocinha será el primer futbolista africano en jugar un partido oficial por el cacique.
0: Sin embargo, déjame decirte una cosa.
1: ¿Qué?
0: No es el primer jugador profesional proveniente de África que llega a nuestro fútbol chileno.
1: Ah, perdón.
0: Hay varios casos, pues.
1: Ah, fíjate que los cabros de MOL hicieron una lista de todos los jugadores africanos que pasaron por Chile.
0: Y les vamos a revisar a todos.
1: ¿Ah, sí? Por la hora, bueno, digamos casi todos.
0: David Watterson. ¿Te acuerdas tú de él?
1: ¿Ya?
0: Era arquero sudafricano y llegó a Chile en 1981 para probarse en Palestino.
1: ¿Ya?
0: En el cuadro árabe no se pudo establecer, pero sí encontró un lugar en Magallanes. ¿Ya? Fue titular esa temporada. Estuvo...
1: Pero Watterson no llegó solo a Chile, ¿vo?
0: ¿Ya?
1: Vino con otro futbolista sudafricano.
0: ¿Quién oye?
1: Rodney Ali.
0: No me acordaba de él.
1: Pero a diferencia de Watterson, él sí... Se quedó en Palestino.
0: Bueno, pero acuérdate, negro, que acá tuvimos a Antonio Custodio Méndez.
1: Ah, sí, po.
0: Cabo Verdiano también, al igual que Bocinha.
1: Oye, jugó en dos clubes en el fútbol chileno. En 1991 firmó por Santiago Wanderers. Disputó 9 partidos. Hizo un gol y lo expulsaron 2 veces.

0: y Pius Daniels. De ellos solamente Hamblen.
1: ¿Es el de ser o no ser?
0: No, no, no. Este futbolista, el otro era... alcanzó a jugar un partido con la camiseta alba.
1: Jan-Denis Wanga. Traspaso por Grecia y por China, el camerunés desembarcó en Coquimbo Unido en el 2000.
0: Aquí hay una historia, Monegro.
1: ¿Ah, sí? ¿Cuál es?
0: Sí, a las chiquillas se les caía la baba.
1: No.
0: Pero llegó la señora a la ciudad, pues. Conocieron el McDonald's y jodió el físico de Wanga.
1: ¿Ah, sí?
0: Al principio tenía calugas.
1: ¿Y después?
0: Sustancias, dijo su ex compañero Miguel Hardiman.
1: Hardiman está ahí bueno para los secretos, ya.
0: Algo parecido pasa en los biónicos con el tercer tiempo.
1: Francis Messi, delantero que nació en Camerún.
0: ¿Ya?
1: Fue a probar suerte en Argentina.
0: ¿Y ahí?
1: Y después decidió cruzar a Chile para, junto a dos compatriotas, Cristian Nivea y Luc Besala.
0: Oye, nos faltan varios.
1: ¿Cómo quién?
0: El negro Antivilo, por ejemplo.
1: Claro, por ejemplo, el nigeriano Kele Odoyo, que llegó en La Serena, ¿te acuerdas?
0: Ya,
1: y su compañero.
0: Yo lo fui a recibir esa vez.
1: ¿Sí?
0: Claro.
1: Y Félix Abuchi, que llegó a Unión San Felipe en el 2009. Chita, la esa lista.
0: Ocupé Bayenga.
1: ¿Qué ocupaste?
0: La Bayenga.
1: Ah, ya.
0: Sí, bueno.
1: ¿De dónde era?
0: Del Congo.
1: Ya.
0: Él jugó por Deportes Copiapó y el camerunés Nahamat Goulore, que lo hizo en Cobreloa.
1: Y no hay que dejar de mencionar al Negro César.
0: ¡Negro César!
1: Sí, ¿cómo lo dejáis fuera en la lista? Jean-Franc Aolier, delantero de Costa de Marfil, que jugó para Deportes Melipilla, y el camerunés Job Gvongimis, que estuvo en la Universidad de Concepción. General Velázquez, Fernández Vial y Provincial Osorno.
0: Oye, yo me hago una pregunta a propósito de este tema.
1: ¿Y qué?
0: ¿Dónde jugó el negro del WhatsApp? Oye... Pero nosotros los evertonianos tuvimos otra gracia.
1: ¿Cuál gracia?
0: No trajimos a ningún africano, pero sí trajimos a Mendoza, el único brasileño que nunca jugó fútbol en su vida.

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3: ¿Te cuento una papita, Carlos?
4: Ya.
3: No la pasa bien Gianni Infantino, presidente de la FIFA.
4: ¿Por qué? ¿Qué pasó?
3: Se supo que apoyó a Argentina en el Mundial.
4: ¿Apoyó a Argentina? Sí. ¿En serio?
3: No, te estoy tomando el pelo. Va, ¿verdad que no tenés pelo?
4: Ah, que llegaste chistosito. Mira que yo me puedo poner a hablar y te dejo calladito, ¿ah?
3: Ya. Vamos al tema mejor, señor ya. Williams.
4: Entonces cuenta qué le pasó a Infantino.
3: El señor presidente de la señora FIFA, Gianni Infantino, atraviesa su momento más complejo desde su arribo a la entidad que gobierna el balompié planetario.
4: ¿Pero cuenta por qué?
3: Por su intento de privatizar las Copas del Mundo con venta de acciones a una nueva empresa liderada por el yerno del presidente de Estados Unidos, Donald Trump, Joshua Kushner. Provocó un boicot de otras federaciones y dirigentes en su contra, lo que derivó además en la cancelación de su plan.
4: O sea, se echó para atrás igual que otro.
3: La caída del proyecto dejó con poco piso a Infantino, que ahora debe remar con todo en su contra, teniendo en cuenta que las próximas elecciones de la señora FIFA serán en marzo del 2027.
4: Oye, negro, ¿para esas elecciones hay que cambiarse de domicilio electoral para ir a votar?
3: También, por si fuera poco, ¿eh? Gales.
4: Gales.
3: Ya anunció que retiraba su apoyo al actual timonel de fútbol internacional. Y no es el único, ¿ah?
4: Ah, sí. Milad, es tu momento para avisparte.
3: En Europa la molestia contra Infantino es enorme.
4: Hasta creo que en Miraflores tienen molestia.
3: Y la mayor prueba es de que a Gales se sumaron tres países, entre ellos

0: un gigante.
1: ¿Un completo gigante?, dijo el Jota.
0: Esto porque los reportes de prensa aseguran que Inglaterra también restó su respaldo.
1: Bueno, si le quita el respaldo a Inglaterra, hasta ahí nomás llegó.
0: Según BBC Sport, la Asociación Inglesa de Fútbol le enviará una carta a Gianni Infantino con sus razones.
1: Hasta aquí nomás llegaste, Infantino. Tus intentos por regalarles mundiales a Messi se terminarán pronto.
0: Pero te digo una cosa. Hay más.
1: ¿Y qué más?
0: Serbia y Suecia, también de la UEFA, oficializaron en sus redes que quitaban su aval a Infantino.
1: No.
0: Con lo que el imperio empieza a desmoronarse.
1: Oye, cuando parecía Infantino había ganado crédito tras el Mundial, pasa esto.
0: Fíjate que yo creo que su cercana, y muy cercana diría yo, relación con Donald Trump le está costando muy caro.
1: Bueno, al fin de cuentas, negro, todo cae por su propio peso.
0: Así se espera que más países del viejo...
1: ¿Cuál?
0: ...continente... vayan confirmando su oposición a Infantino y así levantar otro candidato para las elecciones.
1: Propongo a Jadwe.
0: Hasta el cierre de esta crónica desconocemos qué otras federaciones le bajarán el pulgar al dolape Infantino.
1: Tranquilo, tranquilo, papá. En Chile no nos vamos a pronunciar.
0: ¿Y por qué, oye?
1: Sí, no tenemos presidente en la NFP, pues, compadre. No hay, no existe.

0: Oye, muchas gracias a todos quienes nos escribieron a través del muro de Facebook, Radio Festival Oficial, y en nuestras redes sociales. Gracias por estar participando de esta interactividad.
1: Sí, señor. Y el tiempo se toma su tiempo en la number one.
0: La situación sinóptica nos muestra una cuña, pero estamos dando paso ya a un margen anticiclónico.
1: Por eso te iba a preguntar del pronóstico.
0: Partió nublado, vamos a variar a despejado.
1: Ya, la visibilidad.
0: Se mantiene en 10 kilómetros.
1: Oye, ¿y el viento?
0: Va a soplar con dirección hueste-surhueste de 5 a 12 nudos, ocasionalmente 18 nudos esta tarde.
1: ¿Y cómo va a estar la mar?
0: Marejada, como mar de fondo del hueste-surhueste en área oceánica, rizada a marejadilla en bahía con rompiente en el borde costero abierto al hueste-surhueste.
1: ¿Y la temperatura máxima probable?
0: Como para sacarse la ropa.
1: ¿Ya?
0: 18 grados.
1: Ay, cabrito. ¿Y el índice de radiación ultravioleta?
0: Ese está bajo, entre 1 y 2.
1: Ah, ya.
2: Atrás sin golpe.
0: Y aprovechando el día para subir al cerro, vamos a poner punto final a la presente edición con GPS de este festivalazo presentada por...
1: A mí me mandan a la punta del cerro.
0: Sí, varias veces.
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0: Reparto Estelar. Le pusieron toda la chuchoca informativa los Sherpas del periodismo regional.
1: José Luis Ñoño, el Chimbombo, el J. Valle. ¿Quién es seco llevando pesados equipajes?
0: ¿Por qué lo dices?
1: ¿No has visto cómo lleva con fuerza en cada mano las bolsas de carbón para el asado?
0: Gabriel Pestañita Copelli, quien rompió un récord.
1: ¿Cuál sería, oye?
0: Subió el cerro La Campana.
1: ¿Ya ahí?
0: Con un computador.
1: En las redes sociales del festivalazo, Alejandra Riddle Zamorano, quien no subió el cerro, pero caminó mucho.
0: ¿Y por qué tanto?
1: Es que le hizo el quide al micro del chofer latero de Uno Norte. Lectura en las voces montañistas.
0: A ti te han mandado para allá.
1: Y supertitulares de la radiotelefonía nacional.
0: Ernesto el Guaso Collao.
1: Ese soy yo.
0: ¿Quién? Es un regalón de las montañas.
1: ¿Cómo es eso?
0: Es que a ti, acuérdate, cada cierto tiempo te mandan a la punta del cerro.
1: Y no es chiste.
0: Y en varios lugares, además, está, por ejemplo, Peña Blanca, está Chorrillos, Gómez Carreño.
1: ¿Era necesario mencionar las montañas?
0: Ah, ya.
1: Y Carlos Alejandro Pelequén Williams, quien está falto de práctica en el tema del montañismo.
0: ¿Y por qué lo dice, señor?
1: Es que usted dejó de ir al cerro.
0: ¿Cuándo?
1: De cuando se le congeló el último pelo que le quedaba. Pues...
0: Sí, no sabéis nada lo que se me congeló también.
1: Ah, ya.
0: El bolsillo.
1: Ah, perdón.
0: En los controles.
1: ¿Quién?
0: Mi amigo personal.
1: ¿Tu amigo personal?
0: Eduardo Jovenlalo Órdenes.
1: Jovenlalo.
0: ¿Quién es un admirador de las montañas de la zona?
1: Sí, ¿por qué, oye?
0: Es que aquellas formaciones rocosas tienen tantos años de vida como sus fanáticas.
1: Dirección General, don José Luis Bantien Parga.
0: Oye, no se vayan de la sintonía, no, porque va a continuar el que te dije con la sobremesa hoy,
1: sí,
0: con la participación de la alcaldesa de Viña del Mar, la señora Macarena Ripamonti Serrano. No se vaya, pues.
1: No, no.

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0: ¿Cómo están los viñamarinos?
1: ¡Qué bueno! Suena así como que yo fuera el invitado.
0: Dile la verdad, tú dijiste así. Sí. Estamos esta tarde con don Ernesto Collao. ¿Cómo está, Negrito? ¿Cómo te ha ido?
1: Excelente.
0: La primera autoridad de la radio festival.
1: Me siento, pero con un homenaje realmente increíble para mí, ser presentado nada menos que por la primera autoridad viñamarina, la alcaldesa Macarena Ripamonte Serrano.
0: El honor es mío, don Ernesto Collao.
1: Y dispuesto a responder todas sus consultas.
0: Partamos ahora.
1: Ya partamos al tiro. ¿Cómo está, alcaldesa?
0: Bien, contenta. Un poco de frío, pero bien contenta, bien feliz.
1: Bienvenida a festival nuevamente
0: muchas
1: en este martes
0: gracias.
1: De la Municipalidad de Viña del Mar, municipio de Cuidado.
0: Sí, muchas gracias. Contenta aquí de estar nuevamente con los vecinos. Voy a aprovechar porque tengo muchas cosas que contarles.
1: Mucho, sí.
0: Así que, nada, feliz, contenta.
1: Bueno, después de un fin de semana que ha sido marcado por las lluvias, alcaldesa, la ciudad vuelve a la normalidad poco a poco gracias al trabajo preventivo que tuvo la municipalidad justamente con respecto a los sistemas frontales.
0: Así es, como Viña del Mar ya sabe, nos pudimos preparar muy bien para enfrentar esta emergencia. Ustedes sabían que, de acuerdo a los números, lo más probable, lo que debería haber sucedido era que el estero Marga Marga,
1: claro,
0: que de verdad se llama Viña del Mar, pero uh-huh, le vamos a decir Marga Marga porque así la gente lo conoce, debería haberse salido, como dicen algunos, desbordados, como dicen otros. Entonces, estamos bien contentos por eso, pero el trabajo sigue. Una vez que acontecen este tipo de frentes climáticos, corresponde al municipio aplicar las fichas básicas de emergencia, y aquí, don Ernesto, quiero partir informándolo a los vecinos.
1: La famosa FIBE.
0: Así es. Llevamos poco menos de 2.000 personas registradas en nuestro sistema, uh-huh, y hemos identificado y aplicado este tipo de fichas básicas de emergencia a más de 1.000 en la comuna de Viña del Mar. Sin embargo, todavía hay personas que están esperando que se les aplique la FIBE. Don Ernesto, ¿por qué es tan importante que las personas sean catastradas a través de esta ficha básica de emergencia?
1: Porque ellos mismos señalan su emergencia, las necesidades que tienen.
0: Así es.
1: De cada urgencia.
0: Claro, y un trabajador social puede conocer de manera, digamos, presencial, cuál es el daño de la vivienda, y así los bonos, este dinero que aclaró el presidente de la República en público, que iba a entregar a las víctimas para poder ayudar a levantar ese techito, ayudar con esa casa, esa vivienda que se siniestró, llegue. Si usted no está en la FIBE, ese dinero, ese bono no llega. Entonces, quiero mandar, les quiero contar algo que pasó más o menos que me tiene preocupada, pero para poner en conocimiento de las personas. La noche de ayer identificamos que se hizo una gestión que podría impedir que las personas reciban su dinero. Nos dimos cuenta que del Ministerio de Desarrollo Social dijeron que el sistema de aplicación de las fichas básicas de emergencia termina el día de mañana, es decir, el día miércoles 5. Yeah. Y la verdad es que bajo el manual, cuando hay catástrofes de tal envergadura, con tal nivel de daño y a nivel nacional, el manual recomienda que sea cerca de 30 días, porque les he contado que esta aplicación se hace presencial, con un tiempo determinado, claro, en una vivienda de una persona, como es con papel y lápiz,
1: no
0: tan antiguo,
1: rápida.
0: Eso tiene que volver a llevarse al municipio, digitarse, entonces una pega de chino. Y la verdad es que yo temo que al cerrar mañana el sistema queden miles de personas afuera, al menos en la región de Valparaíso, que es donde dijeron que lo íbamos a cerrar. Entonces nos levantamos muy temprano hoy día en la mañana y mandamos un oficio a la ministra de Desarrollo Social contándole que iban a cerrar el proceso, porque estamos seguros que la ministra no sabe y que alguien se mandó una embarrada por falta de conocimiento, y queremos que se retrotraiga esa decisión, porque todavía hay muchas personas en la región de Valparaíso que no están catastradas por las dificultades que significa para los profesionales de algunos municipios del interior poder acceder y llegar a las viviendas, habían caminos cortados, en fin. Entonces, ¿qué es lo que le quiero transmitir?
1: Además, que para las personas que están catastrando, que están haciendo esta evaluación en terreno, también les es difícil llegar a esos sectores.
0: Totalmente.
1: Por las condiciones como está el terreno.
0: Piense usted, el municipio tiene muchas fichas básicas aplicadas porque contamos con camionetas, patrulleros que también se disponen a ayudar en esa logística, pero hay municipios que no. Entonces estamos muy preocupados y queremos que esa decisión se retrotraiga. Y
1: ojalá.
0: Eso es importante, porque si el presidente de la República nos dice a todos que se van a disponer de recursos para ayudar a las personas que están damnificadas, y luego, por otro lado, desde el Ministerio de Desarrollo Social, la ministra cierra el procedimiento para que la gente reciba los recursos, no tiene sentido, es contradictorio, ¿cierto? Sí. Si te ofrezco dinero para recuperarte, entonces, ¿por qué cierro el mecanismo para que tú puedas acceder a él?
1: ¿Por qué esto se abrió hace cuánto? ¿2 semanas? ¿1 semana?
0: 2 semanas.
1: Eso.
0: Entonces, dado 15 días, cuando son 30 por normativa, pero en fin, ellos pueden tomar la decisión de cerrar la aplicación de las fichas básicas de emergencia. ¿Qué les recomendamos nosotros? Que no lo hagan todavía, porque puede significar que muchas personas queden sin una atención oportuna y suficiente del Estado de Chile. Así que estamos haciendo esas gestiones y lo comunico públicamente porque esto tiene un sentido, que la gente sepa que estamos haciendo las gestiones, que si todavía no se han aplicado las fichas básicas de emergencia, de todas maneras vamos a solicitar un proceso de reapertura de cada uno de ustedes para que no quede ninguno fuera del sistema, al menos en Viña del Mar.
1: Si se llega a cerrar, que ojalá no pasa por el municipio.
0: No, no pasa por el municipio, pero además yo voy a llegar. En Viña del Mar tenemos la capacidad de cubrirlos a todos.
1: ¿Y qué pensará?
0: Pero ¿qué pasa con las otras comunas que no tienen los mismos recursos?
1: A eso voy yo, porque ¿qué pensará? Que la gente es la que tiene que ir a los municipios si no pueden ni siquiera salir de la casa por todas las dificultades que tienen. Es por eso que el municipio va a las casas.
0: Exactamente, y además tenemos que verificar de manera presencial. Claro. ¿Cuál es el daño? Y eso lo hace como ministro de FE un trabajador social que está certificado en el sistema para eso. No todos los trabajadores sociales están certificados, las plataformas no funcionan de la mejor manera. Entonces, cuando hay una serie de errores que no dependen de los municipios y se decide cerrar, en el fondo es hacer trampa, porque el presidente dijo que no iba a quedar nadie afuera. Bueno, con esta medida quedan miles fuera. Claro. Entonces se lo hicimos ver a la ministra para que ella pueda corregir esto que debe haber sido un problema, esperamos, y que no sea... que sea solo un malentendido, que no se trate de no querer entregarle la ayuda a la gente.
1: O de alguien que no tiene la suficiente experiencia también para estar en ese cargo.
0: No, yo creo que fue una equivocación y les vamos a estar informando cómo se avanza, pero yo sé que esta radio, la Radio Festival, la escuchan muchas personas, no solo de Viña del Mar. En Viña del Mar, insisto, nosotros ya llegamos, porque yo suponía que quizás algo así podía pasar y ya nos quedamos trabajando todo el fin de semana y eso ya está casi terminado en Viña. Pero en el resto de la otra comuna, yo creo que hay muchas personas que también son de la región de Valparaíso y que están esperando que lleguen esos trabajadores sociales a aplicarles la ficha para poder recibir una ayuda del Estado.
1: El mismo Valparaíso, con todas las dificultades que tiene de cerro.
0: Así es. Tenemos conocimiento de que son cerca de 500 más o menos las que podrían estar faltando en algunos municipios. Entonces, queremos ayudar al resto de nuestros compatriotas de la región de Valparaíso que no tienen quizás la misma fortuna que en Viña pudimos desplegarnos con ese nivel de velocidad. Ya teníamos la experiencia, imagínate, en Viña del Mar los equipos técnicos se desplegaron para el 2024 aplicando más de 10.000 fichas básicas de emergencia en menos de 12 días. Imagínate. Entonces, podemos tener un despliegue que es más técnico, pero el resto no. Entonces, esperamos que sea un error y les comunicamos a todas las personas y vamos a estar informándoles cómo se va desarrollando esto.
1: Qué tremendo.
0: Porque bueno, muchos vecinos nos llamaron preocupados.
1: Ojalá se resuelva,
0: sí,
1: alcaldesa.
0: Yo creo que se va a resolver.
1: Y felicitaciones, porque se preocupa no solamente de su ciudad, sino que está preocupada también del entorno, la otra comuna.
0: Es que en Viña del Mar también trabajan quilpueínos, conconinos, personas de Villa Alemana, mucha gente de la región de Valparaíso, de Limache. Trabaja mucha gente y estudia en Viña del Mar. Yo me acuerdo que tenía un estudiante del Pepe Pancho que estudiaba en Limache, que vivía en Limache y que se venía al liceo a Viña. Se despertaba como a las 5 de la mañana todos los días para poder llegar. Sí, entonces tenía que tomar no sé cuánta locomoción y así. O sea, somos una, se denomina esto una macrozona, ¿cierto? El Gran Valparaíso, que involucra varias comunas. Y estamos todas de algún modo interconectados. Vivimos, trabajamos en la otra, nos movemos
1: como
0: por
1: una.
0: Exactamente. Entonces, o salimos todos adelante y que nadie quede atrás. Yo creo que eso es un principio que funciona para todos.
1: Con respecto a las lluvias, ¿cómo estamos con las lluvias que pasaron? ¿Quiénes no fueron tan fuertes, el sistema frontal último?
0: Bueno, ahí nosotros el día viernes, les quiero contar, tenemos una instancia que la que hemos denominado varias veces aquí, que se llama COGRID, que es este Comité de la Gestión de Riesgo y Desastres, donde llegan las eléctricas, lo lidera la alcaldesa, pero también vienen desde la delegación, en fin, todos los equipos. Y también viene la Armada de Chile. Aquí vinieron con parte de la unidad meteorológica que tiene la Armada. Okay. Y nos dieron todos las circunstancias técnicas de por qué en el fondo íbamos a tener un río climático, que eran varios eventos sucesivos, pero que no iban a tener la misma intensidad que tuvieron las semanas anteriores. Y eso nos permitió también planificarnos, tener los turnos de los fines de semana, tener la maquinaria disponible, etcétera. Y también nos permitió jugar un partido el fin de semana, sí, y todo al mismo tiempo.
1: Ese fue un temporal en Sausalito.
0: Ya, qué pesado. Me hizo un autogol yo aquí.
1: ¿Qué? Pero bueno, continuamos con esto del COGRID.
0: Sí, ahora quiero decirles que el invierno no ha terminado, la parte más dura ya pasó. De todas maneras, cada semana, con 24, 48 horas de antelación, se afinan los pronósticos meteorológicos.
1: Se
0: viene
1: otro frente, sí, pero más débil.
0: Más débil, se supone, todo puede ir cambiando. Pero cuando venga algo más fuerte les vamos a avisar, y quiero además felicitar a todos los viñamarinos porque si bien el municipio es el principal responsable en desplegarse, la mayoría de los vecinos de manera maravillosa, el otro día estuve en Hermanos Clac, ¿te acuerdas?
1: Sí, sí.
0: Con la señora María, con las vecinas de la agrupación, realmente ayudan, hasta un vecino me ayudó a limpiar una quebrada voluntariamente. Aunque después pidió entradas para ir a ver al Everton. Pero imagínese usted, nos ayudaron todos los vecinos, no solamente a limpiar, sino que también a tener la perspectiva de la gestión de riesgo y estar preparados.
1: Es que uno no puede esperar que todo venga del municipio.
0: Es que no podríamos. No. Entonces, estoy muy agradecida de vecinos de todos los sectores que nos ayudaron mucho. Y también pasar el dato de que los van a estar llamando. ¿Ya? Y ya con esto terminamos la información sobre emergencia. Los van a estar llamando, si usted le aplicaron la FIBE, los van a llamar, porque nosotros además tenemos un centro de distribución de los techos de zinc, de todos los materiales para poder ayudarle con su casita. Bien. Así que si lo llaman, se van a identificar, le van a decir los momentos en los que usted puede ir a retirar las cosas, y si tuviera impedimento para ir a buscarlo, podemos organizar una ruta, y también si es que una persona mayor o con discapacidad, se la podemos ir a dejar también a su casa. Tenemos un sistema de distribución armado con el municipio, así que si la llaman, no es una estafa, somos nosotros, y es para que vaya a buscar las cositas al centro de distribución o bien para ir a dejarle los materiales a su casa.
1: Y toda la gente está debidamente identificada, que es lo más importante.
0: Sí.
1: Tanto los que están haciendo la ficha FIDE, como también la gente que va a trabajar cooperando en trasladar materiales.
0: Total. Uy, quiero pasar el último mensaje a partir de las lluvias. Muchos vecinos activos en redes sociales, por todos lados, llamando y diciendo, ¡tapa el hoyo! ¡Loyo! ¡Tapa el hoyo!
1: Yeah.
0: Me dijeron muchas veces. Y quiero decirles que como municipio guardamos un par de luquitas, justamente porque sabíamos que después de la lluvia los benditos hoyos, estos eventos, como le dicen algunos,
1: claro,
0: se intensifican, se erosionan mucho más. Uh-huh. Así que una vez que despejamos las calles, sacamos los rodados de Avenida España, etcétera, los mismos equipos ahora están trabajando para aplicar los bacheos. Así que vecinos de Reñaca Alto que preguntan por la Avenida Alemania, la rotonda de Reñaca Alto, de Santa Julia, por Agua Santa, todos los vecinos van a ir llegando poco a poco en estas semanas ya de que para la lluvia. Uh-huh. Nos podemos poner a trabajar, a tapar hoyos. Antes no podemos.
1: No se puede.
0: Cuando para la lluvia llegamos, así que van a estar viendo algunos trabajos. Bueno, es el municipio que ahora sí puede entrar a tapar los benditos hoyos.
1: Sí, para que no estén preocupados. Medianamente seco el tema para poder tapar.
0: Y disculpen, pero son los mismos equipos que van a entregar el plástico, que entregan los sacos de arena, que van a sacar los árboles, que cortan los árboles, que retiran esto, que sacan las rocas, después dejan de hacer ese trabajo, tienen que ir a distribuir los materiales a toda la familia, que son 2.000 que teníamos que ir a dejarle planchas de zinc, etcétera, para después ir a tapar hoyos. O sea, somos todo aquí.
1: El circo chamorro.
0: Exacto. Y lo tratamos de hacer con todo el amor del mundo, y limpiando el estero para que al tiro quede limpio y todo lo que devuelve el mar. Todos somos lo mismo.
1: Entonces, volviendo un poquito atrás a propósito del estero, alcaldesa, yo creo que todo esto que no se desbordó el estero se debió al trabajo previo que hicieron ustedes de peinar el borde estero.
0: Depilar, me gusta.
1: Depilar.
0: Sí, efectivamente ahí con la ayuda de Medio Ambiente, que nos decía de qué se trataba esto, cada cual especie está buena, está mala, está sano este árbol, hay que sacarlo, no, cómo sacarlo. Con la perspectiva de Medio Ambiente nos dispusimos a retirar la mayor cantidad de vegetación, también de otro tipo de basuras que no son orgánicas, sí, lamentablemente, que son esos famosos refrigeradores, colchones, y eso nos permitió que no se desbordara el estero. O sea, en Viña del Mar cada vez que en menos de 24 horas llueve más de 55 milímetros, el estero se ha desbordado. O sea, es la historia de Viña. Y esta vez no ocurrió. Y eso no fue casualidad, porque además no tocó marejada normal, que no permitía que el estero saliera.
1: Claro.
0: Entonces creo que fue una conjunción peligrosa, logramos sortearla, pero no hay que nunca aplaudir por estas cosas. Hay que decir bien cómo mejoramos para la siguiente vez y hacerlo mejor, aunque haya resultado ahora, y también tomar otras alternativas que no nos permitan estar viviendo con miedo cada vez que nos anuncien precipitaciones intensivas en la comuna de Viña del Mar.
1: Y muchas de esas basuras y cosas desechos vienen justamente de arriba. Claro. Y son propias de acá de Viña del Mar, uh-huh, la gran mayoría, porque algo de conciencia tenemos los viñamarinos, que no debemos lanzar las cosas al estero.
0: Exactamente.
1: Al estero Viña del Mar, como usted bien lo dice.
0: Así es.
1: Marca Amarga es tradición porque viene de la provincia de Marca Amarga.
0: Pero pasa de todo, querido. También hay personas, uh-huh, en situación de calle que dejan cosas debajo de los puentes.
1: Ah, claro.
0: También quiero decir que es uno de los primeros años en los que no se fue un auto nadando por ahí. Eso también estuvo bueno con la prensa. Y la feria también, que sacó todo. Le mando saludos a la directiva, a la María.
1: A la señora María, que mueve todo el tema. Tenemos un Festi WhatsApp. Hola, buenas tardes.
2: Hola, alcaldesa, ¿cómo está? Quería hacerle una consulta. ¿Por qué vía puedo pedir ayuda para desmalezar y limpiar los sumideros aprovechando los días sin lluvia? Que esté muy bien, gracias.
0: Muy bien, vecina. Lo primero que le puedo decir es que lo ideal es que usted se contacte inmediatamente con su junta de vecinos, ya que las juntas de vecinos son nuestros verdaderos patrones.
1: Claro.
0: Yo siempre le digo a los vecinos, si yo fuera casa por casa, no llegaría nunca. Pues no. Imagínense, tenemos 334.871, revísame, 334.871 habitantes, según el último censo. ¿Tú te imaginas yo fuera a cada uno a preguntarle, verifíquenme si estoy bien o estoy mal, según el último censo?
1: Bien.
0: ¿Tú te imaginas le preguntar a cada uno por dónde parto, qué hoyo tapo, qué árbol saco?
1: Ya.
0: Entonces, ¿cómo organizamos la oferta y la demanda?
1: Para eso está la Junta de Vecinos.
0: Las patronas y los patrones, digo patronas porque generalmente son mujeres, y a ellos yo me debo. Del color que sea, te voten o no, el municipio tiene que obedecer y planificar en base a eso. Ahora, si su junta de vecinos no está activa, usted no conoce a su vecina, qué sé yo, tiene otros mecanismos. Hay dos. El siguiente paso debería ser, insisto, el primero es que hable con su junta de vecinos. El segundo paso es que hable con su unión comunal, que también puede hacer las gestiones, y es una organización intermedia que reúne a varias juntas de vecinos. En tercer lugar, si ya eso, con todo eso le fue mal, que es muy sospechoso,
1: No debería,
0: porque además ellas tienen mi número, podemos gestionar mucho más rápido. En tercer lugar, usted debería meterse a la plataforma de la OIRS, que usted se mete a la página del municipio de Viña del Mar y encuentra la OIRS. Y ahí usted puede subir la foto, hacer la solicitud de lo que necesita, de su desmalezado, en fin. Y ahí llegaremos conforme a todas las pedidas que hay, porque tenemos un montón de pedidas. Quiero que no se entristezca, porque si bien tenemos muchas solicitudes, que si las pongo todas en una lista y trabajo a 100 diarias, llego a diciembre del próximo año la cantidad de solicitudes.
1: Fácil.
0: No, es que no damos abasto. Pero le hemos pedido a la delegación que, en virtud de esta emergencia que significó tantos árboles que tenemos que manejar, que nos den un servicio de, arbolado especial para poder contener el riesgo que significan muchas especies arbóreas que no estamos llegando. Bien. Le hicimos ese pedido mediante el COGRIT, y ahí ellos quedaron de respondernos, y vamos a intensificar la posibilidad de que nos puedan ayudar con eso y ahí mejorar la capacidad de respuesta. Pero vecina, pídamelo por OIRS, pero le recomiendo que hable con su junta de vecinos, con la unión comunal, y la podemos ayudar. E incluso, si no podemos con ese contrato, podemos armar una jornada de voluntariado con las universidades, y yo misma puedo ir y podemos ayudarla a desmalezar si es que usted no tiene la condición física, la capacidad física, lo que sea, para poder ayudarla.
1: Y los chiquillos están dispuestos a eso, los de la universidad.
0: Muchos son fantásticos.
1: Son súper colaboradores los cabros.
0: Sí, son fantásticos, y les gusta el voluntariado, y creo que hay que ocupar a la juventud, porque también se hace comunidad ayudando a los otros, ¿entiendes? Y después viene el camión y retira los verdes.
1: Una mano ayuda a la otra.
0: Exacto.
1: Estamos en agosto.
0: No.
1: El mes de los gatos, como se dice.
0: Y de los niños.
1: De los niños, el mes de la montaña, el mes de la Pachamama.
0: El mes de los recicladores de base.
1: Además, que
0: tuvieron su día.
1: El 1 de agosto.
0: De agosto. Le mando un saludo. Le mando un saludo a Juan Carlos, a Andrés, a muchos de los recicladores de base que han sido, pero muy, no solo cariñosos, sino que muy diligentes, que se han puesto a disposición de la implementación del nuevo sistema de, reciclaje que estamos implementando en la comuna, que nos han guiado en tener nuevos, dispositivos de reciclaje en la Quinta Vergara, en Reñaca Alto, y que realmente nos ayudan a gestionar los residuos y revalorizar en la comuna de Viña del Mar. Así que a todos los recicladores de base, muchas gracias por su trabajo.
1: Y hay harto dispositivo en la ciudad para reciclar, ¿eh?
0: ¿Sí?
1: Que los vecinos pueden dejar, depositar en ellos las cosas que se puedan reutilizar en un
0: Así
1: momento.
0: Es. Así es.
1: Ahora, hay que saber respetar también dónde tiene que ir cada elemento, porque de repente echan cosas equivocadamente y los recicladores tienen que estar haciendo otra pega más devolverla en el lugar que corresponde.
0: Estamos aprendiendo como sociedad. El reciclaje es algo nuevo en nuestra cultura y estoy segura que los viñamarinos lo vamos a hacer muy bien. De hecho, lo han hecho muy bien los viñamarinos y las viñamarinas. En todos los lugares donde hemos implementado el sistema de reciclaje, con el camión que pasa a través de Resimple, están reciclando muchísimo y los niveles de basura están bajando.
1: Entonces, hay mayor conciencia al respecto.
0: Mayor conciencia, y además, insisto que esto no es solo conciencia ambiental, sino también es un buen uso de los recursos públicos, porque si yo reciclo en vez de botar basura, todo el costo de lo que sale botar la basura, toda esa plata que nos podemos ahorrar como ciudad, la podemos redestinar, por ejemplo, a tapar hoyitos, a mejorar las calles, a tener nuevas luminarias. Fondos. Entonces es un trabajo que, por supuesto, podemos hacer con una buena cultura colectiva.
1: Sobre todo con el tema del vidrio y el plástico, ¿eh? Que es lo más delicado.
0: Pues, completamente, que además le corta las manitos a los trabajadores de la basura. Sí. Entonces hay que tener mucha conciencia en eso.
1: En ese sentido. ¿Cómo estuvo el recorrido por la ciudad a propósito, alcaldesa, en estas últimas 24 horas?
0: Estuvo bien, hoy día nosotros estuvimos...
1: Porque ha venido la calma, dejó de llover, de precipitar, rayitos de sol por ahí tímidos.
0: La lavada de ropa.
1: La lavada de ropa, el secado de otras.
0: El secado de otras. Sí, ha estado bien, pero de todas maneras insisto en que esto no es ser alarmista, esto es estar preparado y hablar con sinceridad. Yo todavía guardo mucha preocupación sobre los fenómenos de remoción en masa, que usted ve que dejó de llover y en algunos lugares de Valparaíso hubo fenómenos de remoción en masa. ¿Por qué? ¿Por qué ocurre eso? ¿Por qué Viña, tan linda nuestra Viña, también tiene una morfología, unos cerros que son bastante complicados? Entonces, frente a mucha agüita, es como una esponja, se llena de agua y eso a veces puede deslizarse, comprometiendo muchas veces las viviendas que están situadas en esas quebradas, que generalmente son viviendas, digamos, de una habitabilidad baja, muy livianas, muy vulnerables. Y eso a mí me da miedo, que en el fondo alguien tenga su casita ahí y se le pueda caer.
1: En Valparaíso hubo situaciones graves en el Cerro de la Cruz.
0: Pero claro.
1: Un demoramiento, pero de una ladera de cerro completa.
0: Y eso ha pasado muchas veces en Valparaíso. Entonces, Viña del Mar no está excepcionada de eso. ¿Cómo podemos prevenir? Con vegetación, teniendo una casa bien ubicada y metiéndole platita también a los muritos de contención, una mallita con cemento, hay que ponerle vecino. Eso es prioridad para la seguridad de la familia.
1: Así es. Tenemos un Feti WhatsApp. Hola.
3: Buenas tardes, señora alcaldesa. Quiero agradecerle por la llegada de los sacos de arena y nylon hacia mi casa en la Villa de la Cruz 2. Muchas gracias y espero saber de usted por allá. Muy amable y infinitas gracias.
0: Ay, mi amor de mi vida. Miren, yo quiero contarles que Villa La Cruz es una de mis preocupaciones que tengo en mi corazón, vecinos, para que ustedes sepan, esto queda en los altos de Reñaca Alto, ¿ya? Todos conocen Manuel Bustos, la Felipe Camiroaga, pero Villa La Cruz es una comunidad de generalmente personas mayores que llevan más de 50 años habitando el territorio, cuidándolo, en fin, y son uno de los casi únicos sectores de la comuna de Viña del Mar, junto con La Jarilla, en fin, que no tienen abastecimiento del agua potable. 50 años, comuna de Viña del Mar, sin acceso al agua potable. No tienen acceso al agua potable. No hay un acueducto, no hay una conexión de Val, no hay nada. Y nosotros logramos hace un tiempo avanzar en la regularización de ese terreno. Tenemos un proyecto esperando ya lo desarrollamos como municipio, espera el financiamiento del Ministerio de Vivienda, porque ¿sabes lo que pasa ahí? Esa parte es clave, que se desarrolle bien, que lleguen calles y todo, para que también se pueda generar nueva vivienda para la comuna de Viña del Mar, que se regularice, porque además esa fue una de las zonas donde casi llegó el incendio. Entonces, muchas de las poblaciones y personas mayores que están en una situación de periferia en la comuna de Viña del Mar arriesgan su vida todos los días. Yo les digo, cuando ahí llueve, no se puede sacar la basura, porque si no el camión se desploma para abajo. Cuando ahí llueve, no se puede entregar agua con camión aljibe, porque el camión se puede desmoronar arriba de una casa. Entonces, a veces, antiguamente, semanas sin poder recibir agua. Y en esta ocasión, al igual que el estero Marga Marga fue depilado, aquí fue entregada el agüita, nos coordinamos con las dirigentes y todo, pero a mí me da mucha pena porque son personas mayores que llevan una cantidad de años en una situación de vulnerabilidad grande y queremos que eso se pueda arreglar. Estamos trabajando con el Ministerio de Vivienda porque eso también le puede entregar nuevo territorio a Viña del Mar para que se siga desarrollando esa parte de Reña Carlos.
1: Se notó ahí en el mensaje el caballero, la sencillez, la humildad.
0: Mi vida hermosa.
1: Se notó. Emocionantes palabras del caballero. Alcaldesa.
0: ¿Ya estamos ya?
1: Sí.
0: Entonces vamos, siendo las 14:30, a una tanda comercial.

0: Vamos a nuestro departamento de prensa.
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10: Para que siga siendo puntual, la hora exacta en la Festival. 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
11: Las 14:32.
12: Sobremesa de Festival con la ilustre Municipalidad de Viña del Mar, municipio de Cuidados y su autoridad máxima de la ciudad Jardín, la alcaldesa Macanera de Ripamonte Serrano, conversando aquí con nosotros y los vecinos en Festival. Interesante la conversación off the record también.
11: Sí, ¿eh? Conversábamos con don Ernesto que Viña es una sola, pues miércoles. Hay de todo, yo estoy chata que se diga la Viña del Cerro y la del Centro, perdóname.
12: No, es una sola.
11: Esos cerros son de todos y no se pasen de listo porque esas vistas son de todos los viñamarinos. Esas vistas que tenemos desde Manuel Busto, desde Chorrillo, desde Loma La Torre, son de todos los viñamarinos. Al mismo tiempo que las bondades del equipamiento y de los servicios que tiene el centro son de todos los viñamarinos, las playas son de todos los viñamarinos, sí. Entonces tenemos naturaleza, jardín botánico, playa, pendientes, desafíos, estamos amenazados por las emergencias, por los incendios, los maremotos, en fin, pero somos una comunidad hermosa y creo que tenemos que al fin sacarnos de nuestra boca que hay dos Viñas del Mar, porque se puede trabajar por las dos, por la del centro, por Reñaca Abajo, por Reñaca Alto, de la misma manera, con la misma proporción. Entonces, tenemos que encariñarnos y no tener divisiones entre los viñamarinos, porque bonito, Viña hay una sola.
12: Bonito pensamiento ese. Vamos a las nuevas obras y trabajo comunitario, alcaldesa Santa Julia. Obras de mejoramiento que permitirán habilitar finalmente jardín infantil.
11: Perfecto. Hace un tiempo atrás habíamos hablado del Jardín de Santa Julia, proyecto que lleva cerca de 11 años.
12: ¿Tanto tiempo?
11: Sí. Hablé con un vecino el otro día, que si no me equivoco se llamaba don Luis, que me decía que él fue un gran dirigente que trató de hacer todas las gestiones para que llegara en aquel entonces, hace más de una década, el jardín infantil porque él estaba esperando a su nieto, ¿ya? Y ahora ya él tiene un bisnieto, no de él, pero tiene un bisnieto de otro nieto, digamos, en el que ya ahora podría entrar al jardín, es decir, que ha pasado mucho, mucho tiempo. Bueno, y me da mucha desesperación, de algún modo, inquietud, de que el jardín está listo, está terminado. ¿Ya? Ese proyecto no se podía abrir, ese jardín, porque había un problema con el alcantarillado, el pasaje 6 de don Gregorio, que trabaja aquí en el Lanayac. El proyecto lo levantamos como municipio, hicieron ese jardín de manera inadecuada, lo financió Esval, listo, todo listo, esto se arregló. Nos dijeron entonces, el jardín se abre ahora sí, en marzo del año 2026, y estamos a agosto.
12: ¿Y todavía no?
11: Me fui a dar una vuelta para allá. No yo, fueron todas las autoridades, fue el diputado Celi, fue el diputado Brito, fue el concejal, fue el diputado también don Luis Cuello, fueron los concejales don Francisco Mejía, don Alejandro Aguilera y otros, todos ahí de todos los colores, todas las religiones, a ver por qué acaso no se abría. ¿Qué es lo que está pasando? ¿Y sabes lo que me dijeron? Esto lo tengo que comunicar a los vecinos para que lo sepan por aquí y yo ya lo mandé en un oficio.
12: Por vía oficial.
11: Por si alguien quiere confirmar esta información, le mandamos el oficio. Sucede que el jardín necesita algo que se llama, para abrir, reconocimiento oficial, ¿okay? Que es un trámite que otorga el Ministerio de Vivienda.
13: ¿Qué?
11: El reconocimiento oficial está como certificación administrativa. No se ha entregado, entre otras cosas, ¿sabes por qué?
12: ¿Por qué?
11: Porque hay una red de una manguera, una red seca, con un vidrio. Entonces no puede haber un vidrio en un jardín, pero al mismo tiempo la normativa de seguridad exige que eso sea con un vidrio para poder romperlo en caso de que haya una emergencia. Esa controversia, pero imagínate.
12: Por eso.
11: La norma dice que hay que tener una red húmeda, sí, con vidrio, pero para el reconocimiento oficial dicen que no puede tener vidrio.
13: ¡Qué fome!
11: Pero tú, y yo digo, a ver, ¿cuánto vale para ir a comprar una lámina de seguridad? O sea, ¿cómo solucionamos esto? Pero no puede ser oficios para allá, oficios para acá. Así que hablé con la ministra de Vivienda, como municipio intentamos comunicarnos con ella, todos los concejales, en fin, y dijo que lo iba a tomar personalmente y que iba a intentar abrir lo más posible, lo antes posible, el jardín de Santa Julia. ¿Por qué? No por el vecino que lo quería abrir, sino por el desbeneficio que genera que hay 90 familias esperando la apertura del jardín infantil. Es decir, hay 90 familias que tienen la imposibilidad de poder ir a trabajar, de tener un espacio. El derecho de los niños y niñas de poder recibir esa educación preescolar.
12: Y tan importante.
11: O sea, mira el desbeneficio por un asunto como ese. Es entre otros.
12: Yo lo encuentro como infantil, o sea, no sé si te
11: lo encontré, sé si infantil, yo creo que las cosas infantiles son buenas, esto es absurdo. Entonces, de verdad, me preocupó mucho. Hablé con la directora de Junji, hablé con el Seremi de Educación, hablé con la ministra de Educación, le escribí, más bien dicho, no hablé con ella, y todos se comprometieron a solucionar esto. Así que les voy a estar informando, ya que todos, de todos los colores, religión, en fin, y el municipio también, está preocupado de que el jardín se pueda abrir lo antes posible.
12: Pero es una tontera.
11: A veces las cosas son más absurdas de lo que parecen.
12: Porque si no está al alcance de los niños, no incide.
11: No estaba al alcance de los niños.
12: No tiene nada.
11: Era más alto que yo, así que no está al alcance de los niños.
12: Entonces, o sea...
11: Sí, no.
12: Está bien hablar de seguridad, preocuparse de la seguridad de los niños, todo eso, pero si no está al alcance
11: de los niños... Es que las revisiones
12: de
11: las cosas pasan por un escritorio. Y en el escritorio de un profesional no se sabe lo que pasa en la urgencia de un territorio. Es necesario estar con los pies ahí.
12: O sea, si le llega a la mesa, oiga, es que tenemos un problema porque esta cosa convive.
11: Ahora, consideramos...
12: Voy a verlo. Y si no, pero si está a una altura que es adecuada.
11: No, eso nos comentó la directora, así que estamos recabamos la información, la directora me lo dijo expresamente, públicamente, así que enviamos un oficio y esperamos que podamos abrirlo ya, y nos parecía bien insólito la razón, así que esperamos que lo abran.
12: Ahora esto toma su tiempo también, el que resuelvan ahora, ¿o no?
11: Vamos a estar en todo, o sea, creo que algo que podría solucionarse ahora.
12: Ojalá que estén escuchando la festival.
11: Sí, también el Seremi de Educación estuvo de acuerdo, él no conocía del proyecto, me dijo, y que ahora lo tomaba personalmente. Pero bueno, así pasa muchas cosas. Si uno no está detrás, de pronto la burocracia o los trámites se entrampan.
12: Vamos a preguntarle al Seremi. Tengo su número, Seremi, así que
11: ya
12: lo voy a llamar.
11: Ahí me cuentas cómo
12: te va. Ahí le voy a contar cómo nos fue.
11: Ahora quiero decir que todos tuvieron una regia de disposición, no había nadie, y también hay que pensar que son nuevos, están llegando recién, no conocen los proyectos de la ciudad, y es normal, pero de todas maneras les representé no una crítica a ellos, sino el sentido de urgencia que deben incorporar por el beneficio que genera tener un jardín a todo terreno sin abrir por una red húmeda que está cumpliendo efectivamente la normativa. Entonces, por un error de
12: A propósito, agosto, mes de niños y niñas, comenzó con actividades para los niños. Vimos el lanzamiento, a usted la vimos ahí en la actividad del mes, junto a la Fundación Piñera Morel, en la escuela Eduardo Lezana Pincheira de Riñacalto.
11: Sí, de Riñacalto, nuevamente.
12: Parecía una parvularia más.
11: Me encantan los cachorrones.
12: Se mezcla usted con los cabros,
11: chicos.
12: Sí, pues,
11: pero es que uno se pone más niño, obviamente.
12: Bueno, su infancia.
11: Sí.
12: ¿De recuerdo?
11: Sí, me gusta obviamente compartir con ellos.
12: ¿Cómo era cuando niña?
11: Pelusa.
12: Inquieta y...
11: Imagínate que hablo a toda velocidad ahora. Imagínate cuando era niña.
12: Costaba que se quedara dormida.
11: No, saltando ahí. Mi abuelo me decía campane fundo.
12: ¿Cuánto?
11: Campana de fundo. Dícese de las campanas a las que hay que pegarle para llamar a las...
12: Sí, de las antiguas campanas. Se escuchaban en todo el territorio.
11: Sí.
12: Así.
11: Campana Fund.
12: ¿Cómo le fue, alcaldesa?
11: Bonito. ¿Sí? Estamos trabajando con la fundación porque ellos se dedican principalmente a la promoción de los derechos de los niños y niñas y sobre todo en torno a la educación, a las mejores oportunidades que se puede desarrollar en un niño o en una niña, mejorando su educación sobre todo a nivel preescolar, que es una tarea que también desarrolló de algún modo una visión que tenía el presidente Sebastián Piñera y que ahora a través de la Fundación Piñera Morel, su hija Magdalena principalmente, entre otros, está liderando. Entonces ella presencialmente va por el territorio y tiene una serie de programas, entre ellos, por ejemplo, la posibilidad de, a través de los cuentacuentos, contar historias que son fundamentales para el desarrollo de la historia de nuestro país a los niños en un lenguaje de niños, en fin. Así que estamos trabajando con ellos y preparando también todo lo que va a ser el mes del niño y la niña.
12: Claro, porque este domingo llega el Día del Niño.
11: ¿Así es?
12: Sí, y que está preparado bien además también para celebrar a los niños.
11: Oye, ¿les interesa saber qué es lo que vamos a hacer en la ciudad?
12: Por ahí yo supe algo en la Quinta Vergara.
11: Así es, no, este es un tatazo. Así que mamás, papás, abuelos, tíos, todas las mojojojos.
12: Las mojojojos.
11: Por favor, atención.
12: Rosa, escucha.
11: Aquí. Atención.
12: Actividades para el mes de agosto de los niños.
11: Domingo 9. Ya. Este domingo. Se van a abrir a partir de las 10:30 de la mañana hasta las 5 de la tarde las puertas de la Quinta Vergara. ¿Y qué se van a encontrar? Actividades para los niños y niñas, pero completamente gratuito. Todo lo que pasa dentro de la Quinta Vergara va a ser completamente gratuito. Primero vamos a tener saltarinas por todos lados, es decir, todas estas camas elásticas donde los niños quieren saltar y terminan transpirados y muy...
12: Botar energía de niños.
11: Así que usted los pone ahí y ellos van a saltar todo el tiempo y van a dormir muy bien esa noche.
14: Esta noticia es buena.
11: Así que llévenlo porque vamos a tener una serie de camas elásticas y para que los niños compartan, en fin, vamos a tener muchas actividades. Nos vamos a encontrar además en el anfiteatro en la Quinta Vergara. Bueno, piensen que van a desde jornadas de adopción hasta, no sé, pintacaritas, de todo dentro de la Quinta Vergara.
12: Pintamonos también verdaderos.
11: Pues, obvio, pero faltan. Nunca faltarán. Y llegando al anfiteatro de la Quinta Vergara, vamos a tener espectáculos infantiles. Primero que todo, Mickey y Minnie, para hablar de una recreación de Toy Story. También vamos a tener la obra Guardianes de la Naturaleza, una obra para los niños que busca relevar el cuidado de la flora y de la fauna. Y vamos a terminar, escúchenme bien, mamás y papás y abuelos y todo, vamos a terminar con un musical de las K-Guerreras, un musical de K-Pop de las K-Guerreras. Probablemente don Ernesto y Lalito me miran con la ceja acá arriba como, ¿de qué está hablando la alcaldesa? Las guerreras, ¿qué es esto? Bueno, pero sabrán...
12: Yo me acuerdo de los Blue Splendor de mi época, ¿no?
11: Mira, es lo mismo,
12: pero más moderno.
11: Pero más moderno. Así que vamos a tener un show de las Key Guerreras. Ya deben estar ahí la mamá y los abuelos que saben de lo que estoy hablando, los papitos también, dedicado para los niños y para las niñas, porque es un bombazo muy popular que atrae el gusto, donde hay coreografía. En fin, van a estar las niñas muy, muy, muy contentas y los niños también.
12: ¿Todo esto en el anfiteatro de la Quinta Vergara?
11: En el anfiteatro vamos a tener estas obras de teatro y el musical de K-pop de las K-Guerreras. Pero en todo el palacio, en todo el parque de la Quinta Vergara vamos a tener diferentes actividades, como te decía, juegos inflables, pintacaritas, food trucks, van a haber murgas, puntos de hidratación, vamos a tener frutita para los niños y las niñas, también la sala calma por si hay niños o niñas con espectro autista, preocupen porque también tenemos un lugar para ustedes en la sala calma.
12: Qué bueno.
11: Así que está todo pensado y además de stand interactivo, va a estar el Artequín, va a estar medio ambiente, en fin, vamos a tener muchas cosas.
12: La explanada que tiene el Museo Bellas Artes ahí también es muy buena esa también para presentaciones.
11: Va a estar lleno de actividades y que ustedes van a instalarse a las 10:30 hasta las 5 de la tarde y van a tener una jornada fantástica para celebrar el Día de los Niños y de la Niña, el Día de las Bendiciones.
12: ¿Se viste de corto la Quinta Vergara entonces?
11: Sí. Y por último quiero decirles que queremos que los niños y las niñas, y por qué no también quienes les acompañen, los adultos que se motiven, vayan disfrazados.
12: ¿Ya?
11: Porque al mejor disfraz vamos a regalar también entradas.
12: ¿Los papás también?
11: Pero claro, o sea, que el que sorprendan son... Sorprendan.
12: ¿Los tatas también?
11: Los tatas, los todos. Los tatas, las tatas, la abuela, abuelo... Primos, la tíos, todos, las mojojojos, las calilas, las maigas,
12: la rosa,
11: todas.
12: ¿Usted también?
11: No, yo disfrazada de alcaldesa.
12: Ah, ya. Sí, porque los niños la quieren también.
11: Sí, o de niña, no sé de qué vaya. Pero bien, a quienes vayan disfrazados, vamos a estar regalando diferentes entradas para otras obras durante el mes. Por ejemplo, esa misma noche, perdón, el día vamos a tener un musical de Fantasy Music, un viaje sinfónico de la magia a tus sueños, que es un evento de música que vamos a tener en el Teatro Municipal con todo, digamos, la sinfónica de las películas de Disney. ¿Qué te parece? Qué muy bonito. Y vamos a estar regalando entradas para ese show y para otros durante el mes de agosto.
12: Me imagino ahí la orquesta interpretando fantasía.
11: Fantástico. Así que quienes quieran participar, yo feliz, nos encontramos el domingo, hemos preparado este día para todos ustedes y la idea es que podamos ayudar a las familias desde Viña del Mar a que estén en un día sin preocuparse de cuánto vale esa cama saltarina, de poder ahorrar también. A veces hay familias que tienen más niños, que las condiciones económicas no son tan buenas. Bueno, ese día el municipio va a ayudar un poquito para que los niños estén en un ambiente de cuidado, que con el show de las Key Guerreras, con las obras de teatro del Guardianes de la Naturaleza, con stand, comidita y también con juegos inflables para todos ustedes. ¿Qué te parece la invitación?
12: Y bien colorido, porque con eso de los disfraces, con mayor razón el entorno va a estar más
11: feliz.
12: Es
11: un día para pasar, es un día, ¿por qué no?, para que todos volvamos a ser niños.
12: Y hay zonas para picnic también dentro de la Quinta Vergara, los que quieran llevar su cosita, ¿cierto?, su lonchera, para servirse con los niños.
11: Mientras se lleve la basurita, todo bien.
12: Sí, no dejar sucio, eso es lo más importante. Una bolsita, como lo hacen los japoneses.
11: Totalmente.
12: Una bolsita siempre al lado.
11: Sí, y también quiero relevar que, bueno, esto es una actividad que hace el municipio, pero también, como en el centro y en el cerro siempre pasan cosas, si es una sola Viña del Mar, también quiero poner en relevancia algunas fiestas que se van a hacer en toda la comunidad. Siempre en Reñaca Alto, en Forestal, en Gómez Carreño, en Achupaya, en Recreo, en Nueva Aurora, en Chorrillos, en Viña Oriente, Villa Hermosa, la Villa Independencia, en el Olivar. Las juntas de vecinos se reúnen, juntan su platita y hacen un evento siempre para los niños y las niñas, para que muchos no salgan de su casa, puedan estar en el territorio. En fin, quiero destacar una actividad que se va a hacer en Forestal Alto, a la altura de la parcela 11, donde un nuevo club deportivo que se está formando van a hacer una actividad para ir dibujando el proyecto de su club deportivo y dibujar su camiseta. Y también en la comunidad de Miraflores, en Monte Sinaí, van a celebrar una fiesta con su comunidad. Entonces también quería felicitarles, agradecerles y invitar a todos los vecinos que van a celebrar con los niños a tener ese espacio de reflexión de lo lindo que es en la sociedad la presencia de los niños, de los grupos prioritarios, de las personas mayores. Chile es uno de los países en el mundo, sino el primero.

0: apoyo, saber que uno cuenta con una vecina, saber que si necesitamos un desmalezado, la junta de vecinos está activa, que si van a celebrar el Día del Niño, pucha, una cuota, es mejor que ir con la carga sola a celebrarle a mi hijo, y que en comunidad se siente la vida mejor. Así que felicito a todas las comunidades por ponerse a disposición de la celebración de este mes del niño y la niña.
1: Bonito, precioso. Día del dirigente alcaldesa. Sí. Tan importante que son los dirigentes de toda la comunidad.
0: Sí, estamos muy felices de contar con los tremendos dirigentes. Yo siempre les digo, no, los dirigentes son muy desafiantes.
1: Muy amable, ¿trabaja usted con ellos?
0: Es que son mis jefes de algún modo. O sea, son...
1: Porque nunca, no siempre se haya visto que, por ejemplo, la primera autoridad de Viña del Mar, los dirigentes o mucha gente tuviera el celular, el número de teléfono directo de la alcaldesa.
0: Sí, y te digo algo, que no es que lo ocupen todo el tiempo. Ellos
1: son muy respetuosos.
0: Es que además saben cómo cada día más funciona el municipio y saben cómo hacerlo todo por el conducto regular. Claro. Yo también promuevo eso, pero de pronto hablamos de diferentes otras cosas. Claro. Pero la mayoría de ellos nunca me ha escrito algo para algo que no haya podido resolver antes.
1: Que no esté, ¿sabes?, dentro de un contexto señalado.
0: Siempre son muy prudentes. En fin, yo estoy muy agradecida. Y les quiero decir que cuando yo hablo de que los jefes o las juntas de vecinos, no es algo que yo esté imponiendo, no es un estándar personal, es que hay una ley de juntas de vecinos donde las organiza, donde la unidad intermedia base son las juntas de vecinos.
1: Claro.
0: Entonces, cuando nadie quiere ir a la dirigencia, cuando nadie quiere armar un comité de lo que sea, se pierde la posibilidad de ese barrio de desarrollarse. Es así de simple. Como les digo, 334.000... habitantes son los que tenemos en Viña del Mar y no podemos ir, es imposible gestionar para cada uno, y esto no solo Viña del Mar, sino que en todos los municipios las capacidades son limitadas, pero cuando ustedes se organizan, la pega anda mucho mejor, es mucho más fluida, es mucho más coordinada, podemos planificar mejor, en fin. Así que les mando un saludo a todos los dirigentes vecinales y decirles que vamos, por supuesto, a celebrarles. Vamos a estar también junto a la coordinadora dirigente y a las uniones comunales, y vamos a hacer una obra de teatro. A ver, miren lo que les voy a contar. Los dirigentes se reunieron, problematizaron sobre los problemas comunes que tienen. A ver, el dirigente de Reñaca Abajo, el de Reñaca Alto, el de Forestal, el de Chupayas, el de Recreo. Todos se juntaron, problematizaron sobre lo que tienen que vivir, muchas veces la injusticia, la falta de reconocimiento de sus vecinos, los problemas a partir de la burocracia, a veces el maltrato en el servicio público, la falta de escucha activa, una serie de cosas, y armaron una obra de teatro, ¿puedes creerlo?
1: En base a eso.
0: En base a eso.
1: Historia de barrio.
0: Así es, con la historia de Viña del Mar, y esta va a ser presentada por actores independientes de nuestra región en nuestra sala Aldo Francia. Así que además les invito a verla, porque va a ser el viernes 7 de agosto. Primero, a todos los que quieran ir, vayan por favor, porque es una tremenda obra que problematiza sobre Viña, a ver, sobre dirigentes y personas viñamarinas con problemas de Viña del Mar para Viña del Mar, ¿ya? Y en esta obra no solamente pueden ir a disfrutar del arte, sino también, ¿por qué no?, a aprender de otros dirigentes, saber cómo lo han hecho. Si mis palabras les hacen sentido y quieren tener un empujoncito, vayan a la sala Aldo Francia. Esto queda, esto va a ser el 7 de agosto a las 5 de la tarde en el Palacio Rioja. En el Palacio Rioja tenemos una sala de teatro. Y ahí vamos a, con esta obra, hacer carne el Día de los y las Dirigentes, entre otras actividades que vamos a hacer. Vamos a partir con el lanzamiento de esta tremenda obra de teatro hecha por dirigentes de Viña del Mar, para dirigentes y para toda la comunidad viñamarina.
1: Este es el debut, me imagino, que es la primera obra que ellos van a montar y presentar.
0: Pero viste, o sea, que ya no solo están pidiendo nylon para las vecinas, ya no solo están pidiendo una poda, están problematizando, están haciendo arte, cada día están muy preparados, están haciendo sus proyectos de desarrollo a partir del folclore, de las cámaras de televigilancia. O sea, el nivel de la dirigencia Viña del Mar es superlativo.
1: Se mueve.
0: Realmente.
1: Se mueve Viña del Mar. Vamos a informaciones que son útiles de compartir, sobre todo en la práctica que escuchan nuestro programa, alcaldesa.
0: Sí.
1: La UMIL,
0: sí,
1: mantiene abierta la convocatoria para conductores urbanos e interurbanos para la empresa Condor Bus.
0: Tenemos pega, anoten aquí, inmediatamente.
1: ¿Cómo es eso, Carlos?
0: Tenemos pega. El municipio tiene una oficina que se llama La UMIL. La UMIL es la Oficina de Intermediación Laboral. Llegan currículum, nosotros tenemos una relación con miles de empresas y las empresas llaman para pedir personas y nosotros las intermediamos. Esa es la pega. Entonces, va a haber

0: una convocatoria para, escuchen bien, conductores interurbanos y urbanos para la empresa Cóndor y Turbús. ¿Qué tal? Muchos y muchas, porque también hay mujeres conductoras. Necesitamos alguien con experiencia que sea conductor de transporte de pasajeros y esta puede ser la oportunidad de ustedes.
1: Qué bueno.
0: Desde las 10 a las 13 horas se va a estar recibiendo currículum en la FUMUBI, en la Avenida Valparaíso 765. Avenida Valparaíso 765. Así que lleguen con su currículum de Viña del Mar. Si no lo tienen, no se preocupen, les ayudamos a armar uno.
1: Oportunidad súper buena.
0: Sí, pues tenemos ahí, quería aprovechar de contarles.
1: Son empresas grandes de transporte a nivel país.
0: Y puede salir una buena pequita.
1: Claro, bueno.
0: Claro que sí.
1: Y hombres y mujeres.
0: Sí. Oye, también tengo otro.
1: Requisito, sí, la licencia de conducir.
0: Ah, por cierto, ustedes saben inmediatamente. Sí. Gracias, don Ernesto, para que lo digamos nuevamente.
1: Para que lo lleven. La licencia de conducir al día profesional.
0: Así es.
1: ¿Esa es la 2, la 4, Lalo? Para conductor de bus es la A2, parece. Sí,
0: sí.
1: La A2 al día.
0: Ahí pueden buscarlo, pero efectivamente la licencia profesional.
1: Claro que sí. Y papel de antecedente.
0: Ah, por cierto, también. Ahí...
1: Y hoja de conductor.
0: Y hoja de conductor. Hoja de vida del conductor. Hoja pero de conductor, qué hombre. Sí. Qué hombre, don Ernesto. Bien. También tengo otro datito.
1: ¿Cuál?
0: Para los cuequeros y las cuequeras, poiga.
1: ¿Qué pasas?
0: ¡Uy, uy!
1: Olor a 18.
0: Así me gusta.
1: Sí. Chicha y empanada.
0: Y...
1: Me encanta a mí el concurso de empanada. Me gustaría ser juez.
0: ¡Uy, uy!
1: Para comer empanadas y probar.
0: Y buena payasa también, oiga. Y partimos con el concurso de la empanada, oiga.
1: Se viene.
0: Se viene. Una treintena de años reconociendo la mejor empanadita de Viña del Mar.
1: ¿Cuándo se va a realizar esto?
0: A todos los locales comerciales Viña Marino que crean tener y dicen aquí, no, si la mejor empanada es la mía.
1: Yo soy el rey de la empanada.
0: Yo soy el rey, yo soy la reina de la empanada. Bueno, vengan y demuéstrenlo. Claro. Si aquí no queremos palabra, queremos sabor. ¿Qué te parece?
1: Salió como sabor, claro.
0: Como el Willy sabor. Bueno, entonces los desafiamos. ¿Ya? Y las postulaciones van a estar abiertas hasta el 9 de agosto, hasta este domingo.
1: Hasta este domingo.
0: Así que apurarse.
1: ¿Dónde tienen que postular?
0: Aquí les digo inmediatamente. El proceso se va a desarrollar en dos etapas. Va a haber una preselección.
1: ¿Ya?
0: Que se va a realizar el miércoles 19 de agosto.
1: ¿Ya?
0: Donde van a participar los primeros locales y posteriormente las 5 mejores empanadas de cada categoría van a pasar a la gran final que va a estar programada para el jueves 27 de agosto, donde un jurado especializado, chefs de la más alta categoría de la región, van a elegir a las empanadas ganadoras. ¿Dónde encuentro las bases? ¿Qué me piden? ¿Ya? ¿Cómo es? Usted se mete en este minuto o cuando usted quiera, pero antes del domingo 9, a www.munivina.cl www.munivina.cl o a las redes sociales, puede ser también, se mete al Instagram del Departamento de Turismo y Desarrollo Económico del municipio. Y si está perdido y no sabe cómo hacer nada, usted nos escribe un festi WhatsApp, ¿le
1: también,
0: parece?
1: También.
0: Sí, ahí vamos. Sí, quiero que sepan que se piden algunos requisitos desde ya. Como por ejemplo, que elaboren empanadas de manera permanente, es decir, no que armen empanadas por el 18 nomás. Que cuenten con patente comercial y resolución sanitaria, pues no venga aquí una empanada.
1: No, claro.
0: No. Y lo tercero es que pueden participar en diferentes categorías: empanada de pino, vegetariana al horno, y la tercera que es empanada de autor o creativa, donde usted puede incorporar una preparación ahí lo más creativa posible, la que usted quiera para sorprender a nuestro jurado.
1: ¿Cómo inventar una empanada? Está bueno, las tres categorías.
0: Está bueno. Y hay hartos premios. Ahí no solamente el reconocimiento, sino que además tienen publicidad en las pantallas de la ciudad y una serie de colocaciones, frases radiales y otras para que su empanada pueda ser conocida. Y debemos decir que cada año hay un quiebre de stock en las empanadas ganadoras de los concursantes año a año. Así que es una tremenda publicidad para todos.
1: Lo único que tienen que hacer es entrar a www.munivina.cl.
0: Tal
1: y
0: cual, don
1: el
0: Ernesto. Así es.
1: Ahí sí. Y ya vámonos preparando para las fiestas del 18 también.
0: Sí, y tengo otra cosa. No me quite la cuenta porque no he terminado, Lalito.
1: No,
0: póngame una buena, sí, pues ahora sí. Póngame una buena, Lalito. Yo tengo otro dato. Ah, no se puede decir.
1: Ah, mucho.
0: No se puede decir. No, está prohibido. Pero tengo otra noticia para los cuequeros y las cuequeras. Se va a desarrollar el concurso comunal de cueca. Aquí los mejores zapateos los quiero ver. ¿Esto cuándo va a ser? El 16 de agosto en el Complejo Deportivo de Gómez Carreño. Esta es una convocatoria para realizar, insisto, el Campeonato Comunal del 2026 para las personas mayores. Esta iniciativa busca promover las tradiciones chilenas y, por qué no, viñamarinas también. Y obviamente que las personas mayores se saquen sus mejores zapateos. Las inscripciones van a estar abiertas desde el lunes 10 de agosto. Bien. Dirigida a personas mayores de 60 años, residentes de Viña del Mar, no vengan de otro lado, de Viña del Mar, obvio, y que deseen representar a la comuna en la tradicional competencia. ¿Dónde se pueden inscribir? En la oficina del Departamento de Grupos Prioritarios, que queda en Avenida Valparaíso 729. Avenida Valparaíso 729, la oficina de Grupos Prioritarios. Y esto se va a realizar el domingo 16 de agosto a las 3 de la tarde en el Complejo Deportivo de Gómez Carreño. Quienes ganen, además, van a representar con todo honor a la comuna de Viña del Mar en el Campeonato Provincial Clasificatorio Regional de Cueca para Personas Mayores. ¿Qué te parece, don Ernesto?
1: Qué bonito, ¿eh? De 60 años arriba. Sí. A prepararse entonces nomás los cuequeros.
0: Sí.
1: Y usted obviamente va a percibir y va a dar el pie con el primer
0: pero con mucho gusto, y ahí vamos a tener unas cositas para pasarlo bien, tomarnos una chichita, qué sé yo. Así que estoy feliz. Sí, sí. Ya partimos, hay que partir.
1: Chicha, qué rico.
0: Sí, yo estoy feliz, así que nos vemos. Yo feliz, un año yo bailé en la apertura de las ramadas del Sporting con el ganador del Campeonato de Cuecas de Personas Mayores, así que capaz que este año pasa lo mismo, no sé.
1: ¿A usted le gustan los trajes de China Campo? ¿Eh?
0: China Campo, ¿qué me voy a poner
1: floreado,
0: yo? Sí, pues no estoy yo nada para andar con traje apretado, sombrero.
1: ¿No le gustan los ropones?
0: No, son bonitos, pero yo me gusta hacer china.
1: China.
0: Yo soy china.
1: De campo. O sea,
0: china de campo.
1: ¿Sabe cuál es el origen del traje de China?
0: Por favor, don Ernesto, ilústreme.
1: Las antiguas colonias que llegaron a Chile de extranjeros, sobre todo españoles, traían ellos telas muy finas desde España. Y con esas telas adornaban como cortinas sus casas y sus mansiones. Y ellos, cuando hacían renovación de las cortinas, estas se las entregaban a las chinas, sus trabajadoras
0: no
1: de campo.
0: No te puedo creer.
1: Y las chinas, con esas cortinas, confeccionaban sus trajes.
0: Pero mira qué belleza.
1: Y ahí viene la historia del traje de la China, porque es floreado.
0: Perfecto, voy a ocupar las cortinas entonces. Porque... Lista la cortina.
1: Voy a renovar
0: lista
1: la cortina en la casa para seguir la tradición.
0: ¿Listo? ¿Listo? No, yo feliz de estas historias, porque al final uno dice de dónde viene el traje, qué es lo que hay detrás de esto. Y esto no es solo un baile, es una tradición en la constitución de nuestro país. Uno también ve parte de los bailes que hay en Bolivia, que hay en España también, que hay en Perú, y uno se da cuenta que venimos de una misma tradición, de un mismo baile, que es muy bonito. ¿Ah?
1: Todo tiene un porqué en los trajes de la China.
0: Totalmente.
1: Del guaso. ¿Se han fijado en los botones de la chaqueta del guaso?
0: A ver, claro que me he fijado.
1: ¿Cuántos botones aquí? Tiene 6 botones.
0: 6.
1: Por manga. ¿Se ha fijado? 6 botones por manga.
0: Yo te voy a ser honesta, he visto los botones, pero jamás se me ocurrió contarlos, don Ernesto.
1: El origen de eso es que cada botón significa el mes del año productivo en el campo chileno.
0: No te puedo creer.
1: Ahí están los 12 meses.
0: Pero qué belleza.
1: Y en la espalda de la chaqueta del guaso también está representado los meses del año. 6 por banda.
0: Oiga, los guasos que me están escuchando, siempre hacen falta guasos buenos para zapatear, pues, oiga. No se atreven tanto, ahí falta. No hay nada más masculino y bonito que un hombre bailando cueca, ¿no?
1: ¿Cierto? Y una china que lo acompañe.
0: Y una china que lo acompañe. Sí, a veces los hombres no sé por qué les da vergüenza. Yo ahí quiero que los viñamarinos saquemos la cara.
1: De todas maneras. ¿Baila un día a Pasión y Folclore y a nuestro ensayo de cueca?
0: Estoy en deuda.
1: Sí, día miércoles, 7 de la tarde hasta las 21. Centro de Formación Técnica.
0: Feliz, para ir aprendiendo también los pasos prohibidos.
1: Claro que sí.
0: Pero claro que sí.
1: Te pedí unas cuecas.
0: Sí.
1: Su mensaje, alcaldesa.
0: Nada, agradecerle a todos los vecinos, solo para recopilar, quiero agradecerle a todos los vecinos que nos han ayudado en la gestión de la emergencia, decirles que vamos a trabajar para que nadie quede sin la aplicación de su ficha básica de emergencia, vamos a seguir informándoles cómo avanzamos con la apertura del Colegio de Santa Julia, del jardín más bien dicho, y de todo lo que les he comentado. Espero que el domingo nos podamos encontrar para celebrar a los niños y que también puedan asistir a las jornadas que tenemos de esta nueva obra de teatro que releva la función de los dirigentes y las dirigentes de la comuna de Viña del Mar. Muchas cosas por contarles, poco tiempo, pero más que cualquier cosa, agradecimientos, y también contarles que esto no es porque hay una alcaldesa, es porque hay un consejo, es porque hay miles de funcionarios que se despliegan día y noche, que esto es una institución que se ve fortalecida también por el trabajo comunitario. Así que quiero aprovechar, como siempre, de agradecerles a quienes hacen esto posible, a todos los funcionarios municipales y también a nuestro honorable consejo, ¿te parece?
1: Municipal.
0: A doña Nancy Díaz Soto, a don Carlos Williams Arriola, a don Alejandro Aguilera Moya, a don Nicolás López Pimentel, a don Sandro Puebla, a don José Tomás Bartolucci, Antonia Escarela Chami, don Francisco Mejías, a don Andrés Solar y a doña Verónica Paz.
1: pasar a la vista completita.
0: A todos ellos.
1: Que tengan lindo consejo.
0: Y para ustedes también, que les vaya bien. Uy, uy, uy, nos vemos el domingo.
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4: Las 15 horas, 5 minutos.

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Deja de hinchar. No, perdón, deja de bailar. Perdón. Las 15 horas con 10 minutos, 15 con 10 en la Festival en este martes 4 de agosto del 2026. Eduardo Lalito Órdenes Pérez Cotapos, ¿cómo estamos, joven Lalo? Bien, compadre, que estamos listos para iniciar el gran festival de la Number One de Chile. No se olvide, la radio en colores de Chile.

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1: El mercado de las pulgas en la Festival dice así a esta hora, a las 15:21. Arriendo casa, tres dormitorios más dependencia, patio y estacionamiento en Quilpué. 320 mil pesos mensuales. Llamar al 99-51-33464. Se venden vinilos de rock clásicos, pop y folclore. 10 mil y 20 mil pesos los valores. Llamando al 982-953-034. Se vende un colectivo con un Hyundai Accent año 2011 en buenas condiciones, papeles al día. 6.800.000 conversables. Llamar al 32-278-0738. Se vende una casa con dos dormitorios más dependencias, patio en Achupaya. Se acepta subsidio, 38 millones de pesos el valor. Llamar al 94-514-0712. Se venden cuatro baquetas de tenis, raquetas de tenis marca Babolat, 30 mil pesos. Raquetas de tenis, cada una en 30 mil. Llamar al 982-953-034. Se regalan dos sillas de ruedas para reparación. Llamar al 988-067-775. 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

25 minutos para las 16, el Festival La Radio y Colores de Chile. Luego vamos a hacer el saludito para los párrocos, ¿ah? Para los curistas, y contar un poco la historia del por qué se versa hoy el Día del Párroco. ¡Felicitaciones!

Es el ritmo del corazón. Faltan 21 minutos para las 16. Esperamos ya los los WhatsApp de la tarde. Saludos en colores aquí en el festival. Más 569-537-29325. Festival WhatsApp en colores de los festival. ¿Cierto, Larito? Más 569-537-29325. Aquí en el festival los saludos los hacen ustedes. Estamos preparando también el dicho de la tarde con el Larito. Después del regalón, como siempre, viene el dicho de la tarde. Va a estar bien interesante hoy día.

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0: dichos, refranes, chilenismos, palabras populares, su origen y significado en el decir del chileno por segunda temporada. Yo he cachado a algunos, Lalo, de repente que me desilusionan.
1: ¿Qué?
0: El chico William, por ejemplo.
2: ¡Qué fome!
0: Tira la piedra y después esconde la mano. Tira la piedra y esconde la mano. ¿Alguna vez la ha interpretado o se la han hecho para usted?
1: Eso.
0: ¿Qué vos si andáis tirando la piedra y escondís la mano? Digamos primero que todo, Lalo, perdón, lanzar piedras y esconder las manos simboliza un comportamiento engañoso, donde alguien causa problemas pero evade responsabilidades. Esta táctica suele generar desconfianza y debilitar las relaciones en las interacciones sociales. En Chile, tirar la piedra y esconder la mano, expresión que se refiere a la actitud hipócrita y cobarde de una persona que provoca un conflicto, critica o hace daño, sobre todo a espaldas, pero luego se hace la desentendida para no asumir responsabilidades o las consecuencias de sus actos.
1: Eso.
0: ¿Qué es lo primero que dice? No, yo no fui. ¿Cuándo? ¿Cómo se te ocurre? Si somos amigos o no somos amigos. ¿Le ha pasado, no? ¿Cuál es el origen histórico de esta frase? Tira la piedra y esconde la mano. Aunque su uso es

0: Incluso el chico Sepúlveda la hizo de mozo, donde se menciona esta dinámica. Perdón, de mocito. Lalo, ¿para qué dais tu aporte si sabés que yo agarro papa, bro? Y se esconde, más. ¿Dónde está ahí? Bueno, ¿en qué estábamos? Ah, ya.
1: ¿Qué?
0: Critica o hace daño, pero luego se hace la desentendida para no asumir responsabilidad. Esto ocurrió en la clásica obra del Banquete de Platón, donde se menciona esta dinámica de atacar y ocultar la autoría. Para profundizar un poquito, vamos a compartir algunos aspectos claves del dicho. ¿Cómo actúa esa persona? Generalmente actúa de forma sutil o anónima.
1: ¡Qué fome!
0: Puede criticar por la espalda, sembrar rumores, generar una discusión y luego poner cara de yo no fui, o hacerse el desentendido o desentendida. Alude a quien hace alguna faena y luego se oculta sin reconocer su culpa. Se refiere a quien halaga por delante y ofende por detrás. ¿Le ha pasado esto, no?
2: Hermanito, por delante, ¿qué pasó? ¿Qué pasó?
0: Hermanito, ¿cómo estamos, hermanito? No somos amigos, sirvámonos algo, vamos a comer alguna cosita. Y después se da vuelta el amigo y ya está, qué fresco. ¿Sí o no? ¿Le ha pasado? Pasa. Es hacerse el tonto, el desentendido, para evitar las consecuencias. Es también
3: obvio
0: hacer provocar algo y luego no querer dar la cara y responsabilizarte de lo sucedido. También cuando se critica algo de forma anónima o cobarde, o esconderse detrás de otros. No, yo no fui, fue él. ¿Sí o no? Además, indica la realización de una conducta, por lo general de valor cuestionable, para después aparentar que no se participó en la acción. En resumen, tirar la piedra y esconder la mano describe a quien lanza el ataque y después esconde su mano para fingir inocencia. El chismoso no da la cara, tira la piedra y esconde la mano, y de frente sonríe y saluda como si nada. ¿Cómo está, comadre? La gente chismosa es como los grillos, hacen bulla de lejos, pero cuando uno se acerca se queda mudo. ¿Se ha fijado, no? ¿Sero? En el campo es así, ¿no? Los grillos meten más bulla todo el día, toda la noche, pero usted se acerca a un grillo y se queda callado. Comentar de tirar la piedra y esconder la mano es caer muchas veces en la tentación, ¿eh?, de hacerlo.
3: Sí.
0: Pero si tiramos una piedra, el daño que se puede hacer es tremendo. Sobre todo si es de sentimientos. Y después esconder la mano,
1: eso,
0: es de cobardes. Analícelo usted. Tirar la piedra y esconder la mano.

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3: Las 16 horas.
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3: Estas son las informaciones del momento en Festival. Carabineros de la CIP de la Primera Comisaría de Viña del Mar detuvo a un prófugo de la justicia con dos órdenes de aprehensión vigente. Detenido adulto mantenía 89 reiteraciones por distintos delitos. Gobierno presentó proyecto que amplía subsidio a la tasa de interés hipotecaria. El titular de Hacienda, Jorge Quirós, dijo que iniciativa va a significar que se prolonga esta rebaja a un punto porcentual del 4% al 3%. Alcaldesa Macarena Ripamonti gestiona con el Ministerio de Educación la pronta apertura del Jardín Infantil en Santa Julia. Una revisión profunda realizada por el Ministerio de Ciencias concluyó que Becas Chile enfrenta un problema de diseño y control que permitió acumular 1.666 beneficiarios en incumplimiento. Ecomercado Solidario Fosis de San Felipe recibe donación de gas y abrigo para afectados por temporales. Esto con el objetivo de apoyar a las familias afectadas por los recientes sistemas frontales. Gobierno entrega más de 200 millones de pesos para fortalecer el trabajo de 51 medios de comunicación de la región de Valparaíso. Esto en el marco del Fondo de Fomento de Medios de Comunicación Social. Con 6 detenidos terminó operativo interinstitucional liderado por el ministro de Seguridad, Martín Arrau, en Valparaíso. En cuanto a materia migratoria, se detectaron infracciones en 11 personas. Aprueban convenio entre municipio de Valparaíso y delegación presidencial que resguarda el empleo a 380 vecinos. De los trabajadores que serán beneficiados, 275 son mujeres. Estados Unidos e Irán podrían llegar a un acuerdo entre este martes y miércoles para recibir y reabrir el tránsito de barcos comerciales en el estrecho de Hormuz, según informó el secretario del Tesoro, Scott Bessent. Gobernador Rodrigo Mundaca se opone con fuerza a privatizar 100% las sanitarias. La opción de vender el 5% de participación del Estado en estas empresas es analizada por la actual administración para generar recursos. La temperatura del momento en el centro de Viña del Mar es de 15 grados termómetro. La sensación térmica 16 grados. Los cielos con parcialmente nublados. La humedad 74%, viento de 17 kilómetros por hora. Probabilidad de precipitaciones para las próximas horas 10%. Las 16:04 minutos, más noticias en cualquier momento en Festival.

Son las 16:08, 16:08, equipo completo, como siempre, Festival en la Tarde, en colores, con Lalito en la sala de sonidos, en el departamento de prensa, Gabriel Ecovelli. Hola, hola, ¿quién tiene una entrevista del famoso Bocinha, como de 5 horas? Va a ser un resumen.

0: Y tenemos un Festi WhatsApp, me dice Lalito, ¿cierto? Ya. Festi WhatsApp en colores. ¿Qué dice? Aló. Aló.
1: Don Ernesto, muy buenas tardes.
0: Buenas tardes.
1: ¿Qué tal? Aquí estamos, no hace mucho rato, llegando a la casa.
0: Ya.
1: Estuvimos ahí en un par de tacos. Estuvo complicado, pero bueno, ya salimos victoriosos.
0: ¿Ya?
1: Claro, bueno, nunca tan victoriosos. Llegamos a la casa y se fueron con el chisme.
0: ¿Cómo así?
1: Mi señora supo que anduve con en un par de tacos. Usted sabe, pues, don Ernesto, esos tacos, punta aguja, por Dios, que están en problemas.
0: Cada cual se los busca, pues, amigo.

0: Hola, abuelita Ana Nelia Estudillo, con sus años, ¿sí? Que tiene 101 años de vida, se tiene que cuidar sus piececitos. Y en estos momentos está en su casa con su vecina María Rojas, su vecina Marita Rojas, y también la Carlita Contreras, que es su podóloga. Porque ella se cuida las patitas, ¿no? Es que cuando llegan a cierta edad las personas
1: ¿qué
0: mayores...
1: ¿qué cosa?
0: Tenemos que cuidarnos los pies, sobre todo pasando los 50 años. Bueno, Ana Nelia Estudillo pasó los 50 primero y pasó los 50 segundos. No me refiero a segundos de hora, sino que segundos 50, mejor dicho. 101 años. Entonces, está con su podóloga ahí, la Carlita Contreras, que le está haciendo sus piececitos, dice ella, en la casa. Porque ella no puede salir, no puede caminar, no puede desplazarse. Entonces le van a hacer sus piececitos a la casa. Me imagino que te lavaste los pies.

0: Ya son las 16:22 minutos, 16:22 en la Festival, la Radio Colores de Chile. Le hacemos un saludito a los curitas, sí, porque hoy es el día del párroco, porque celebran a su santo patrono, San Juan María Vianney, el cura de Ars, ciudad francesa. Sacerdote diocesano francés, plenamente dedicado al servicio pastoral de los fieles en Francia después de la Revolución. Actualmente ha sido declarado modelo y patrono de todos los sacerdotes, especialmente los párrocos. Por eso hoy se dedica las eucaristías, las misas, se dedican a los curitas párrocos de las diferentes comunidades de nuestra región de Valparaíso y el país y el mundo mundial. Saludamos a quienes tenemos la oportunidad de conocer, por ejemplo, al padre Sergio de Achupayas, el padre Atucha, José Antonio Atucha, el curita ahí de la parroquia de San Antonio, el padre Erwin Preto, que está por allá encumbrado en Valparaíso, el padre Nahuel Cura, Pedro Nahuel Cura, oficia misas en la parroquia San José de Villadulce, que tiene una tallarinata este fin de semana, ¿eh? Hay que cooperar. Bombero el hombre también, pues, es cura de los bomberos. El padre Winston Hardy de Lo Vázquez, saludos para él también. Y especialmente a mi curita ahí de, ¿cómo que cura? Obispo, purpurado, cardenal, su santidad de Gómez Carreño, hoy nuncio apostólico destacado en la Basílica San Juan Evangelista de Gómez Carreño, el padre Raúl Marchán Zúñiga. Que hoy sus fieles, excepto yo, ¿sí?, le van a rendir homenaje por ser el día del cura párroco. Saludo para el padre Raúl Marchán Zúñiga. En el primer sector de Gómez Carreño se van a congregar sus fieles. Yo voy a mirar de afuera nomás, padre, no se preocupe. Sus fieles para rendirle homenaje en el día del párroco al padre Raúl Marchán Zúñiga. Nuncio apostólico de la Basílica de Gómez Carreño.
1: ¡Qué lindo! ¡Qué maravilloso!
0: Saludos, padrecito. Y descuénteme un par de misas.

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0: Fíjate que a lo mejor te sirve a ti también, Lalo, esto. Si sientes mariposas en el estómago, si se te aflojan las piernas y todo te da vueltas y vueltas y el corazón de repente se te acelera.
1: ¿Qué?
0: Déjame decirte que a tu edad, Lalo, ya no es amor. Son los triglicéridos y el colesterol que están altos.

¡Qué rico! Falta 22 minutos ya para las 17. Lalito aquí en la Festival, la Radio Colores de Chile.

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1: Atención, atención. Por acá tenemos una nómina de personas que tienen sus documentos aquí en Festival. Pueden venir a retirarlos, por ejemplo, entre las 9 y las 14 horas de lunes a viernes. Están a nombre de Claudia Andrea Villalobos Cabello, Humberto Alfonso Lagos Manríquez, José Luis Benavides Fuentes, Diego Eloy Hermosilla Sotomayor, Matías Ignacio Vázquez Valenzuela, Josué Brandon Link Sarabia López, Antonia Constanza Fuentes Piña, Jesús David Camacaropino. ¿Cómo es esto? Camacaropino tiene que ser separado. Maricel Jorquera Cabrera, vengan a retirar sus documentos aquí a Festival.

Estamos mirando ahí una competencia en videos ahí, una transmisión de tiro al arco. ¿Tiro al arco o tiro al blanco? Tiro al blanco. No, pero tiro al tinto sería mejor si está la letra de la palabra. ¡Uy, cómo vendría un navegado! ¡Oh, qué horrible!

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0: Las 17 horas.
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0: Estas son las informaciones del momento en Festival. Detectives MT0 de la Brigada de Investigación Criminal La Calera detuvieron a un hombre y una mujer que comercializaban droga en su domicilio ubicado en Hijuelas. Presidente de Blanco y Negro, Aníbal Mosa, anunció que Colo Colo abrirá este miércoles el Estadio Monumental para realizar un evento especial para darle la bienvenida ante su público a Bocinha. Con el ministro del Ministerio de la Vivienda y Urbanismo, Iván Poduje, y alcaldesa viñamarina Macarena Ripamonte Serrano, Ciclo de Cámara Chilena de la Construcción en Valparaíso puso el foco en vivienda, reconstrucción e integración urbana. En prisión preventiva quedó el conductor que, en estado de ebriedad, atropelló a un grupo de jóvenes al exterior de un local nocturno en La Unión, región de Los Ríos, dejando dos mujeres fallecidas. Previo a la votación del trámite final de la mega reforma, el ministro de Hacienda, Jorge Quirós, anunció que llegó a un acuerdo con los senadores Matías Walker y Sergio Gaona para la reconstrucción de las regiones de Atacama y Coquimbo. Con tres vehículos involucrados y al menos cinco lesionados, terminó un violento accidente de tránsito registrado la tarde de este martes en Talca, región del Maule. Gerente general de Santiago Wanderers, Luis Sánchez, y motivos por los que duelo ante Unión La Calera por Copa Chile se jugará en La Pintana. Comillas. Las autoridades locales no reciben a Wanderers. Vuelve el programa televisivo Coliseo. Este domingo inicia la carrera por un cupo en el humor en el Festival de Viña 2027. Municipalidad de Villa Alemana adjudica maquinaria clave para poner en marcha inédita planta pública de compostaje. Servicio de Salud Valparaíso San Antonio refuerza el llamado a vacunarse contra la influenza y proteger a los grupos de mayor riesgo. La temperatura del momento en el centro de Viña del Mar es de 16 grados termómetro. La sensación térmica idem. Humedad 75%, viento de 14 kilómetros por hora, cielos con nubosidad parcial, probabilidad de precipitaciones para las próximas horas, 10%. Las 17 horas, 3 minutos, más noticias, en cualquier momento en Festival.

Eso, otra horita más aquí en la Festival, la Radio y Colores de Chile, comiendo unos platanitos porque nos está haciendo falta potasio. Bueno, potasio poco tenemos desde hace bastante tiempo a la fecha.

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1: Aquí tenemos algunas promociones las cuales usted puede compartir y participar. Fíjese que el Club Deportivo Monterrey, como siempre, está invitando a su pescado frito con agregado para este viernes a las 13:30 horas en calle Madrid 225. Valor 4.000 pesos. Tiene que llamar sus reservas al básico 69-879-517-88. La agrupación de personas ciegas, Chicos Bellavista de Quilpue, cumple un año de aniversario y el día 8 lo van a celebrar el 13, sí, en el Centro Cultural Daniel de la Vega a las 11:30 horas. Más informaciones en el 99-29-34-366. Voy a quedar mudo. ¿Qué más tenemos? Tallarinata en beneficio de la reconstrucción de la parroquia San José de Villa Dulce Crab, que se quemó con el mega incendio. Esta tallarinata en beneficio, 3.500 pesos el valor, va a incluir lotería, juegos, música en vivo para cantar y bailar. Ahí va a estar el padre Nahuel Cura animando. Sí, va a estar animando la tallarinata del padre Nahuel Cura, don Pedro. ¿Cómo estamos, don Pedro? Lotería, juegos, música en vivo para cantar y bailar y en beneficio de la reconstrucción de la parroquia San José de Villa Dulce Crab. ¿Dónde se va a hacer esta tallarinata? Este sábado en la Junta de Vecinos número 75 en Villa Dulce Crab. Que les vaya bien, ¿eh? El padre le pone alto color también. Tenemos en la lotería este viernes 7 de agosto a las 17 horas en el gimnasio del Colegio Canal Bigle. En el gimnasio del Colegio Canal Bigle, gran lotería, gran. Valor de la entrada, 2.000 pesos, ¿eh? Con derecho a té o café, un trozo de queque y un cartón de lota. Excluye el juego final, sí, ¿eh? Van a haber momentos de karaoke y muchas sorpresas. El valor de cada cartón, 500 pesos nomás. Van a cooperar con el Centro de Padres y Apoderados del Colegio Canal Bigle, talleres deportivos y artísticos de este colegio en la población del mismo nombre. Se va a realizar ahí en el gimnasio del Colegio Canal Bigle este tremendo lotería en beneficio. 17 horas de este viernes, los esperan a todos. Don Patricio Orellana, el director, será el animador. Y la coanimadora, la Miss Puli.

0: viendo por aquí el tema de Bocinha.
1: ¿Qué?
0: Parece que este viene y se va.
2: Crazy.

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Oye, un saludito especial para la nieta del joven Lalo, que hoy se tituló ya oficialmente como médico veterinario. La ceremonia que fuera el Teatro Municipal de Viña del Mar, claro, la mañana cuando salíamos a las 9 había una gran cantidad de gente, chiquillo ahí con su traje, sus buzos y sus pijamas, como le llaman, que es la tenida de trabajo que tienen las distintas carreras ahora de medicina, los kinesiólogos, los dentistas, todos andan con un sistema de pijamas, así que los identifica con su parche en el pecho, de acuerdo a la universidad que representan. Así que felicitaciones, Lalito, ¿eh? Tiene una nieta veterinaria. Va a atender al animal de la casa.

0: Y tenemos un festival Zap en colores. Antes voy a saludar al padre Erwin Prieto, ¿eh?, de la Capilla Santa Cruz. La comunidad le está saludando a través del festival, ¿eh?, al curita Erwin Prieto de Valparaíso, Capilla Santa Cruz. Saluda a su curita párroco en su día. Vamos con un festival Zap. Hola, buenas tardes.
1: Hola, buenas tardes, Negrito Collao.
0: Hola.
1: Oiga, cuídese, Mele, pues, cuídese.
0: Sí,
1: porque
0: pues
1: le siento la voz un poquito así como que
0: traposa,
1: que se me va a resfriar, ¿eh? Así que por favor,
0: no es la cuerda,
1: cuídese ya, que no lo queremos que tener tanto tiempo en cama como ha estado Juanito, ¿ya?
0: Es la cuerda.
1: Chao, chao, lo quiero mucho.
0: Chao, gracias por su consejo. Es la cuerda, la loca está bien. Faltan 18 para la fiesta.

0: Los regalones de festival son los consagrados del género musical. 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
1: ¿Quién es?
2: ¡Ah! Alita me mueve la alita, dice que es la Paloma San Martín.

0: ¡Hola, tío!
1: ¿Qué pasa, sobrino? Oye, está, mira, a propósito hoy de el Día del Niño, viene el domingo. Ya viene el niño Claudio Bustamante para quedarse con él. Estaba mirando por acá con sorpresa, oye. Yo creo que para nadie
2: de
1: sorpresa vemos, para mí no más. Los sueldos más altos del fútbol chileno este 2026. Aquí se solo se considera el salario, nada de bono, bonos, creo que son bonos
2: la
1: y prima. La suerte de los futbolistas, les pagan con prima. Arturo Vidal, 114 millones de pesos. Está en el número uno del ranking. En el segundo lugar, bueno, Arturo Vidal es de Colo-Colo. En el segundo lugar, Juan Martín Lucero, desde la Chile, 94 millones de pesos. En el tercer lugar del ranking, otro colocolino,

0: Pero 70 palitos. De Colo Colo, ¿no? De la chilesa. De Colo Colo. Octavo del gobierno. Fernando Sampedri, de la Católica, 65 palos. Tomás Alarcón, Colo Colo, 50 palitos. Gary Medel, de la Católica, 50 palos mensuales. En el noveno lugar, Bocinha, 47 millones de pesos. Y en el décimo lugar, Víctor Felipe Méndez, Colo Colo ese, 47 palos.
1: ¿Y vos?
0: No, yo 300 lucas, no.

Y se fue, ¿verdad? Porque ya vienen noticias sin punto. Larito Órdenes en la sala de sonido se retira también porque llega el gatito, ¿ah? Y en el departamento de prensa sigue Gabriele Covelli para las noticias del mundo mundial. Y acá los micrófonos, el regalón de la tarde noche. El osito. ¡Wow! Voy a escuchar el programa.

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0: 18 horas.
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0: Estas son las informaciones. Un accidente de tránsito se registró en la vía Las Palmas a la altura del kilómetro 4.5, sector Simón Bolívar, dirección a Quilpué. Precaución. Una manifestación de estudiantes secundarios provocó interrupciones parciales del tránsito en la Alameda, esto en el centro de Santiago, la que tuvo que ser dispersada por carabineros y terminó sin detenidos. Codelco suspendió de manera preventiva operaciones en proyecto de El Teniente por riesgo de un fenómeno sísmico. La Corte de Valparaíso acogió parcialmente el recurso de apelación de exfuncionario de la CONAF, LACJ, en caso de mega incendio del 2024, revocando su arresto domiciliario total y dejándolo con arraigo nacional y prohibición de comunicarse con testigos. Retorna a sus funciones. Contraloría levanta la suspensión a la directora jurídica del municipio de Valparaíso. Dos personas fueron detenidas durante un operativo desarrollado por carabineros de la CIP por la participación en carreras clandestinas. Los hombres de 19 y 22 años fueron puestos a disposición del tribunal. Detienen en la comuna de Los Vilos a hombre con orden por homicidio. Intentó darse a la fuga y llevaba droga. Villa Alemana inicia trabajos de mejoramiento en la calzada en importante tramo de Avenida Valparaíso en el centro de la comuna. Ex canciller José Miguel Insulza fustiga contra el presidente Kast por retirar apoyo a Bachelet. Ya sería secretario general de la ONU, dijo. Corporación Municipal de Quilpué realizó la primera feria de salud intercultural para promover el bienestar y los saberes ancestrales. Unión San Felipe confirmó que el partido ante Universidad de Chile por la Copa Chile se disputará en el Estadio Nicolás Chaguán Nazar de La Calera este miércoles 5 de agosto a las 18 horas. 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

0: Hoy nos vamos al Hotel California, maestro. Haga la reserva, por favor.
1: Apúnteme. Hola, Quiteoca, ¿cómo están todos los cabritos,
0: eh? Apúnteme 30 minutos. No, 3 o 4, no sé. ¿Cómo están? Eagles. Ahí
2: esto
0: está.
2: Es una compa.
0: ¿Le gustan los Eagles? A mí me gustan las breves. ¿Cómo están? Buenas tardes, amigas, amigos, bienvenidas. Bienvenidos a los recuerdos bonitos en festival. Deme la manito, eso, ahí ya estamos. Usted también, eso. Nos juntamos todos para recordar. No, a ti no. Hasta las 20 horas en compañía de Viña Outlet Park. Qué lindo es reencontrarse con estos recuerdos maravillosos. El gatito Alexis ahí en la sala de sonidos.
3: Hola, Baburri.
0: Llegó a sacar a Joel Lalo. Joel Lalo, muchas gracias, que esté bien. Chaito. Joel Lalo malo, dice, no, tranquilo, te queda poco. Ya son las, recién las 6 de la tarde con 10 minutos.
4: Es feíto.
0: No, pero bien.
5: Estamos
0: contentos. Feliz de estar junto a ustedes. Feliz. Sí, son hartas horas, pero lo pasamos bien, ¿no? Claro que sí. Un servidor, Claudio Bustamante, el osito.
6: Osito feroz.
0: Estamos como la farmacia, de turno. Ya, bienvenidas, bienvenidos. Oye, me pidieron un saludito, el amigo que nos... Ah, usted sabe, un temita y después vamos con ese saludo. De ahí te lo digo. No es Rodríguez, en Festival y sus recuerdos.

0: Ahí estaba Chuck Berry. Qué buen tema ese en la radio. ¿Cómo dijo? Hospital. No, festival. La radio en colores de Chile. Juanito, tómese los remedios. Ah, si no viene la inyección. Claro que sí.
1: ¿Cuánto es la recompensa?
0: Su salud, pues, Juanito. 6 de la tarde con 15 minutos. 6 con 15. Oye, cuando llegamos. El WhatsApp está listo, ¿no? Sí. Se mejoró el WhatsApp. Más 569-537-293-25. Y estamos en Facebook también, Radio Festival Oficial. En Instagram, arroba radio-festival. Hoy nos llamó un amigo auditor para salud. ¿Tiene el cumpleaños por ahí? Porque es especial. Atención, Miraflores. En Festival queremos saludar a Rosita Valdés Herrera. Rosita Valdés Herrera, 53 años está cumpliendo.
2: ¡Feliz cumpleaños!
0: Muy joven todavía. En Miraflores, ahí. Rosita Valdés Herrera. ¿Sabe quién nos llamó? Su marido, pues. Don José Briceño dijo: salúdeme, don Claudio, a mi señora, que la amo, que la quiero, que la adoro. Claro.
3: ¡Hácele un queque ahora!
0: No, pero se rajó con una cena, ¿va? Hizo una comidita ahí. Ah, así que saludos para.
4: ¡A comer!
0: Sí. Y con los hijos, pues. ¿Ah? Fruto de este matrimonio está el hijo Franco y Betsabé. Tuvieron la parejita. Y la nieta de 5 años también, que saluda ahí a su abuelita, Rosita Valdés Herrera, 53 años. Bueno, don José Briceño, ¿eh? ¿Cómo quedaste, negro? Oh, espectacular. José me dijo: oiga, don Claudio, que me hace reír en la... Bien, yo no sé de qué maldad se acuerda un José Briceño, igual que yo, ya. No. Saludos para Rosita Valdés Herrera, que lo pasen muy bien, ¿ah? Provecho y mucha felicidad. Ah, y además le regalamos esta canción a la suerte de la obvia, para Rosita Valdés Herrera.

0: Ah, qué bonita canción. Encontró gatito ahí para Rosita.
1: Mira, qué maravilloso.
0: Mira, Rosita Valdés Herrera, 53 años. Ahí don José Briceño, ¿cómo quedaste, maestro? ¿Ah? Espectacular. Pues Rosita, ¿quién canta esta canción, Rosita? Antonio Prieto, claro. Mira, el chileno Antonio Prieto, el mismo de Ouija. Rendija, la mamá y la hija. Ah, o de Chucky Camata. ¿Se acuerda usted? Claro. Son buenas las canciones. Rosita. Pum, pum, pum. Chucky Camata se llama. Ay, oh, qué lindo ese tema.
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0: Yo también.
2: Chuquicamata se llama.
0: Chuquicamata,
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0: Eso para todos los mineros, maestro, también. Qué lindos recuerdos. De Rosita a Chuquicamata. Oye, saludos para... ¿Quién no ha conocido una Rosita, o no? Uf,
3: ¿y quién es?
0: Si yo hablara, maestro.
4: Estoy indignada.
0: Saludos para Rosita. Una Rosita de Quilpué. Saludos para Rosita de Quilpué. No me acuerdo el apellido. A ver cómo es. Melcacho. Ahí está.
5: Liliana Gio.

0: Hoy ahí estaba Alan y su fate para Liliana.
1: Ay.
0: No me sigáis metiendo en problemas, porque aquí.
2: ¡Esto es una trampa!
0: No, es que ahí yo pico y digo, ¿quién no ha conocido alguna Liliana en su vida? Ay. Yo que soy sanguchito de palta. Oh. Saludos, ¿cómo dicen a las Lili y Liliana? O sea, a las Liliana, Lili.
2: Eso.
0: Yo conocí una que era media malvada, así le decían Lilith. Eso es para los que saben de cosas de bíblicas nomás.
1: Ah,
0: 6 de la tarde con 20.
1: Te creí la muerte.
0: Minutos en Festival Coco Madera. 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Aquí está.
2: ¡Se me chispo!
0: Sí. Liliana, yo te quiero. 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
0: 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Oye, María Alejandra Cisterna Geria nos envió solicitud de amistad aceptada. Hoy está el cumpleaños, María Alejandra Cisterna. Mire, María Alejandra Cisterna Geria de Quilpué.
3: ¡Feliz cumpleaños!
0: Felicidades, muchas felicidades, que lo pase muy bien, María Alejandra. Son poquitos por lo que veo en la foto. No, bien, saludos para ella, María Alejandra.
4: ¿Sacaron la foto?
0: Cisterna Geria. En mirar no hay engaño, maestro. 6:28 minutos.
2: ¡Estamos al borde del abismo!
0: En Festa.

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0: ¿Qué era? Ya. Abre la ventana, gatito. 22 minutos para las 19 horas, ¿cachai? Oma. Festival de Radio en Colores de Chile. Uf. Oye, está fuertoncia. ¿A dónde la vi? Si me bañé el sábado recién. A ver, oye, nos ha llegado harto al WhatsApp. Ahora está bueno el WhatsApp, supongo, dice. Sí. Gatito lo arregló. Ayer un rato malo estuvo su WhatsApp. No, sí, el de acá. Es que podrían escucharse en la radio canciones como Pablo Alborán. Después de las 20. Sí, pues nosotros tocamos a Pablo Alborán, ¿no? Sí. Me gustan también canciones de Miriam Hernández. Las que más me gustan. Dice, a mí me gustan los completos, los churrascos. Y no lo ando publicando. No.
1: Espectacular.
0: Nos comprometemos a tocar algo de Miriam Hernández después de las 20 horas y de Pablo Alborán. Sí. ¿Y quién nos trae completo? No. Saludos, un abrazo grande. Es mi radio favorita, dice. La Festival, siempre los escucho desde la región metropolitana comuna de Maipú. Marian.
2: Aquí estamos. Escuchando la Festival.
0: Saludos para ti, Mariam. Mire, ya me están llamando los cobradores. A ver. ¿Aló?
3: ¿Aló?
0: ¿Sí?
3: Hola, buenas tardes.
0: Sí, diga.
3: Sí, acá puedo ubicar a...
0: ¿Eh?
3: A don Claudio Bustamante.
0: ¿Sí?
3: Hablo.
4: El escándalo de la semana.
0: Ya.
5: Usted es nuevo, no contesta nunca.
0: A fin de mes pago. Ah, 20 minutos para las 7. No, ¿qué quieren que me cambie? ¿Ah? El otro día me llamaba una señorita para ofrecerme un trío. Internet, telefonía y cable. No sea mal pensado.

0: qué maravillosas canciones. 17 minutos para las 19 horas en Festival. Nos vamos al WhatsApp más 569-537-293-25. Después voy a Facebook también. Hola, buenas noches.
1: Buenas tardes. Hola, Radio Festival. Buenas noches. ¿Cómo están?
0: Aquí estamos dando.
1: Saludos más desde Punta Arenas. Aquí
0: Punta
1: escuchándolo
0: Arenas,
1: con mi guaguita. ¿Quién más? Por la Lorenita.
0: Lorenita.
1: Como todos los días. Y bueno, mi hija quiere conocerlo, pues.
0: Bien, tráigala nomás.
1: Quiere ir a
0: pues
1: Viña a conocerlo.
0: Vengan todos para acá.
1: Así que aquí no.
0: Bien.
1: Ese es el esfuerzo de ir a grabar a mi familia.
0: Aquí le grabamos.
1: Y quiero mandar un saludo
0: arriba,
1: a mi tío Eduardo, que es el hermano de mi abuelo. Mi tío Eduardo Cortés, que vive en el paradero 2 de Nueva Aurora.
0: Eduardo Cortés, lo Cortés.
1: Y mi tía Rosa,
0: no
1: que vive en el paradero 6 de Nueva Aurora. Un saludo y un abrazote para ellos. Que es lo que me queda. Son los hermanos de mi abuelo y los quiero mucho.
0: Bien, pues.
1: Y mi tío Eduardo, que es la fotocopia de mi viejito. Y aquí está la Lorenita.
0: Hola, Lori.
2: Hola.
0: Qué lindo.
1: ¿Quieres conocerlo?
2: Sí.
0: Ya, pues.
2: Arriba.
0: Dile a tu papi.
2: Viva. Aviva Festival.
0: Seguimos siempre arriba.
1: De Jorge Torres, bueno, y Lorena Torres.
0: Sí.
1: Y saludo a mi viejito que está en el cielo, Juan Cortés y Olivia Barahona. Y a mi mamá Lorena, a mi tía Claudia y mi tía Mariela.
0: Oh, ¿y cuándo vienes para la región?
1: Un temita. ¿Cuál te mueve? Y se marchó.
0: Oh.
2: Mi mamá,
0: el del meme.
1: Chaito, gracias. Muy luego nos estaremos viendo por allá.
0: Ya, pues, maestro, mire. Nuestro amigo es viñamarino, pero está trabajando ahí, está viviendo ahí en Punta Arenas. Tiene su hija y... pero sigue ligado a la región porque tiene toda la familia acá en la zona, en Reñaca, donde Viña del Mar, justamente. Así que saludos para él, para su hija Lorena, que nos canta el jingle. Arriba, arriba, arriba, arriba Festival. 15 para las 7. Nos pidió este hermoso tema de José Luis Perales, que las nuevas generaciones lo conocen como la música de fondo de los memes. Ese marchó... y a su barco le llamó Libertad. Oh, qué maravilloso, maestro. El gran José Luis Perales. ¿Cómo se llama este tema? Un velero llamado Libertad. Aquí está. Vamos a la pop.

0: y se marchó y a su barco le llamó Libertad. Qué bonito, el velero. Y se fue a la... de su... Claro que sí, se fue a la min.
1: ¡Ay, para allá!
0: No, bien, esta canción es profunda igual, ¿eh? Narra la historia de alguien que necesitaba en algún momento huir, escapar, reflexionar. Y en un momento dado, si es que regresa. Oh, y se compró un velero y se fue a la... No es malo. Mire, yo velero no voy a ir al mar, no soy muy bueno.

0: Las décadas cuando un tal Guille en la web de El País preguntó sobre un velero llamado Libertad. En realidad recuerdo que estaba viendo una película en la televisión, apareció un chico joven que se iba en barco para no volver. Y de una manera tan sencilla como también lo es el propio autor, surgió la canción de José Luis Perales. Y se marchó y a su barco le llamó Libertad. ¡Oh, maravilloso! ¡Ya!
1: ¡Qué lindo, qué maravilloso!
0: ¡Vendo dos casas! No, sí, 9 minutos para las 19 horas. Hola, buenas noches. ¿Con quién hablamos?
2: Hola, buenas tardes. Habla Marcela, acá recreo. Y me gustaría pedir si pudieran tocar un tema de Buddy Richard. Un beso, gracias.
0: Gracias. Cortito y preciso, amiga. Un tema de Buddy Richard. Buddy, no, no. El Buddy era el otro. ¿Ah? Era el otro. 9 para las 7 en festival.

0: Qué bueno, Buddy Richard. La canción del Lala. No. Bien, qué bonito. Blanca Urrea, hola osito travieso, que tengas buena jornada, tarde, noche, junto a gatito Alexis.
1: Hola osito travieso.
0: Bien, gracias por su alegría, dice. Se agradece. Un abrazo de bellotito lindo, grande. Bueno, siempre con la alegría por delante, osito, dice. Sí, pues, claro que sí. La alegría siempre por delante. Me han contado que es peligroso en otra parte. 5 para las 7. Hola, hola, buenas tardes, noches.
2: Póneme una canción a mí, que pucha que soy fome. Yo te mando chiste, cosita, y nunca me pone una canción a mí.
0: Pida, pues.
2: Chiqui, chiqui, chiqui.
0: Pida y será.
2: Póneme una canción de Julio Iglesias, entonces. No me he puesto ninguna canción ya para mí.
0: La vamos
2: para
0: a
2: Anita.
0: ¿Cómo se llama?

0: ¿Nanita,
1: hijo? No, de Anita, a mí, para Anita.
0: Anita, ah, Anita.
1: No te voy a oír completo.
0: Ah, no, le pongo un especial de Julio Iglesias. Oye, sí, pues se fue Julio y nadie lo recuerda ahora.
2: Ay, ¿y quién es?
0: No, y 2 de julio, 3 de julio, y todos los memes con Julio y Julio, y a Julio no me quedan. Julio está acabando, Julio está llegando, Julio está. ¿Ah? Y se fue Julio y ahora nada. Puro que hay que pasar agosto.
3: ¿Y qué me importa?
0: A ver, pero tenemos a este tema que es de Julio Iglesias, ¿no?
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0: Pero es de los buenos, maestro. Ven. Sí, no, sí. Si sí, no tiene malo, así que. Mire, escuche.

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0: 19 horas.
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0: Estas son las informaciones. Carabineros de La Ligua desarticuló un punto de comercialización de drogas en el sector El Peumo, deteniendo en flagrancia a dos personas e incautando 2.000 dosis de pasta base y clorhidrato de cocaína. El ejército de Estados Unidos presentó el grupo de trabajo conjunto del hemisferio occidental para combatir a los cárteles de América, coalición formada por 18 países, incluido Chile. Conductor que protagonizó fatal accidente anoche en la ruta 68 en dirección Valparaíso se mantiene internado tras sufrir un ACV. La sala del Senado lleva a cabo la tarde de este martes la votación del informe de la comisión mixta ante la bullada mega reforma impulsada por el gobierno. En las últimas horas se reportó la desaparición de dos personas en el sector del Cajón del Maipo. ¿Otra vez? Bueno, se trata de una pareja cuyo rastro se perdió cuando se dirigían a El Canelo Alto el domingo. Autoridades definieron la reapertura de Avenida Altamirano en Valparaíso luego de concluir las evaluaciones y definir una serie de medidas técnicas y de seguridad destinadas a resguardar a los peatones. Tres personas, dos de ellas adolescentes, fueron detenidas por el delito de robo con intimidación a un local comercial en Viña del Mar. Chileno con visa acusa haber sido retenido 36 horas y deportado de Israel. Embajada chilena solo habría dado contención. Más de 120 mujeres fortalecieron su autonomía laboral a través del programa Mujeres Jefas de Hogar en Quillota. El arquero caboverdiano Bocinha calificó su llegada a Colo-Colo como el mejor momento de su carrera a nivel de clubes durante su presentación oficial en el Estadio Monumental. 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

0: Eso, esta es la mejor parte. Bien, Sandro, la vida sigue igual. Igualmente tenemos música y noticias también. Esa cortina nos indica que está nuestro departamento de prensa llamando Gabriel Covelli. ¿Cómo está, Gabriel?
1: Buenas tardes, Claudio. Te veo muy animoso.
0: Sí, pues, no queda otra.
1: Es verdad.
0: Total, la vida sigue igual.
1: Sí, exactamente. Como dicen, ¿para qué voy a votar si mañana trabajo igual?
0: Claro.
1: No, pero hay que votar ahora.
0: No, hay que votar.
1: Hay que votar.
0: Sí.
1: Hay que votar.
0: Y no vaya a tirar el voto a la chula.
1: No, después se quejan.
0: Otra vez.
1: Es verdad. Oiga, vengo con buenas noticias.
0: A ver.
1: Para variar.
0: No me diga.
1: Sí.
0: ¿Se mejoró Juan Alberto?
1: Uy, me encantaría haberlo anunciado, pero la verdad no tengo idea en qué estado está Juan Alberto. Me dicen que cada día parece más una pasita.
2: Estamos hasta el lor.
1: Aguachadito, nos lo sacan de la cama.
0: Pucha, Juanito Alberto.
1: Lo echamos de menos, ¿eh?
0: Sí, de todas.
1: Lo echamos de menos.
0: De todas maneras.
1: Es verdad.
0: Sí.
1: Oiga, traigo buenas noticias en relación a lo que comentábamos en el Sin Punto sobre la Avenida Altamirano.
0: Claro.
1: Sí. Se va a abrir Avenida Altamirano de forma paulatina. Van a haber ciertas restricciones horarias. Y para entregar los detalles, primero vamos a escuchar al delegado presidencial de Valparaíso, Manuel Millones, quien
0: Perfecto.
1: Da toda la información y luego podemos hacer la recapitulación, pero escuchemos a la autoridad de la región.
0: Manuel Millones, delegado presidencial regional.
3: Después de un análisis técnico que han efectuado los distintos servicios que tienen competencia en esta vía de Altamirano, estamos hablando del Ministerio de Obras Públicas, del Ministerio de Transporte y la Municipalidad, además de Carabineros, se ha determinado lo siguiente. Esta vía va a ser unidireccional en horarios diferidos. De 7 de la mañana a 15:30 se va a permitir el tránsito desde Viña a Valparaíso, de Viña a Playa Ancha, y de 15:30 a 20 horas de Playa Ancha a Viña del Mar, solamente para automóviles. Pero a las 20 horas este paso va a quedar cerrado y se va a aperturar a las 7 de la mañana. ¿Para qué? Para evitar que en la noche transiten vehículos pesados, camiones, buses u otros que puedan hacer colapsar donde se produjo el socavón. Es decir, estamos tomando medidas preventivas para evitar cualquier tipo de accidente. Eso es lo que se ha determinado y mañana, miércoles, comienza la marcha blanca, pensando también en los estudiantes de estas tres universidades, que es la Universidad Católica, la Universidad Paraíso y Playa Ancha, más la Escuela Naval, los pescadores, los trabajadores del hospital, en este caso Salvador, entre otros. Estamos trabajando una marcha blanca, iremos haciendo los ajustes y además el Ministerio de Transporte también tiene alargue de recorrido, de modo que nadie quede sin el transporte público en este sector hasta que el Ministerio de Obras Públicas termine los trabajos de reparar el socavón y la costanera.
1: Ahí está entonces Manuel Millones, delegado presidencial, con la completa información para recapitular, para dejarlo bien claro a los festivaleros, y lo decíamos con Claudio fuera del micrófono, que quede claro porque esto se anuncia de un día para otro. Se anuncia muy encima.
0: Claro.
1: Se anuncia, de hecho, ahora en la tarde y se aplica mañana a las 7. Entonces, no hubo un plazo para acomodarse. El socavón que está ubicado entre Asmar y la Caleta del Membrillo, esa zona va a ser unidireccional. 7 de la mañana a 3:30 de la tarde de Viña a Playa Ancha.
0: Claro.
1: El tránsito
0: hacia arriba.
1: Hacia arriba, tal cual. De 3:30, eso solamente el tránsito hacia arriba. Vaya
0: sí,
1: a bajar
0: y
1: por
0: vehículos
1: ahí.
0: Menores.
1: Vehículos menores, sí, exactamente. Correcto. Y la vuelta de 3:30 a 20 horas de Playa Ancha a Viña.
0: De vuelta.
1: A vuelta.
0: Claro.
1: Así. Y a las 20 horas se cierra la vía. No claro. Se sube ni se baja.
0: Nadie se vaya a ir con un camión para allá.
1: Y ninguna micro,
0: claro.
1: Nada por el estilo.
0: No falta.
1: Mira, para garantizar la seguridad en este tramo, además se instaló señalética vial, barreras New Jersey y una restricción de velocidad máxima de 30 kilómetros. Hay que ir lentito,
0: sí,
1: con lentito. Calma.
0: Sí.
1: Sumado a rejas de protección peatonales ya instaladas por la Armada hace un par de semanas. En materia de transporte público, señalaba la autoridad, los servicios operarán mediante trazados especializados para resguardar la cobertura en sectores prioritarios. Por ejemplo, la movilidad en el tramo de Torpederas, o sea, en la bajada, y en Carballo en la subida estará garantizada a través de la línea 109, la 507, la 705 y la E05. Esos son los buses que van a transitar. Mientras que la conexión directa en concreta al Membrillo estará garantizada por el recorrido E05. ¿Ya? ahí de todas maneras los que se manejan en redes sociales, está toda la información en la delegación. Nosotros se los decimos a quienes no se manejan en este tipo de cosas.
0: Así es.
1: La micro 109, la micro 507, la micro 705 y el bus E05 van a funcionar por la subida Torpederas, perdón, la bajada Torpedera y la subida Carballo. Esos son los únicos recorridos que van a estar funcionando.
0: Correcto.
1: ¿Qué más dice acá? Que la solución definitiva para venir a Altamirano va a venir de una obra de gran envergadura que va a desarrollar la dirección de obras portuarias.
0: Eso lleva tiempo.
1: Y lleva mucho tiempo. Así que estas son medidas parches.
0: Correcto.
1: Para que el tránsito se pueda normalizar por esa zona que es fundamental.
0: Avenida Altamirano, entonces ya no se va a contar de mañana, se va a ir abriendo de a poquito.
1: Exactamente. ¿Ya? Así que repetir lo último: de 7 de la mañana a 15:30 horas, la subida de Viña a Playa Ancha, de Viña a Valparaíso, la parte alta. Para los estudiantes, decía ahí el delegado, para los trabajadores del Hospital Salvador,
0: correcto,
1: la Escuela Naval,
0: claro,
1: y mucha otra gente que trabaja en esa zona, los comerciantes. Y de 3:30 a 20 horas, la vuelta. Es solo unidireccional, no vaya a porfiarle, porque ahí imagino que van a haber autoridades y funcionarios tan mal. No les vaya a porfiar porque ya está dicho.
0: Sí.
1: Es la única forma de que la vía se habilite de vuelta. Y a las 20 horas se cierra por completo para aperturarse a las 7.
0: A las 7 del otro día.
1: Y así vamos a estar ahí hasta varias semanas.
0: Quizás. Sí, miren, con que me la tengan abierta para el 18 para ir al Alejo Barro.
1: Y a mí para ir al estadio, por favor.
0: Ah, bueno, perfecto. Gabriel Covelli, muchas gracias.
1: Vale.
0: Ya lo sabe, Avenida Altamirano, a partir de mañana se va a ir abriendo de a poquito.

0: Nos fuimos al... ¡Uy, que nos fuimos lejos! Al año 1973, Romuald. En el Festival de la Canción de Viña del Mar. Canción que luego grabará Frank Sinatra en Let Me Try Again. No ganó el primer lugar, ya lo hemos dicho. Bueno, fue el chileno Julio Segers con Los Pasajeros. No era mala, pero claramente no se comparaba a esta. Meses después, Polanca la adaptó al inglés para Frank Sinatra, porque estaba la que tocamos era en Romuald en francés,
1: ¿no? Y todo esto viene de punto de Europa.
0: Volviéndose un éxito mundial. ¿Cuál versión le gusta más? Bueno, es que la de Sinatra. Bueno, a Polanca también le quedó bien. Y la original también es buena. A ver, entre la francesa y la inglesa.
2: ¡Ay!
0: ¡No! Me quedo con la francesa.
3: ¡Uy, qué río!
0: Bueno, con las dos. ¿Para qué vamos a coger una si se puede con las dos o no?
4: Osito, golosito.
0: ¿Con quién no te pilla? No. Ya, me castigo, jefe.
5: Es feíto.

0: más. ¿Qué más te da? Una torta de cuchuflí.
1: Ay, ay, ay.
0: No es malo. 19:24 minutos ya. Ahora que se viene el Día del Niño, pues maestro. Claro que sí. Se viene el Día del Niño ya en este mes de agosto. ¿Y qué le vamos a regalar al niño? ¿Ah? Ahí tendremos que ver.
2: ¡Tanto color que le dan al niño!
0: Eso no te incluye a ti, cabros, chico.
3: Perdón, esa es su naturaleza.
0: Anda a decirle a su tío que se tome los remedios nomás.
2: ¡Tío! ¡Pase dos lunas!
0: No. 19:24 minutos. Tío. Cuando llegue Juanito. Aló, buenas. Vamos al Festi WhatsApp. Hola, buenas tardes. ¿Con quién hablamos?
4: No, ya no va. Dile. Hola, amigos de Festival, no? Desde Andacollo, Guillermo Castillo Vélez. Un saludo grande para los amigos de Festival Andacollo en estos 50 años. Y quiero pedirles una canción, como siempre. Domenico Moduño, un puntapié a la ciudad dedicada a todos los trabajadores.
0: Y a los jefes. Sí, bueno, ¿qué dice?
5: Estoy cansado, jefe.
0: Anda a lavarte. 7:25 minutos. Es muy buena esa canción. De Domenico Moduño. Claro que sí. No me haga leer la letra porque me voy a meter en problemas.

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Faltan 28 minutos para las 20 horas. ¡Chao!

0: eso me gusta mucho. ¿Quién era? Quique Villanueva. Oye, saludo para nuestro buen amigo el Pelao Villanueva de Villa Alemana, ex paradocente de distintos establecimientos educacionales de Villa Alemana. Oscar Villanueva, el Pelao Villanueva. Claro que sí. Mítico, pues.
1: Ay, ay, ay.
0: Sí. No, este es Villanueva. Ese que canta. Súbelo. Esta misma. Hola, vamos al Festi WhatsApp. Más 569-537-290. Ahí está, ¿eh? 9325. Súbelo. Hola, buenas tardes. Hola, ¿con quién?
2: ¿Cómo estamos, Alexis? Gatica, gatito.
0: Ahí habla.
2: Acá. Bueno, saludos también a Claudito Bustamante.
0: Buena, pues.
2: Qué grato escucharlo en la mañana también. Y ¿cierto? Ahora en la tarde, que me entretienen mucho. Muy grata su compañía, estoy muy contento porque buena música, buenos recuerdos. Y la verdad que aquí solamente en compañía, bueno, de mis perritos. Tengo mis tres cachorritos aquí al ladito mío, en mi taller.
0: Qué
2: bueno. Y bueno, poniéndole un poquito de color con el frío que está haciendo. Y bueno, ya son 64 perales, así que hay que cuidarse.
0: Hay que cuidarse, maestro.
2: Bueno, sí. mi saludo ahí a los dos. Que tengan una linda jornada. Y gracias por entretenerme tanto. La verdad que es bien grato. En vez de estar viendo tele, lo escucho a usted.
0: Claro,
2: así que
0: buena
2: estoy
0: música.
2: Feliz con la compañía del gordito ahí, pues. Claudito, un abrazo.
0: Perdón, páreme todo.
2: Con respeto.
0: ¿Qué
2: un abrazo,
0: pasó?
2: Con
0: a ver, ¿cómo fue la cosa aquí? No, ahí sí que estamos mal. Ah.
3: Aquí, con el guatón.
0: No, ¿qué pasó? No me provoquen que ando con poco sueño hoy día. ¿Ah? No, saludos para el amigo ahí, entonces. Sí, pues escuche la radio, por maestro. ¿Para qué va a pasar rabias con la tele? Mejor escuche la radio. Aquí un joven talentoso como el gatito Alexis. Un locutor guapo.
3: Uy.
0: Varonil. ¿Cómo este pechito? ¿Ah?
4: Palabra de hombre.
0: Y canciones como esta, maestro.

0: Yo soy.
1: ¿Y quién es?
0: No tengo ni idea. 20 minutos para las 20 horas con Viña Outlet Park. 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Vamos al Festi WhatsApp. Hola, buenas noches.
2: Un saludo de acá de California, les habla Marina. Soy una fiel auditora. Cuando vamos por carretera, largos trechos, vamos escuchando la radio festival. Nos da mucha alegría y da gusto escuchar canciones de nuestra juventud, de nuestros muchos recuerdos.
0: ¡Qué maravilla!
2: Les enviamos un abrazo grande. Espero que estén todos bien por allá, con el invierno, por acá con mucho calor. Wow. California es increíble, más de 40, 41 grados.
0: California.
2: Pero bueno, no todo puede ser bueno en la vida. Un abrazo grande, muchas bendiciones y sigan exactamente igual como ahora, porque es muy grato escucharlo.
0: Gracias,
2: un abrazo.
0: Gracias, amiga. Mire, se sentía ahí y pensar que está manejando en California ahí. Ay, se sentía el rugir del Togomoto. Extraordinario, maestro.
3: Espectacular.
0: Esa es la micro, ¿eh? 18 minutos para las 20. Estamos hasta las 20 con estos recuerdos.

0: Oye, vamos al Facebook en Festival La Radio en Colores de Chile. Marcela Sánchez, hola chicos, excelente turno, abracitos. Mónica Peña Pulgar nos envía su corazón. Oh, qué maravilla. Graciela Enríquez Pulgar, buenas noches, mi locutor favorito, dice. Espero que estés bien. Sí, bien cansado. Que tenga una linda jornada. Te envío saludos y un abrazo grande, grande, grande para ti y para el gatito. Cuídense mucho. Además, estamos cuidándonos mucho.
1: Hay que cuidar.
0: Sí. Con mascarilla, maestro, porque... ¡Oh! Carlos Vaz y Bacanche. Saludos, Claudio. Buen turno. Ese es del conejito Vaz. ¡Mil conejitos!
2: Gracias, Carlito.
0: Eso. El del gordito y su combo. ¿Ah? Conejito Vaz. José Luis Oyarzún Vilche. Saludos, estimados. Ya estamos en sintonía para el turno tarde-noche. Gracias por la compañía. Un abrazo a todo el equipo.
1: Cuídese, José Luis.
0: Bien, sí. Y bien, 14 para las 20 en Festival.

0: echen el borracho para afuera.
1: Ah, no, man.
0: No, nada que ver. Esa era de los hermanos Camp.
2: ¡Ale, Pablito, que vaya, vaya!
0: 11 minutos para las 20. 11 minutos para las 20 horas en festival. Oh, uy, nos estamos preparando un cafecito, maestro.
3: Uy, qué rico.
0: Rico. Ahí para no. Y que, para no quedarnos dormidos. No, un cafecito. Hoy un café. Falta la punta, sí. Hola, buenas.
2: Compadre.
0: Buenas noches.
4: Hola, gatito. Hola, chicos de prensa.
0: Ni me hable de los gatos.
4: Hola,
0: por favor.
4: El animador número uno en ese momento de festival.
0: Hoy se fue a las
4: Oiga,
0: 6.
4: Un chistecito súper simple.
0: A ver.
4: ¿Ustedes saben por qué Irene no fue?
0: ¿No fue?
4: Porque ¿por Irene dijo: ¿Iré?
0: Nah. ¿Iré o no?
2: No creo. No creo.
0: El que se arrepiente se salva, maestro. De repente no es malo no ir. Ya, 10 minutos para las 20 en Festival con ella. Déjeme hablarle de ella.
5: ¿Y quién es?
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0: Patrick Swayze, actor y cantante. Cinco minutos para las 20 horas en Festival, la radio en colores. Sandrita Gómez Ugarte, ahora Claudito y Alexis.
1: Claudio.
0: Está muy buena la música. Cuídense mucho y que tengan un buen regreso a casa. Cariños, nos vamos. Sí, hoy día nos vamos derechito a la cama. Ni siquiera a la cama, al tío. A dormir. Tina Ayala Rojas. Hola, osito, Gabito.
2: Osito travieso.
0: Ella es la que le dice Gabito a Gabriel Comey. Mire, Gabito. Gabito. Y gatito.
3: Aquí estoy, vos.
0: Gabito. Mira. Desde San. No, déjenme hacer reír.
4: Ya, está bueno.
0: Pero es que Gabito.

0: Ya. Desde Santiago, con mucho cariño, de claro, en una tarde muy fría, dice, pero con las mejores vibras.
1: Tan helado que está, Juan.
0: Uy, póngase guatero, Juanito. Quiero pedirle, por favor, a los Beatles con Bésame Mucho. Anoche me la pidieron esta.
2: ¿Y quién es?
0: ¿Qué te importa?
3: Estoy indignada.
0: Estaba hablando de la canción. En serio, dice. ¿Podemos o no? ¿Sí? Bésame Mucho. Claro que tenemos la de Lucho Gatica, ¿no? No, sí, aquí está. The Beatles. Y con esto nos vamos. De los recuerdos. Pero volvemos a las en un ratito.

Esperamos haber cumplido con vuestro requerimiento. La cita es para mañana de 18 a 20 horas, siempre por Festival, la radio en colores de Chile.

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